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2: Internacionales. Reino Unido. El Palacio de Buckingham retiró la invitación al presidente Harry para alojarse. Canceló a último momento el ofrecimiento para su visita de esta semana. La decisión fue justificada por el personal real bajo el argumento de falta de aviso previo y la proximidad de la sentencia judicial en el caso que lo enfrenta contra el periódico Daily Mail, buscando evitar que el rey Carlos quede vinculado al litigio. El entorno del príncipe calificó la medida de decepcionante tras haber aceptado formalmente la invitación que había sido pactada previamente.
3: Nacionales.
2: Buenos Aires. La justicia inspeccionó el departamento de Jessica Sirio en el marco de la causa Insaurralde. Se realizó una inspección ocular del inmueble de la modelo en Las Cañitas para verificar si allí se filmó el video donde se observan fajos de dólares ocultos. La medida, ordenada por el fiscal Sergio Mola, busca precisar la ubicación del vestidor que aparece en las imágenes virales, un elemento clave en la investigación por presunto enriquecimiento ilícito y lavado de activos que involucra tanto a la conductora como a su expareja, el exfuncionario. Tucumán. Se decretó asueto administrativo por el partido de la selección. El gobernador Osvaldo Jaldo estableció la medida para mañana martes a partir de las 12 del mediodía, incluyendo la actividad escolar. Según consideró, busca permitir que las familias sigan el encuentro de octavos de final del Mundial entre Argentina y Egipto, que comienza a las 13. El mandatario aclaró que la disposición alcanza únicamente al sector público provincial, dejando a criterio de otros poderes y del sector privado la adopción de medidas similares.
3: Deportes.
2: Paraguay recibió a su selección tras la eliminación en octavos del Mundial. Cientos de hinchas y el presidente Santiago Peña dieron la bienvenida en Asunción a los jugadores que regresaron tras quedar eliminados ante Francia. El técnico Gustavo Alfaro agradeció el apoyo popular y dejó abierta la posibilidad de continuar al mando del equipo, destacando que el plantel logró reencender la ilusión mundialista del país después de 16 años de ausencia en la máxima cita del fútbol.
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Buen día, buen día, buen día, buen día. Bienvenidos, bienvenidas. ¿Cómo les va? ¿Qué tal? Poneme música de mundial, Damián. Poneme música de mundial. Hoy es un día importante para la selección argentina a la 1:00 p.m. Ni bien cerramos el programa, 12:30 acá en la radio, y nos vamos volando, ¿sí? Para sentarnos frente a la pantalla y ver Argentina-Egipto a la 13:00 en la República Argentina. Así que nos vamos a meter así de lleno en una jornada importante para nosotros, para los argentinos, ¿sí? Bueno, así que andá preparándote. Quedó afuera Portugal, quedó afuera Estados Unidos. Los tres organizadores del Mundial están afuera. Estados Unidos, México, Canadá, ya está terminando su participación. Así que creo que el más dolido de todos es México. Creo, una apreciación mía, personal, creo que es México el más dolido, porque seguramente tenían otras expectativas. Otras expectativas. Estados Unidos, Canadá, están

gigante. Así que bueno, por cábala, tengo la yalina de la selección, celeste y blanca. Poneme música de mundial, Damiancito. ¿Sí? ¿No tenemos? Sí tenemos. ¿Cómo no vamos a tener? Bueno, está frío, che, ¿eh? 1 °C bajo cero. Algo nublado el cielo. Así se presenta este martes en la República Argentina. ¿Sí? Son los datos que corresponden a las 8 de la mañana de este 7 de julio. Atento, ¿eh? 86 el porcentaje de la humedad, por suerte no corren vientos. La presión atmosférica 1001.2, la visibilidad es óptima, 10.000 metros. Insisto, abrigate. Bueno, el hecho de que los chicos estén de vacaciones, las maestras, bueno, ha hecho que la mañana, cuando uno viene para la radio, es calma. Ya no hay tanto vehículo, ya no hay tanto bullicio, todo silencioso, calladito la boca. 1 °C bajo cero, algo nublado. Así arrancamos este martes 7 de julio con este desayuno diario.

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Temperatura actual, 1 grado 3 décimos bajo cero en este martes 7 de julio. La humedad relativa del ambiente 86%. La presión atmosférica 1001.2, medida en hectopascales. No corren vientos en superficie. La visibilidad es óptima para los que andan en ruta o para los que están por salir a la ruta. 10.000 metros. Insisto, cielo algo nublado, 1 grado 3 décimos bajo cero. Así comenzamos esta mañana en la radio.

los títulos más importantes de la mañana. El CIN, CIN, expresó su preocupación por el ajuste a organismos científicos y tecnológicos. El Consejo Universitario Nacional advirtió que las medidas que afectan a la Comisión Nacional de Energía Atómica, el CONICET, el INTI y el INTA ponen en riesgo capacidades estratégicas construidas durante décadas. Reclamó al Gobierno Nacional garantizar el funcionamiento, el financiamiento y el fortalecimiento del sistema científico y tecnológico.

Anoche Bélgica eliminó a Estados Unidos de su mundial y jugará en cuartos con España en Seattle. Los europeos no perdonaron los errores del local que alineó a Balogun tras su polémico indulto y golearon 4-1 con doblete de Caterele y otros tantos de Van Aken y Lukaku para meterse en cuartos y jugar el próximo partido con España.

Justamente. Justamente España dio el golpe sobre el final, eliminó a Portugal y se clasificó a cuartos de final. España le ganó a Portugal en un partidazo de octavos y se metió en cuartos de final del Mundial en Dallas. El técnico argentino Lionel Scaloni confirmó que Leandro Paredes estará disponible para enfrentar a Egipto. Scaloni dijo que no es un mundial normal y confirmó cambios en Argentina para el cruce con Egipto en Atlanta hoy a la 1:00 p.m.

Brigadistas cordobeses ya realizan tareas de rescate en Venezuela. La brigada informó que concluyó con éxito el despliegue de su base de operaciones, desde donde coordinará las acciones logísticas y operativas. En paralelo, un equipo especializado ya trabaja en tareas de búsqueda en la ciudad de La Guaira.

Córdoba hay todavía entre 80 y 90 localidades sin gas natural, entre ellas la localidad de Achiras. El gobierno de Córdoba lanzó un programa para facilitar la conexión de gas natural en localidades del sur, con el objetivo de mejorar el acceso a este servicio tan esencial, sobre todo ahora, en invierno.

la corrupción se convierte en la principal preocupación de los argentinos, afectando la imagen de Milei. Una encuesta revela que casi la mitad de los argentinos considera la corrupción como el principal problema del país, superando al desempleo y a la inflación. Hasta aquí los títulos más importantes de la mañana. Algo nublado el cielo, 1 grado 3 décimos, bajo cero la temperatura. La máxima prevista para hoy, 18 grados. Para lo que resta de la mañana, parcialmente nublado. Lo mismo por la tarde y por la noche. Asoma igualmente el sol en esta fría mañana. Títulos, datos del tiempo, ya estamos a pleno. En este martes muy singular, porque juega la selección a la 1 de la tarde.

Se viene la expo, ¿sí? Se viene la expo, así que atento, ¿eh? Ya empiezan a aparecer en las redes los sponsors, la gente que va a formar parte de esta nueva edición de una de las fiestas más importantes del sur de la provincia de Córdoba, la exposición de la Sociedad Rural 8 y 9 de agosto, ¿sí? Así que anda preparándote, ya estuvimos charlando con la mayoría de los dirigentes, ya lo vamos a llamar a Dino Garimano, porque ya están los espacios, yo te diría, colmados, 12 hectáreas, esto es más o menos para que vos te des una idea, ¿sí? Son 12 manzanas de un barrio que van a estar llenos de expositores, las cabañas, ahora vuelven las aves, la maquinaria, los servicios, el comercio, la industria y además la gente que viene para los entretenimientos, para los chicos. Bueno, no cabe duda, lo único que no se puede manejar es el tiempo, es el clima, pero uno cree que va a acompañar el clima porque la sociedad rural le pone todas las pilas, absolutamente todas las pilas, no solamente desde su comisión directiva, sino la cantidad de gente que se acerca, que no tiene que ver con la comisión, pero sin embargo le pone el pecho a esta nueva fiesta 8 y 9 de agosto. Anda preparándote porque se viene la fiesta más importante de la ciudad.

cuando uno picotea las noticias, ¿sí? Te encontrás con algunas revelaciones que por ahí los grandes medios no lo comentan, no lo publican. Un socio de Martín Menem fue citado a declaración indagatoria en la causa por corrupción en la obra social de los peones rurales, Osprera, que está intervenida por el gobierno nacional y controlada políticamente por Lule Menem. Se trata de Sergio Aguirre, socio de Martín Menem, en la empresa TR Nutrición, dedicada a la venta de complementos nutricionales. Aguirre es también dueño de la firma de consultoría informática HTech Innovation, que es la que está involucrada en la trama de Osprera y a la que la justicia le embargó ya las cuentas. Bueno, mira quién es, ¿no? Están mirando, no gobiernan, ¿eh? Eso sí, no gobiernan, pero están dedicados a mirar a ver dónde está el negocio. Y Osprera, una obra social que siempre fue bastardeada, siempre, siempre, que es la obra social de los peones rurales, de la gente que trabaja en el campo, y siempre ha sido toqueteada, bastardeada. Y ahora mirá, porque vos cuando decís Menem, decís corrupción. Esto como Adorni, va a quedar en la historia como la corrupción de Milei, la imagen, el espejo, es Adorni. Y si le agregás a los Menem, que hay 14 Menem en el gobierno. 14 Menem en el gobierno. Hijos, sobrinos, nietos, primos. Lleno, ¿eh? Y el apellido Menem es significado de corrupción. Pensar que mucha gente allá en el 89-90 miraba el gobierno de Carlos Menem como un momento de salvación de los argentinos, que veníamos de una hiper inflación con Raúl Alfonsín, que no terminó su mandato y que lo entregó 6 meses después. Y el argentino lo miraba a Menem como diciendo, este tipo nos va a sacar del pozo. Y durante 10 años, con el 1-1, la verdad, no sé si nos sacó del pozo, pero mucha gente pudo volver a comprar en cuotas. Claro, veíamos una parte, y la otra parte era la de entregar, la de vender, la de concesionar todas las dependencias públicas, ¿sí? Todas las empresas públicas. Bueno, con el diario del Luna, y después de 10 años, ahí nos cayó la ficha a los argentinos de que realmente hizo pedazos el país, ¿sí? Bueno, después vino Macri, lo terminó de romper un poquito más y ahora ya estamos entregando todo, absolutamente todo. Así que te quería comentar esta noticia, ¿eh? Bueno, urgente, dice la información, ¿sí? Se confirma el cierre de la empresa DAS en El Dorado. La crisis de la industria del calzado, profundizada por la apertura de las importaciones y la caída del consumo interno, terminó por sellar el destino de la planta de DAS en El Dorado, en Misiones. Tras meses de advertencias del gremio sobre la pérdida de pedidos de producción y el avance del calzado importado, la empresa confirmó el cierre definitivo de la fábrica misionera, una decisión que dejará sin laburo a 150 trabajadores.

0: Cuando uno mira a nuestro alrededor, acordate que La Boulaye es la capital, es el centro neurálgico del departamento Roque Sáenz Peña. Y a su alrededor, las localidades satélites van mostrando todos los días avances, laburo, a pesar de la falta de plata. ¿Sí? Se achica el presupuesto de los municipios, se achican también las llegadas de las coparticipaciones, la nacional sobre todo, que no le llega a Córdoba, y Córdoba, bueno, trata de hacer lo que puede. En el caso de General Levalle, y aprovecho para mandarle un gran saludo a Lala Rodríguez Paredes, que siempre nos atiende cada vez que la llamamos, una calle más de adoquinado. Qué resultado que dio el adoquín, ¿no? Hace 15 años, cuando se presentaba como una alternativa al asfalto de cemento, y algunos intendentes lo miraban con desconfianza. Digo, ¿esto servirá, no servirá? ¿Cuál será la durabilidad? Bueno, la verdad, ha resultado excelente, y la primera localidad en usarlo de manera impresionante fue Villa Rossi. Villa Rossi fue el puntapié inicial para que todo el resto de presidentes comunales, de intendentes, viera con buenos ojos el adoquinado. Y me dice acá en el posteo Laura Rodríguez Paredes: donde antes había tierra, hoy hay una calle adoquinada que mejora la transitabilidad, acompaña el crecimiento de nuestros barrios y brinda más comodidad y seguridad para quienes la transitan todos los días. Bueno, y hay imágenes, ¿viste? Una imagen vale más que mil palabras. Esto lo aprendimos en el periodismo de siempre, ¿no? Una imagen, y más ahora, que podés tomar una imagen en cualquier lugar, porque el celular es un elemento, una herramienta de laburo tremenda, ¿sí? Tremenda. Bueno, y lo mismo pasa acá. Ayer veíamos desde el área prensa de la MUNI cómo el intendente Gino Chiapello salía a recorrer sobre todo el mejoramiento de algunas esquinas, de algunas calles importantes de la ciudad, que también con cordón cuneta, con adoquinado, le va cambiando la fisonomía a los barrios. Y a tu casa también. Yo me acuerdo, yo que he vivo ahí en Los Patricios, esa primera cuadra, que del día a la noche apareció, en época de Minino Garimano, de la noche al día, del día a la noche apareció, la cuadra asfaltada, ¿sí? Y eso te mejora absolutamente todo, ¿sí? Dejá de andar chapaleando, barro, el asfalto en aquel momento no existían los adoquines, pero bueno, está haciendo, con los recursos que tiene el gobierno municipal de La Boulaye, está haciendo en los barrios, y seguramente tendrá una lista de prioridades, mejorando con empedrado las calles de tierra para darle una mayor consistencia y un mejor piso, los cordones cuneta, que también te acomodan cuando llueve, ya no se quede el agua estancada, y los adoquines, que son la verdad. Y ahora en el parque industrial tenemos una fábrica de adoquines, así que te estás ahorrando el flete, el transporte, otros precios. Bueno, se avanza. Es importante cambiarle la vida a los vecinos, ¿sí? ¿Qué hora es, che? Estamos a 12 minutos de las 9 de la mañana en la República Argentina, y hoy la selección se enfrenta con Egipto por un lugar en los cuartos de final del Mundial 2026. Los dirigidos por Lionel Scaloni van a buscar dejar atrás la pobre imagen que dejaron tras ganarle a Cabo Verde en octavo de final por un mísero 3-2. Messi es uno de los goleadores en lo que va del Mundial, con 7 anotaciones. Así que hoy martes con Egipto a la 1 de la tarde. Terminamos nuestro programa y nos vamos con Damián Magris corriendo a casa para sentarnos frente a la pantalla. ¿Sí? Bueno, dale, te acompañamos hasta las 12:30.
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2: Muy buen día, martes 7 de julio. Se reanuda la actividad comercial tras el receso del fin de semana y la inactividad de ayer, una oferta numéricamente importante en el contexto de una semana que se presenta desde el punto de vista del almanaque muy compleja, que va a complicar justamente la logística tanto de la demanda como de aquellos que necesitan descargar hacienda. 9.045 los vacunos que ingresaron para ser comercializados en esta jornada, que puede ser tranquilamente la anteúltima rueda operativa, teniendo en cuenta el feriado del jueves y el día no laborable del viernes, con lo cual se especula, y hacen bien en especular aquellos que están vinculados directamente con la actividad, de que el próximo viernes no va a haber operatoria en el mercado agroganadero de Cañuelas, con lo cual la semana estaría circunscripta básicamente a lo de hoy y a lo que se pueda llegar a encerrar mañana. Para una demanda que ya venía tomando nota de esta alternativa, fundamentalmente al cierre de la semana pasada, cuando con volúmenes de características moderados y de buena condición cualitativa, sobre todo el jueves, con aquel remate especial de la firma Martín Lalor, apareció una demanda predispuesta no solo a trabajar con fluidez, sino también a convalidar mejores precios de lo que venía pagando, suponiendo que, como se dan las cosas, se iba a comprometer el abastecimiento normal en las próximas horas. Veremos sobre todo también porque hay expectativa de buen volumen de venta en los mostradores y en las góndolas en el mercado minorista por el aguinaldo, por los primeros días del mes, y donde obviamente hay mucha expectativa tanto en el feriado como en el próximo fin de semana de ventas un poco más fluidas de lo que significó la operatoria justamente en las bocas minoristas en la última quincena del mes pasado. Reiteramos, para hoy 9.045 vacunos encerrados. Para Cadena Campo Argentino informó Silvio Bayoco.
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11: Internacionales.
12: Venezuela, alerta sanitaria tras los terremotos. La Sociedad Latinoamericana de Vacunología advirtió por el riesgo de brotes de enfermedades tras el doble sismo ocurrido el 24 de junio en Caracas y La Guaira. El hacinamiento y la interrupción de servicios básicos en los albergues generan un escenario propicio para patologías prevenibles. La entidad exhortó a realizar vacunaciones preventivas sin esperar registros previos. Es fundamental asegurar la profilaxis antitetánica inmediata ante heridas por escombros para evitar graves complicaciones.
11: Nacionales.
12: Trascendieron más detalles del plan financiero del gobierno para cubrir la deuda. El ministro de Economía, Luis Caputo, anunció una estrategia para afrontar vencimientos por 44.100 millones de dólares entre 2026 y 2027. El programa contempla que el Tesoro adquiera 4.900 millones de dólares al Banco Central el año que viene para cancelar compromisos, además de emitir bonos en ley local por 5.000 millones de dólares. Los analistas advierten que esta hoja de ruta mantiene la dependencia del mercado cambiario y sugiere una mayor presión de financiamiento. Corrientes, declaran familiares en el juicio por el caso Loan. Se llevará a cabo la quinta audiencia del juicio por la desaparición de Loan Danilo Peña, ocurrida hace 2 años en el paraje del Algarrobal. El fiscal federal Carlos Schaefer citó a declarar a Miguel Ángel Noguera, Diego Arnaldo Peña, Roque Valeriano Noguera, Alfonso Benítez, Gavina Valeria Noguera y Lidia Isabel Noguera, junto a otros testigos. El proceso se desarrolla en el Escuadrón 48 de Gendarmería y juzga a exfuncionarios y familiares.
11: Deportes.
12: España eliminó a Portugal y avanzó a los cuartos de final. En Dallas se disputó el Clásico Ibérico. El único gol del encuentro fue marcado por Miquel Merino a los 91 minutos tras una asistencia de Ferran Torres. Con este resultado, el equipo de Luis de la Fuente alcanzó los 35 partidos invicto. Cristiano Ronaldo, que disputó su sexto y último mundial, se despidió del torneo visiblemente emocionado.
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13: Y estaba pensando, es la primera vez que cumpliré tantos años todos juntos el mismo día. Una experiencia nueva, les juro. Y pensás hacer algo y sí, boludo, pienso cumplir años. No, si los pensás festejar. Antes los cumpleaños los festejaban los chicos y los viejos cada tanto. Con los chicos era fácil, una tía hacía la torta, se invitaba a los primitos, los amigos, los vecinos, tiraban de la oreja que las cumpla muy feliz, soplaban las velitas, trago enaranjada y a correr en el patio la pelota a la escondida. Ahora tenés que alquilar una casita de fiestas. Comprar papitas, palitos, los snacks son saladitos, los precios son saladitos sobre todo. Traer inflables, pelotero, la pelota, lo que cuesta. Habría que implementar el festejo año por medio, creo yo. Vos sabés que traer payasos, mago, animador. El papel de animador antes lo asumía un tío que tras la cuarta cerveza, vino, clericó, se ponía tan pesado como el tipo que hoy contratan, pero él venía gratis, por lo menos. Decir que los padres siempre a través de los regalos por lo menos recuperamos algo. Cuando los míos eran chicos, se había puesto de moda regalar colonia pibe. Yo no sé si acá alguno se acuerda de la colonia pibe. Ya los veías venir, cada uno con su frasquito, che. Así como llegaba ese frasco, partía para otro cumpleaños, ¿me entendés? Porque hay frascos de esa colonia que se han pasado años girando de cumple en cumple. Le cambiaba el envoltorio y seguía participando. Por eso cuando lo abrían olía como olía, creo que estaba vencida la colonia. Cumple 15 años la nena y siempre es inolvidable. Para ella por cómo lo pasa y para vos por lo que gastan, ¿me entiendes? Hay que contratar salón, que si es de color blanco va a querer que sea negro y si es de otro color va a querer que sea blanco. O sea, siempre hay que entelarlo, vestirlo y eso es caro. Y después vestirla a ella con un vestido que cuesta casi como el de una novia, un peinado que parece que tuviera 30 años, unas sandalias altísimas y carísimas, incómodas deben ser, porque veo que se las saca al ratito y baila en pata. Traer un DJ y el catering y una horda de adolescentes que son como las langostas, se toman y se comen todo, si no los atajás se comen las cortinas. Y que no te salga viaje, ¿eh? Porque fiesta, viaje, sale viaje, todos ponen, ¿eh? El viaje, te aviso, no es a Mendoza, es un viaje a Miami. El tipo que no se anima a ir en tren a Buenos Aires contrata para la nena un viaje que es irrepetible. Si tienen que repetirlo, tiene que hipotecar la casa. O sea, es que no cambie de novio, que le guste otro chico o algo de eso, porque se te encapricha y no lo hace el viaje y te deja vos enganchado con las cuotas hasta que ella venga con los nietos de ella a visitarte. Con los grandes es distinto. Tal que no hace nada, viste, que no quiere ni que se sepa que es el cumpleaños. Esconde el documento, se hace borrar del padrón. Le preguntás, se molesta, lo saludás, se calienta. Debe ser de los servicios. Para mí que es primo de Estiuso el tipo. Vos sabés que el Facebook le cagó la vida. Viste que el Facebook dice que hoy cumple los años Claudio. Saludalo, cagaste, Claudio. Después está el agradecido, ese que le agradece al Señor haber llegado hasta acá. Quiere ir a pie a Luján. Quiere que le hagan una misa en acción de gracia. Va a rezar al cementerio. Se muere de aburrimiento. Y está el fiestero que no ve la hora que llegue. Ese tacha días del almanaque como si estuviera preso. Cuando llega la fecha se cuelga el mismo un pasacalle, le da un beso al barrendero. Lleva masas al trabajo, sanguchito de miga, hace un baile de disfraz. Cosa que nunca entendí son los bailes de disfraz. Si yo voy de Homero Simpson, por ejemplo, ¿se van a enterar que yo estuve, que yo era Homero Simpson? Princesas, piratas, indios, caciques, odalisca, superhéroes decadentes que están muy fuera de estado. Un Batman que ni corriendo creo que levanta vuelo. Hay un Superman con panza, una Mujer Maravilla que le han salido varices. ¿Y vos sabés qué? Y hay que venir disfrazado. Si en el viaje te pasa algo, hay que cambiar una goma disfrazado de pitufo. ¿Vos sabés qué? A veces es con consigna. Che, vénganse todos de blanco. Yo de blanco este tamaño. Y lo poquito que bailo, donde me quede parado, dice, a ver, córranlo al freezer, dice. Te sale a recibir y le está como enloquecido, viste. No habla, sopa un silbato, te pone una guirnalda, un bonete, unas cosas acá, y se contornea y se menea, y saca a bailar a la prima, a la vecina, a un cuñado, a la perra, a la gata, a la escoba. La verdad que entusiasma y contagia y te rompe las pelotas de una forma. No te deja ni que coma, donde abra la boca te la llenan de espuma. Golpean, atienden, un flaco, le hacen ronda alrededor, lo hacen bailar de prepo, lo meten en un trencito. El tipo es un delivery que venía a traer hielo. ¿Vos sabés qué? Aturdido de casco, no puede hallar la salida, ¿viste? Cuando va llegando a los 50, yo te aviso que los regalos ya ni cuentan, ¿viste? Tu mujer que te regala calzoncillo y o media. Los chicos ni se acuerdan. Y los amigos te traen vino y vos no tomás alcohol. Escucha, dejá, no le digas nada, así por lo menos gastan. Si no, capaz que te traen desagua saborizada, ¿viste? Todo vuelve, ese vino vuelve a recrear la historia de aquella colonia pibe. Así como llega, cambia el envoltorio y parte para otro cumpleaños. El primo de él en el campo es bastante parecido. Cuando llega el cumpleaños mata una vaquillona, como si el animal tuviera la culpa. Quiere hacer una jineteada, quiere contratar tequi de cuatro leguas antes y pasa calles en los alambres. El cumpleaños de Ramón con un dedo así. Cumple 90 el abuelo, sí o sí se festeja, aunque el viejo ni se entera a veces. ¿Vos sabés qué? Digo, la verdad, no creo que vengan muchos compañeros de la escuela, che. El menú es sopa sin sal, una pechuga sin piel, puré de calabaza, una compota de postre, hace el show un enfermero. Se habla de enfermedades, de dolencias, de achaques, cosas del tiempo de antes que pudieran acordarse. Un viejo habla de una cosa, el otro contesta de otra. Maravillosa la fiesta. Nunca falta la torta. Es un ícono la torta. Un ícono. De chico le ponían vela. Un año, una velita. 7 años, 7 velitas. Después una vela sola ponían. Después ponían un cartel con un número. En el centro de la torta, serio, solemne, formal, apuntalado de atrás. Como ese cartel que ponen en la entrada de los pueblos. Le plantaban un 40, un 50, un 60. Ahora ponen un tubo metálico. Que después cuando lo enciende larga chispas de artificio. ¿Eso será algarabía o es que estoy por cagar fuego? ¡Que lo cumplan muy felices!

Bueno, ayer se fue uno de los grandes del fútbol del mundo, terminó su participación y probablemente sea su último mundial, un hombre de 40 años, Cristiano Ronaldo. Y Ronaldo se fue llorando porque los hombres, por más millones que tengan y por más rudos o soberbios que se quieran mostrar, lloran cuando pierden algo importante. Y Ronaldo perdió el sueño de toda su vida. Después fue a la conferencia de prensa, dijo que él había ganado 3 títulos con Portugal, que ganó una Euro, que para él equivale como un mundial, pero los ojos no mienten. Y Ronaldo llora. Llora porque perdió algo importante de verdad. Lo ganó todo como jugador a nivel clubes, y la prensa, él mismo, corrijo, se autoimpuso la condena de ganar un mundial. Estuvo lejos cada vez que lo intentó. Los ganadores suelen persistir en buscar los caminos posibles al gol, y Ronaldo creyó que él debía correr solo en ese callejón central. Se fue uno de los grandes, le tocó generacionalmente competir con el mejor del mundo, con Lionel Messi. Y Lionel Messi levantó la Copa del Mundo, que Ronaldo no pudo hacerlo. Y lo que más uno le critica es su soberbia. Y eso no sirve frente a la humildad de Lionel Messi. Acordate que cuando Francia puntualmente le gana por 1-0 a Paraguay y el arquero Gil paraguayo va a saludarlo, no solamente no lo saluda, sino que le grita en la cara el jugador francés. Y eso no sirve, no sé si es porque se enojan cuando no salen las cosas. El fútbol es eso, y cada uno tiene su estrategia para jugar. Y Mbappé se fue enojado a los gritos. Y eso no sirve porque el fútbol es un juego, es un deporte, se gana, se pierde, en este caso no hay empates, a partir de los 16avos, de ahí para arriba, ya no hay más empates. Entonces, estas cosas lo engrandecen a Lionel Messi, a nuestro querido Lionel, porque cuando le ganó a Cabo Verde, sufriendo, todos sufrimos, fue y lo saludó al arquero de Cabo Verde, un electricista, ¿sí? Lo abrazó,

lo consoló porque te imaginas que Cabo Verde no debe haber soñado nunca con llegar tan lejos como llegó y encima jugar con la selección argentina, con los campeones del mundo. Así que Bociña se llevó el abrazo caluroso de Lionel Messi, mientras que Mbappé le gritaba el triunfo en la cara al arquero de Paraguay. Son las diferencias, las mismas diferencias que hubo siempre con Cristiano Ronaldo, ¿sí? Emborrachado de soberbia. Y se fue con la cabeza agacha llorando, por más que diga que una Eurocopa es más importante que un Mundial. No, no, no. No hay ninguna copa que sea más importante que un Mundial donde juegan los equipos del mundo. En este Mundial de 48 equipos, impresionante, se le dio la oportunidad a tantísimos equipos que van a aprender seguramente para los próximos si clasifican, pero después en el sondeo van quedando los de siempre. En los mundiales van quedando las grandes selecciones. Han quedado otras en el camino. Han quedado otras en el camino. Bueno, veremos. Hoy, este desafío de esta tarde, a la 1 de la tarde, con Egipto, no es cualquier partido y no es para soslayar. Eso lo dije ayer. Muchachos, muchachos, no miren a los rivales porque ustedes creen que son inferiores y porque son los campeones del mundo y porque están en la pantalla y porque pareciera que son más actores que jugadores. Entonces, basta de tanta dulzura, basta de tanto boludeo y hay que ganar. Este partido hay que ganarlo como sea, jugando lindo, jugando más o menos, jugando feo, pero hay que tener efectividad en el arco. Esto lo requieren los mundiales, porque no hay otra probabilidad. No hay una revancha el próximo domingo como con cualquier otro torneo. El mundial es eso. Ganás, te quedás, perdés, te vas. Y en esta instancia todavía. A la 1 de la tarde nos juntamos todos, cada uno en su casa con las pantallas, y vemos Argentina-Egipto a partir de la hora 13. Por eso nos vamos a las 12:30 acá y ya tenemos inclusive puesto nuestra cábala, nuestra yalina con los colores celeste y blanco. Vamos a Argentina, hoy hay que ganar frente a Egipto, pero dando una buena imagen, ¿sí? Paremos con esas imágenes pobres que alguna vez lo hicimos en el 2022 con Arabia Saudita. Entramos a comernos un cuco y el cuco terminó comiéndonos a nosotros. Con Cabo Verde exactamente lo mismo. No le demos soga, juguemos a la pelota y dejemos de tanto biribiri en la televisión y en los spots publicitarios. ¿Sí?

9 de la mañana, 28 minutos en la República Argentina. Un buen folclore para esta hora. 1 grado 9 décimos bajo cero la temperatura. Continúa estando fría la mañana, algo nublado, dice el Servicio Meteorológico Nacional. 89 el porcentaje de la humedad, de la presión, medida en hectopascales, 1001.3. No corren vientos, menos mal. La visibilidad 10.000 metros, la máxima prevista para hoy 18 grados, por la mañana y por la tarde parcialmente nublado, pero con sol. Así estamos en este martes.

¡Qué samba salteña, mamita querida! Bueno, la gente de campo, cuando yo digo la palabra y la empresa Crucianelli, la gente de campo conoce, sabe de qué hablo. Bueno, hay un conflicto ahí en Crucianelli porque los trabajadores denuncian que no les están queriendo abrir la puerta para ir a trabajar. Los operarios aseguran que las puertas de la planta fueron soldadas y que no pueden acceder a su lugar de trabajo. Según denuncian, los propietarios no se encuentran en el lugar ni responden a los reclamos de los cerca de 20 empleados que permanecen en el ingreso de la fábrica. Los trabajadores afirman que se les adeuda 2 quincenas, el aguinaldo y las vacaciones. Crucianelli, otra de las empresas que también sufre los avatares de este plan económico en la República Argentina.

Tremenda samba a Monteros de Pedro Fabini. Bueno, ¿qué pasa en Santa Eufemia? Tras la reunión con el Ministerio de Trabajo, Manisur, la empresa Manisur, confirmó que no retomará la actividad este año. La empresa ratificó ante el Ministerio de Trabajo que no retomará la actividad por falta de materia prima y los trabajadores suspendidos van a continuar sin tareas hasta el próximo año. Desde el gremio Huatre cuestionaron la falta de aviso previo y advirtieron sobre el fuerte impacto social y económico que atraviesa la comunidad de Santa Eufemia, como así también la escasa ayuda por parte del Estado provincial. La empresa Manisur dice, este año no hago nada y vemos cómo arrancamos el 2027. Bueno, estas son situaciones, te las voy puntualizando para que veas cómo estamos económicamente en este país.

Hace palmitas y te sacas un poco el frío de las manos. Bueno, en General Cabrera murió una mujer de 84 años tras incendiarse su casa. Hay que tener mucho cuidado cómo y de qué manera te calefaccionás en tu casa. Bueno, esto tiene como origen el precio. Hoy una garrafa sale 30 lucas. Hoy sale 30 lucas. Cuando termine el invierno, no sé si van a mantener el precio o si puede costar 50 lucas. Esto es producto de la liberación de precios. Cuando a vos el Estado te dice, mirá, cobrá lo que vos quieras y vos cobrás lo que quieras. Si querés la garrafa, pagala y si no, no la tengas. Este es el modelo de este gobierno. Esta mujer de 84 años murió al incendiarse su casa. Esta mujer murió sobre en este incendio de su casa, sobre la calle La Prida al 900. Esto en la localidad de General Cabrera. Y están investigando el origen del fuego, ¿sí? Esto fue ayer por la tarde, un tremendo incendio en General Cabrera que se desató en la vivienda de esta mujer sobre calle La Prida al 900. De acuerdo con el parte oficial de la policía, el hecho fue reportado a través de un llamado de emergencias, lo que motivó la rápida intervención de efectivos policiales, bomberos voluntarios, personal de guardia local, agentes de tránsito y el servicio de emergencias EMEC. Tras un intenso operativo, los bomberos lograron controlar y extinguir las llamas. Sin embargo, al ingresar al inmueble, constataron el fallecimiento de la propietaria de la vivienda. ¿Por qué se investigan las causas del incendio? ¿Qué fue lo que provocó el incendio? Todavía no está establecido y es materia de investigación. El hecho causó una profunda conmoción entre los vecinos del sector, mientras continúan las actuaciones judiciales para esclarecer lo sucedido en General Cabrera.

¿Cuánto cuesta calefaccionar con leña y si conviene o no más que el gas? El periodismo visitó una tradicional leñera de Barrio Alberdi para saber cuánto cuesta calefaccionar con leña y si conviene más que el gas. Por eso la sensación térmica de estos días ha sido tremenda. Llegó inclusive hasta 2 o 3 grados bajo cero. Entonces, una de las leñeras más tradicionales respondió sobre esta pregunta. ¿Qué es más barato, la leña o el gas? Bueno, el leñero, el propietario de esta empresa de leña, explicó que vende el kilo a 500 pesos. Con ese valor, una bolsa de 20 kilos cuesta 10.000 y señaló que el precio se duplicó de un invierno a otro. Si uno usa leña todo el día, vas a necesitar 50 kilos diarios, con lo cual el costo trepa a 25.000 pesos. Leña dura, salamandras de doble combustión. La salamandra de doble combustión busca mejorar el rendimiento al aprovechar los gases de la madera y evitar el desperdicio. La calefacción a leña es uno de los sistemas tradicionales que se destaca por su alto valor calorífico y por su combustible económico. En ese marco, los equipos modernos ya están fabricando salamandras de doble combustión. Por lo tanto, me da la sensación, de acuerdo a este artículo periodístico, que calefaccionarse con leña es mucho más barato. Eso sí, te tienen que vender buena leña, porque si te venden leña flojita y no te dura nada, ¿sí? 500 pesos el kilo de leña, bolsas de 20 kilos están en 10.000 pesos. ¿Cuánto te dura? ¿Una semana? ¿Menos? Depende del tiempo que tengas prendida la salamandra o lo que sea, ¿sí? Pero bueno, por ahora es eso, ¿eh? Por ahora dicen los que saben que calefaccionarse con leña es mucho más barato que calefaccionarse con garrafas o algo parecido.

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14: internacionales.
17: Unión Europea comienza el examen judicial del acuerdo con el Mercosur. El Tribunal de Justicia inició las sesiones para analizar la validez legal del pacto comercial con el bloque sudamericano. La Comisión Europea defiende la estrategia de dividir el acuerdo en dos partes, una comercial y otra política, para agilizar su implementación. El Parlamento impugnó esta división, alegando que buscaba esquivar la ratificación por parte de los miembros. La aplicación provisional vigente desde mayo abarca a 700 millones de personas y elimina la mayoría de los aranceles.
14: Nacionales.
17: La Fiscalía de Paraguay pidió prisión para Eduardo Cuéder. En el marco del juicio por tentativa de contrabando, solicitó una pena de 2 años y 2 meses de cárcel para el ex senador entrerriano y su secretaria, Yara Ginzel. Ambos fueron detenidos en diciembre de 2024 al intentar ingresar al país vecino con $200,000 sin declarar. La defensa solicitó la absolución, argumentando que la falta de declaración no constituye un delito de contrabando. El acusado permanece bajo prisión domiciliaria en la región metropolitana de la capital. José Luis Espert declara ante la justicia por presunto lavado de activos. El ex legislador libertario deberá presentarse a las 10:30 ante el Juzgado Federal número 2 de San Isidro. El fiscal Fernando Domínguez investiga el ingreso de $200,000 mediante un contrato simulado de asesoramiento con una firma guatemalteca denominada Minas del Pueblo. Según la acusación, esos fondos se destinaron a la compra de rodados de lujo y fideicomisos. El dinero provendría de Federico Machado, empresario detenido en Estados Unidos por fraude y operaciones ilegales.
14: Deportes.
17: Bélgica eliminó a Estados Unidos del Mundial. La selección europea goleó 4-1 a los anfitriones en Seattle y avanzó a los cuartos de final, dejando atrás la polémica por la habilitación de Folarin Balogun. Charles de Ketelaar marcó un doblete, mientras que Hans Van Aken y Romelu Lukaku sellaron la victoria. El equipo local, dirigido por Mauricio Pochettino, mostró una actuación deslucida y sin respuesta futbolística. Ahora los Diablos Rojos van contra España en el próximo compromiso.
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Lucas Zugo, tremendo cantante, ¿eh? Bueno, le ha ido muy bien a la Argentina traer tremendo artista, y a él también como artista venir a la Argentina, triunfar y hacer una moneda acá es mucho más saludable que hacerla en Uruguay, que probablemente sea un gran artista en Uruguay, pero la recaudación la va a hacer acá, como tantos, como tantos. Yo no conozco artistas argentinos que vayan a Uruguay a hacer una moneda, ¿sí? Sin desmedro, sin desmedro. Grandes artistas tiene Uruguay, pero han triunfado acá y han hecho una diferencia económica acá. La única que se ha ido a Uruguay para esquivar impuestos ha sido Susana Jiménez, ¿sí? Entonces no sabemos si Susana Jiménez ha hinchado para Uruguay o para Argentina en este mundial. La verdad me importa poco. Ya está tirando los últimos cartuchos. Vos cuando pasás los 80 años, de ahí para adelante vivís gratis, ¿sí? La señora Legrand va a cumplir 100 años. 100 años, y parece ser que estarían preparando una hiperfiesta. Y la verdad que si cumplís 100 años y en las condiciones que está la señora Legrand, la verdad, ¿dónde hay que firmar? ¿Dónde hay que firmar? Porque una cuestión es lo estético, ¿sí? Para las cámaras, y otra es físicamente, orgánicamente, ¿cómo está la señora? Está impecable. 100 años. Bueno, ha tenido una vida mucho más controlada que la Susi, ¿sí? La Susana Jiménez, que son hoy por hoy las dos divas que ya pasaron, en el caso de Susana Jiménez, largamente los 80, debe andar en 84, 85, por ahí, ¿eh? Por ahí. Pero bueno, están, son las divas, siguen facturando y la gente todavía las consume, ¿sí? La gente todavía las consume. Bueno, ayer teníamos algunos inconvenientes en la AM en 1440. No sé si fueron los técnicos a arreglar el tema de las antenas. Así que creemos que ha mejorado la transmisión en AM 1440. Hoy por lo menos no hemos recibido ninguna queja, ningún llamado, nada, así que se debe estar escuchando bien. Tenés la alternativa FM 89.9, así que, bueno, ya sabés. Y lo podés escuchar también, a nuestro sonido, a través de www.radiolb20.com. Ahí, desde un celular también nos escuchás, ¿sí? No, amigazo, no le tengo miedo ni a Egipto, no le tengo miedo a Argentina. Solamente me preocupa que nuestra selección juegue como tiene que jugar. Y no soslayando y no mirando de reojo, ni mirando hacia abajo. No, no, a partir de ahora no hay ningún equipo inferior. Ningún equipo, ¿eh? Estuvimos cortando bulones con Cabo Verde. Yo ya me imaginaba al día siguiente qué iba a decir acá en la radio. Mientras iba el partido y mientras estábamos 2-2, yo pensaba, ¿qué voy a decir al día siguiente en la radio si perdíamos? Porque después los penales es una ruleta rusa, Vos tenés que asegurar en los 90, si no podés, tenés 30 minutos más, pero después los penales, no, después los penales es una ruleta rusa. Y con el arquero de Cabo Verde, que estaba recontra agrandado, ¿viste? No sé si nos alcanzaba con el Divo Martínez. Hay que ganar, muchachos, hay que jugar, hay que meter mano en el equipo, pero hay que concientizarse de que vamos rumbo a los cuartos, a la semifinal, vamos rumbo, ¿por qué no la cuarta? ¿Por qué no? Lo hizo en su momento Brasil con el 58 y el 62. ¿Por qué no nosotros? ¿Por qué no? Bueno, entonces tienen que entrar a jugar seriamente y dejar de hacer tanto tiquitiqui, tiquitaca y jugando a los laterales.
¿Qué le pasa a los muchachos? ¿Qué le pasa a Julián Álvarez? ¿Sí? ¿Qué le pasa a Lautaro Martínez? ¿Qué les pasa? Algo les está pasando. Bueno, ¿será el momento del Flaco López? Digo, el tema del 9 en la Argentina es un problema, porque terminamos definiendo siempre con los goles de Lionel Messi y con Cabo Verde los dos goles de los centrales. ¿Viste? Es una joda. Es una joda. Porque tenemos los mejores delanteros del mundo, que cuestan no sé cuánto y juegan no sé dónde, y no han podido meter un golcito. Uno, ¿eh? Lo de Lautaro, porque le dieron el penal para que lo pateara y se sacara la mufa. Bueno, también Álvarez se tiene que sacar la mufa, pero no están haciendo un buen mundial los dos delanteros de punta que tiene la selección. ¿Será el momento del Flaco López? Y pruébenlo, che, pruébenlo. Viste, a veces con 10 minutos no alcanza, con 8, con 15. Tenés que dejar que desarrolle por lo menos media hora de juego y que le llegue la pelota. Pero bueno, vamos a ver cuáles son los cambios que introduce hoy Lionel Scaloni. El partido empieza a la 1:00 p.m, hora argentina. Bueno, muchas gracias, amigazo, ¿eh? Gracias, Sergio Reynoso, que nos está escuchando y me muestra, mira, un termo con un mate. Tremendo, ¿eh? Buenos días, amigazo, te estoy escuchando. Bueno, muchas gracias.

Escucha, esto me lo envía Nacho Coria del Centro de Empleados de Comercio, porque mucha gente está confundida con respecto al viernes 10. El jueves 9 de julio es feriado nacional, eso ya lo sabemos, lo conocemos, pero el viernes 10 es un feriado no laborable con fines turísticos. Ahora, ¿tenés que ir a laburar? Escucha porque esto es importante, ¿eh? Escucha bien. El 9 de julio, ¿es feriado? Sí, es feriado. ¿Me puedo negar a trabajar ese día? Sí. Si no asisto a trabajar, ¿se descuenta el día? No, porque es feriado nacional. Y la otra pregunta, si asisto a trabajar, ¿corresponde pago adicional? Sí. Bien, esto es el 9. El 10 de julio es día no laborable y con fines turísticos. ¿Es feriado? No. ¿Me puedo negar a trabajar ese día? No. Tenés que ir a trabajar. Si tu patrón quiere, vas. Si no asisto a trabajar, ¿se descuenta el día? Sí, se te descuenta el día. Si asisto a trabajar, ¿corresponde pago adicional? No. ¿Sí? Por eso es distinto un feriado que un día no laborable. ¿Quedó claro eso? Así que bueno, gracias Nacho Correa, porque esto también es decirle a la gente cuáles son los derechos de un día feriado, como el 9 de julio, o un día no laborable con fines turísticos. Ahí te tenés que poner de acuerdo con tu patrón. 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Bueno, muchas gracias.

parece que esta gestión de Gino Ciappello implementó un programa que está dando mucho resultado y que es el presupuesto participativo. Esta es la tercera edición. ¿Cómo son las etapas? Primero, la recepción de propuestas. Tenés tiempo hasta el 17 de agosto para presentar el proyecto, que puede ser institucional, vecinal, ¿sí? Tenés que participar, tenés que proponer, tenés que transformar. Y esto significa que la gente también participe. Que diga, bueno, che, nos juntamos un grupo de vecinos, queremos, qué sé yo, mejorar el parquecito. Queremos mejorar, qué sé yo, un medio ambiente, cualquier proyecto. Lo importante es la participación, ¿sí? Así que se viene la tercera edición, presupuesto participativo. Tenés tiempo para presentar hasta el 17 de agosto.

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Tremendo, Cacho Deicas. Esto es nuevito, Viene con videoclip incluido, Todos de vestidos de Argentina. Sandy, qué lindo, Que suene ese acordeón, ponele, dale.

Cacho Deicas con Uriel Lozano, mirá qué dúo, mala, para la chica, con mucho cariño, va con onda.

Senti. Mamita, qué cumbia, Salí a bailar en tu casa, che. Apretalo al viejo, dale.

Qué cumbia, mamita, qué cumbia, tremenda. Para sacarte el frío, pegate una bailada con el viejo en la cocina, che, a esta hora. ¿Qué hora es, che? A ver, son las 10:30 recién. Las 10:30 recién, está frío, ¿eh?

Digamos, para todos los amores prohibidos, hay muchos, ¿eh? Hay muchos por ahí, escondidos. Y eso le da un toque romántico y además porque te pone adrenalina en la sangre cuando todo es prohibido. Y no me diga que no, ¿eh? 1 grado 8 décimos la temperatura, algo nublado. Así está la mañana de la radio.

Bueno, atento a esta noticia, ¿eh? El equipo de prensa de la Muni me envía esta información porque está por llegar el desafío 360 Rally de Regularidad. ¿Qué dije? Regularidad de la Bulalle, ¿sí? Bueno, atención, ¿eh? Llega el desafío 360 Rally Regularidad en la Bulalle. La ciudad será el punto de partida de una nueva fecha del Rally de Regularidad, una competencia donde la precisión, la estrategia y la concentración son los protagonistas. ¿Cuándo va a ser? El sábado 25 de julio. Anotá, ¿eh? Sábado 25 de julio se larga a las 12 del mediodía desde la Plaza General Paz. ¿Cuál será el recorrido de este rally? La Bulalle, Canals, Justiniano Pose. Te invitamos a acompañar la largada y a disfrutar de una jornada única junto a los amantes de los vehículos clásicos y del automovilismo. Así que se viene para el sábado 25 de julio el desafío 360 Rally de Regularidad aquí. Parten desde La Bulalle, ¿eh?

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0: sonreír.
1: Bueno, viste que esta malaria, esto de que la gente no tiene un mango en el bolsillo y la carne de vaca se fue a la estratosfera, como decía el presidente Menem. Bueno, el sector porcino cerró un gran primer semestre y sigue en crecimiento. La gente está eligiendo el cerdo, el pollo, bueno, y si tenés algún remanente de plata en el bolsillo, te compras un asadito aunque sea una vez por mes. La ecuación económica sigue siendo positiva para las granjas y el escenario internacional también aporta señales favorables. Los primeros seis meses y la producción porcina no tenía históricamente una buena relación. Sin embargo, en el 2025 y en el 2026 eso cambió. Pero mientras el año pasado tuvo una segunda mitad del año que no fue positiva, ahora sí la expectativa es que este 2026 pueda cerrar un saldo positivo de punta a punta. Estamos consumiendo mucha carne porcina, mucha carne de pollo. Y la de vaca, bueno, el que puede, puede, y el que no, que se las arregla como puede.

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10: Internacionales. Perú. El ex candidato Roberto Sánchez anunció una coalición parlamentaria opositora. El dirigente izquierdista derrotado en el reciente balotaje por Keiko Fujimori oficializó una alianza legislativa junto a los partidos Obras y Ahora Nación para ejercer el control político. La coalición reclama justicia por las 50 víctimas de las protestas de 2022 y 2023 y exige la libertad del expresidente Pedro Castillo. Además, el frente opositor impulsa la derogatoria de leyes que, según afirman, favorecen al crimen organizado en el país.
11: Nacionales.
10: Buenos Aires. La provincia ofreció un aumento docente del 7%. La propuesta del gobierno de Axel Kicillof es escalonada y está compuesta por un 5% en julio y un 2% en agosto, tomando como base los saberes de junio. Además, incluye el compromiso de reabrir las paritarias en septiembre. Asimismo, se acordó reforzar las medidas contra la violencia escolar mediante una adenda al acuerdo de resguardo docente y la creación de la campaña Cuidemos a quienes enseñan. Renunció Guido Giana, secretario de Gestión Administrativa en el Ministerio de Salud. El funcionario, considerado virtual viceministro de la cartera que conduce Mario Lugones, presentó su dimisión por motivos personales tras 8 meses de gestión. Giana había ingresado al equipo oficialista bajo el ala del asesor presidencial Santiago Caputo. Su reemplazo será Rodrigo Sbarra, quien se desempeñaba como subsecretario de Coordinación Administrativa y dará continuidad al equipo de trabajo actual en el marco de las políticas de modernización.
11: Deportes.
10: Lionel Scaloni anticipó el cruce ante Egipto. En la previa a los octavos de final, el entrenador analizó la paridad del certamen. Este mundial está siendo complicado para todos, afirmó. Sobre el rendimiento de las potencias, señaló que los viajes, el calor y la carga de partidos influyen en la irregularidad de los equipos. Respecto a la exigencia sufrida ante Cabo Verde, valoró el carácter del plantel. Si no te salen las cosas jugando bien, hay otras maneras, con la garra, con la intensidad y el espíritu, afirmó.
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0: Amain, el hijo del monstruo Sebastián, ¿no? Bueno, estuve mirando el parte de prensa de ayer que leímos con los accidentes, mucho accidente vial y 4 accidentes en 36 horas con heridos. Che, ¿qué está pasando con el tránsito? La gente está... A mí me da la sensación que está acelerada, ¿sí? Porque a las 12, 12 y pico salen hechos unos demonios. Y a la tarde, tardecita, igual. Y también en las bocacalles, ¿no? Se respeta el paso que tiene el de tu derecha. Vos vas manejando, Damián, ¿sí? Y el, cuando vas a una bocacalle, el de tu derecha tiene prioridad. Si todos entendemos eso y evitamos los choques... Evitamos. Bueno, después que choquen dos motos, que choquen dos autos, que se dé vuelta uno, que uno con la moto se lleve puesto a un auto estacionado, qué sé yo. Me parece media alocada hoy el tránsito en la Boulanger, ¿sí? Así que tengamos un poquito de cuidado, de respeto por los demás y también respeto para nosotros mismos. Porque pegarte un palo en una moto en invierno y estar todo no sé cuánto tiempo con la piel pelada, no es negocio, che. Así que cuídate, cuidá a los terceros, cuídate vos mismo también, el casco, bueno, todo eso. Está cantando ahora Germain.
1: Esto es lo nuevo de Germain para vos.

¡Eso! Hermosa canción, Mentías. Vamos a presentarles algo del disco nuevo, una canción que se llama Vuela, Vuela. ¿Sí? Hacemos un pedacito de Vuela, Vuela. Esta es una canción que hemos grabado, reversionado en nuestro estilo cuarteto, ahí melódico, romántico también. Así que...

Bueno, hay rosca. Hay rosca. Escucha, escándalo en Paraguay. La senadora nacional de Paraguay, Celeste Amarilla, lanzó comentarios racistas contra Kylian Mbappé tras la eliminación en el Mundial. El delantero y la Federación Francesa de Fútbol repudiaron sus declaraciones. ¿Sí? Mirá lo que le dijo esta senadora nacional, Celeste Amarilla. Le dijo: camerunés colonizado, fingiendo ser francés, resentido, rico nuevo, prepotente y feo. Estuvo nervioso y muerto de miedo todo el partido, dijo la senadora nacional de Paraguay, Celeste Amarilla. Mirá vos, ¿qué le va a hacer? Y le pueda meter un juicio, qué sé yo, ¿viste? Pero es repudiable también, ¿no? Yo no estoy a favor de cuestiones racistas, ¿sí? No estoy a favor de eso, ni mucho menos. Pero también es repudiable la acción de Kylian Mbappé cuando el arquero de Paraguay, Gil, le va a dar la mano. Kylian Mbappé no solo no le da la mano, sino también que le grita en la cara al arquero paraguayo el triunfo. Bueno, eso te calienta también. Eso te calienta también. Esto se calienta. Viste, te saca. Mirá lo que hizo Messi, fue a abrazarlo, al arquero de Cabo Verde, al electricista. Lo fue a abrazar, lo fue a consolar. ¿Viste? Uno y otro. ¿De dónde viene uno y de dónde viene el otro? No quiero decir más para que no me hagan ningún juicio, pero te calienta, ¿eh? Así que, ¿qué le va a hacer a la senadora? Puede repudiar, puede mandar documentos, cartas, documentos, pero se sacó de adentro la senadora paraguaya todo lo que pensaba de Kylian Mbappé, ¿sí? Le dijo: camerunés colonizado, fingiendo ser francés, resentido, rico nuevo, prepotente y feo. ¡Oh, oh, oh, oh! ¡Mamita querida! El turco estaba cantando recién.

Tremendo el turco Julio César Mansur. Está en un momento tremendo de su vida como artista independiente, ¿eh? Ya no canta con una banda, con otra banda. No. Es el turco Julio, su banda, estos éxitos que son nuevos en su repertorio.

Punto y aparte, dice el Turco Julio. Bueno, sorprendeme con el Rey Pelusa. Mientras yo te cuento que la tarotista y numeróloga Marcela López aseguró que Argentina hoy vencerá a Egipto y avanzará a los cuartos de final. Sin embargo, advirtió que será un encuentro difícil y que habrá momentos de mucha tensión. Según la predicción y la tarotista, el partido estará marcado por el esfuerzo, el sufrimiento e incluso podría haber una lesión o una expulsión. Aún así, afirmó que la energía final favorece a la albiceleste. ¿Sí? Ahí está. ¡Ganamos hoy! ¡Sí! ¡Vamos todos con la selección argentina! Y ahora con el Rey Pelusa.

Miguel Antonio Calderón, el Rey Pelusa. Yo admiro estos tipos porque ya superaron largamente los 70. El Turco Julio, que debe ser el más grande de todos, el Rey Pelusa, el Nero Videla, son todos tipos arriba de los 70. Después viene una segunda camada con Fernando Blades, ¿sí?, con la Pepa Brizuela, que son casi, casi sesentones. La verdad, hay que admirar estos tipos que hoy están laburando todos los fines de semana, ¿sí? Yo te... No me hagas llorar.

el conductor de Radio Informe 3 de Cadena 3 Argentina fue galardonado en una ceremonia de gala que se realizó en el Teatro Comedia. ¿De quién estoy hablando? De Miguel Ángel Claría, por su trayectoria periodística. Premios Jerónimo de la ciudad capital distinguieron en Córdoba a Miguel Claría. Y tengo el orgullo de decir que Miguel Ángel Claría, cuando estaba acá en el edificio de tribunales, el juicio por el hincha de River herido, ¿se acuerdan, no? Bueno, fue un juicio oral y público impresionante, y cada mañana, muy tempranito, 6:30 a.m, la producción de Miguel Ángel Claría de Cadena 3 me llamaba para que yo le diera un informe sobre lo que había acontecido en la jornada anterior y lo que iba a acontecer cada día de ese juicio, ¿se acuerdan, no? Del pibe que recibió un balazo de un policía acá en La Bulalle. Bueno, y fue un juicio, te diría, con aristas provinciales porque involucraba a la policía, a la institución provincial. ¿Se acuerdan, no? Bueno, la producción de Miguel Ángel Claría me llamaba cada mañana para que yo le brindara un informe. De la misma manera que también me solía llamar cuando estuvo la ruta cortada, ¿se acuerdan, no? Sí, ¿cómo no se van a acordar? La ruta cortada por la 125. Bueno, finalmente me llamaban de Cadena 3 para que yo le brindara diariamente un informe por la mañana y por la tarde, ¿sí? Mario Pereira por la mañana y Ronnie Vargas por la tarde. Y después, cuando volvía de Buenos Aires hacia Mendoza, el senador Cobos, ¿se acuerdan, no? Que él desempató en esa 125 que finalmente no se pudo aprobar. Bueno, cuando Cobos pasaba por La Bulalle también me llamaron para que hiciera un informe, inclusive hicimos una pequeña nota con Cobos para Cadena 3 Argentina. Así que gente que conozco, y me alegro que sean reconocidos ya en la parte final de su trayectoria, ¿no? Estamos hablando de Claría, de tipos que han pasado largamente los 80 y hay que reconocerlos. Bien, por Daniel Paserini, intendente de Córdoba Capital.

El 7 de julio, un 7 de julio como hoy, de 2014, en Madrid, España, se apagaba la vida de uno de los mejores jugadores de fútbol de todos los tiempos. Ese día moría Alfredo Di Stéfano, la saeta rubia. Había nacido un 4 de julio de 1926 en Barracas, Buenos Aires, en el seno de una familia de inmigrantes oriundos de Capri. El 15 de julio del 45, con 19 años recién cumplidos, debutó en el fútbol argentino vistiendo la camiseta de River, que ese año obtuvo el título. Aunque Alfredo solo jugó un partido, en 1946 fue cedido a Huracán, donde anotó sus primeros goles de su carrera. Al año siguiente regresó a River, donde conquistó su primer campeonato como titular. Pese a ser muy joven, aún le llegó el turno de la selección, donde también mostró todo su talento ganando la Copa América, disputada en Guayaquil. Una huelga de futbolistas en el 49 interrumpió la carrera de Alfredo en su país, vulnerando los derechos de River. Emigró a Colombia, donde fue contratado ilegalmente por Millonarios de Bogotá, donde jugó 5 temporadas y consiguió 4 campeonatos. La FIFA sancionó al fútbol colombiano, ordenando que los jugadores volvieran a pertenecer a sus dueños originales. Alfredo debía volver a River. Un amistoso jugado en España entre el Real Madrid y Millonarios hizo que Santiago Bernabéu quedara deslumbrado y decide ficharlo. El resto de la historia ya todos la conocemos.

Rey Pelusa. Los tres cambios en el equipo de Argentina para jugar ante Egipto: Nicolás Tagliafico por Facundo Medina, Leandro Paredes por Thiago Almada y Julián Álvarez por Lautaro Martínez.

Atento, atento, el equipo argentino. En el arco, Emiliano Martínez. Luego, Nahuel Molina, Cristian Romero, Lisandro Martínez, Nicolás Tagliafico. En el medio, Rodrigo De Paul, Leandro Paredes, Alexis McAllister, Enzo Fernández. Arriba, Lionel Messi, Julián Álvarez.

0: Se viene el 8 y 9 de agosto, ¿eh? Una de las fiestas más importantes que tiene el campo y la ciudad aquí en La Bulacia, después de Río Cuarto, la más importante. Se viene la Expo 2026. Después de Pelusa, me gustaría el querido Duque, Rafael Fernando Blavis, ¿sí? Bueno, mientras busca la música, el querido Damián Magris, que me acompañó en esta mañana, fría mañana, pero que le hemos puesto mucha música y mucho calor a este invierno tremendo, que recién empezamos. Bueno, acordate que se viene la Expo, ya están en las redes sociales, los expositores, los sponsors. Bueno, ahí va a estar toda la cadena de producción, comercio, industria, las cabañas, los animales, las aves, todo, todos los servicios. 2 hectáreas para que la sociedad rural ponga en marcha 8 y 9 de agosto una nueva edición de la Expo 2026.
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3: Se completó la actividad comercial de este martes 7 de julio en el mercado agroganadero de Cañuelas, despejando algunas dudas porque esta fue la anteúltima jornada operativa de esta semana complicada para la demanda por el tema logístico, por lo que propone el almanaque, teniendo en cuenta que el jueves feriado y el viernes, día no laborable, no se va a trabajar en el ámbito del mercado agroganadero. Por lo tanto, esta apertura fue la anteúltima rueda operativa del segmento, donde se encerró un volumen importante, ya que ingresaron para ser colocados 9.045 animales, para una demanda que, con anticipación, adelantándose a lo que viene, potencialmente los primeros días del mes, propicias jornadas para mayores volúmenes de venta, fin de semana extra largo, toda la expectativa puesta en un crecimiento en las ventas minoristas. Por lo tanto, no llamó la atención que ante estas circunstancias el operador de compra apretara los dientes y pagara más de lo que venía pagando. Mejoró el mercado, mucho más firme, mucha gente en las pasarelas. Novillo de 431 y hasta 460, 4.300, 4.600 y hasta 4.800, de 461 y hasta 490, 4.200, 4.550, 4.670, de 491 y hasta 520, 4.200, 4.500, 4.600 de máximo, arriba de los 520 kilos, 4.550, 3.800 a 4.200 en novillo regular. Novillito de 4 a 5.400, el tope 5.470, vaquillona de 3.800 a 5.400, 5.500 el máximo, vaca tipo consumo 2.700, 3.300, 4.500, lote de vaquillona pesado con quilaje de vaca de 470 kilos, casi precio de novillo. Vaca conserva 2.200, 2.500, 2.700 y toros 2.300, 3.000, 3.400 el máximo. La oferta hoy, 9.045 animales, recordamos el viernes no habrá actividad comercial. Para Cadena Campo Argentino informó Silvio Bayoco.
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1: 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Apertura de las cotizaciones de granos. Precios de pizarra, según datos de la Cámara Arbitral de Cereales de la Bolsa de Comercio de Rosario, a esta hora de hoy, martes 7 de julio. Suben el maíz y la soja, el resto de los granos a la baja. Trigo duro, 291.100 pesos por tonelada. Maíz duro, 268.900 pesos por tonelada. Girasol estimativo, 664.875 pesos por tonelada. Soja, 480.500 pesos por tonelada. Sorgo, 273.337 pesos por tonelada. Con datos de la Cámara Arbitral de Cereales de la Bolsa de Comercio de Rosario, informó Miguel Ángel Boleo Sasco para Cadena Campo Argentino. 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

Qué privilegio, ¿no? Fernando Vladis, Fernando Rafael Vladis, el Duque, que fue la voz que incorpora Chévere después que se va el Turco Julio, después que se va el Negro Videla, aparece Fernando Vladis. Está hoy está en actividad, ¿eh? Escuchalo.

con una técnica tremenda. Este es un tipo ya de los 60, es la segunda camada después de los artistas que ya, como el caso de la Mona Jiménez y todo lo demás. Y después de Fernando Rafael Blades, él se llama, ¿sabes cómo se llama Fernando Blades? Adivina. Se llama Juan Domingo Gatica. ¿Sí? Si vos te llamás Juan Domingo Gatica, ya sabés, el viejo debe haber sido un ultra peronista y le puso a Fernando Blades, le puso Juan Domingo Gatica. No hace mucho que murió el papá de Fernando. Y él adoptó el nombre de Fernando Blades como nombre artístico cuando ingresa a Chévere, y bueno, y es un exitazo todos los temas que ya le conocemos.

Lady Lady. En ese momento Fernando Vladis cantaba con Chévere y fue uno de los exitazos. Que después, cuando Sabroso hace una especie de recopilación de todos los éxitos de todos los artistas, incluye en ese CD Lady Lady. Temazo, ¿eh? Sentido.

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11: Internacionales. Chile, inversión extranjera récord en bonos soberanos. La compra de deuda pública por parte de no residentes alcanzó los 20 mil millones de dólares en mayo. El incremento acumulado desde enero es del 36%, consolidándose como la mayor suba regional. El mercado atribuye este repunte al giro hacia políticas pro mercado implementadas por el gobierno del derechista José Antonio Kast. La estrategia oficial incluye rebajas impositivas y medidas para fomentar el crecimiento económico, factores que atrajeron nuevamente el capital externo.
12: Nacionales.
11: La Organización Panamericana de la Salud alertó por la falta de indicación médica en la vacunación de embarazadas. Un informe de la OPS y el Ministerio de Salud reveló que el 76,8% de las mujeres gestantes no recibió de su médico la recomendación de aplicarse inyectables contra el virus sincicial respiratorio que previene cuadros graves de bronquiolitis. La falta de este consejo profesional se identificó como la principal barrera para la inmunización. El estudio destacó que el 94,5% de las embarazadas que se vacunaron contra la gripe lo hicieron tras el impulso del personal sanitario. Buenos Aires, trágico choque frontal cerca de Pehuajó. El youtuber Sebastián Funes, conocido como Chatterbox, de 27 años, y su padre Juan Manuel, fallecieron en el siniestro que se produjo en el kilómetro 349 de la Ruta 5. El accidente ocurrió este domingo cuando el Honda Civic, en el que viajaba la familia, colisionó contra una camioneta Chevrolet S10 al intentar sobrepasar a un camión. La madre y la hermana de Funes, Vanessa y Francesca, sobrevivieron al impacto y fueron trasladadas a un hospital de la zona con heridas de diversa consideración.
12: Deportes.
11: River, Thiago Almada es la prioridad en el mercado de pases. Tras frustrarse la vuelta de Giovanni Simeone por la negativa de la Fiorentina, el club de Núñez intensifica las gestiones y negocia con el Atlético de Madrid la compra del 50% de su ficha por 20 millones de dólares. El jugador postergó su decisión hasta finalizar la participación en el Mundial, aunque la dirigencia mantiene el interés. Por otro lado, la llegada de Ángel Correa permanece estancada debido a las pretensiones económicas del equipo mexicano Tigres.
12: Internacionales.
11: Pakistán. El ejército mantendrá sus operaciones en Afganistán. El Estado Mayor, liderado por el mariscal Asim Munir, ratificó la continuidad de la operación contra grupos terroristas. Islamabad argumenta que tiene el derecho de defenderse ante el accionar de diversas facciones armadas. Además, el comunicado vinculó a la India con el financiamiento de insurgentes, elevando la tensión regional tras los bombardeos de junio que dejaron al menos 28 civiles muertos.
12: Nacionales.
11: Las compras con tarjetas de crédito crecieron en junio. Tras 5 meses de caída, el consumo financiado con plásticos registró un aumento real del 0,6% en junio. El saldo alcanzó los 25,2 billones de pesos, lo que representa una suba nominal del 2,6% frente a mayo. Según First Capital Group, el repunte se debió a nuevas promociones bancarias y cuotas sin interés en hasta 18 pagos. Pese a este dato mensual, el primer semestre cerró con una contracción real del 7,6% y la comparación interanual mantiene todavía una baja del 3,4%. Buenos Aires, condenaron a los acusados por el crimen de Fernando Pérez Algaba. Un jurado popular declaró por unanimidad culpables de homicidio triplemente agravado a Maximiliano Pilepich, de 48 años, Nahuel Vargas, de 46, y Matías Gil, de 31. El empresario fue asesinado y descuartizado en junio de 2023 en la localidad de General Rodríguez. La única pena posible para este delito es prisión perpetua, la cual se formalizará en una próxima audiencia de cesura. El juicio duró 8 días y estuvo marcado por acusaciones cruzadas entre los imputados.
12: Deportes.
11: Racing, Matías Craneviter es el tercer refuerzo. El mediocampista de 33 años firmó un contrato por 12 meses tras llegar en condición de libre desde el Fatih Karagümrük de Turquía. El ex River superó la revisión médica y se sumó al equipo dirigido por Juan Pablo Voivoda, integrándose a las incorporaciones previas de Ulises Ortegoza y Alfonso Espino. El arribo de Craneviter responde a la necesidad del técnico de cubrir el puesto de volante central tras la salida de Bruno Zuculini y la lesión de Alan Forneris.
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conejo, el conejo, Miguel Ángel Lunardi, así se llama, ¿eh? Miguel Ángel Lunardi, es el conejito Miguel Alejandro de Río Cuarto y al país.

Recién se va un amigo, un colega músico, tremendo acordeonista, Gustavo Delfino, el gringo. Ya va a venir, con Voces de Pueblo, va a venir,

En vivo aquí a la radio, ¿eh? Así que y le agradezco al gringo porque además me solucionó un problema ahí en el baño, me quedé sin luz en el baño, ¿sí? Tremendo, así que 15 minutos ya está, ya tengo todo nuevo, ¿eh?

crimen, ¿eh? Es un crimen, es una provocación. Me mandan un posteo, la querida amiga Norma Vasconi. Ya está listo el asadito para mirar el partido tranqui tranqui. Ah, mirá las costillas. No, esto es un asesinato. A esta hora, mirá la hora. Son las 12 y 22 minutos en la República Argentina. Ya estamos terminando porque nos vamos a ver Argentina-Egipto.

mi ex compañera de radio, Roxy Beluati, que está viviendo allá en las sierras. Sí, buen martes, suerte, me dice. Y hay una vaquita de San Antonio en la corteza de un árbol. Así que, bueno, vive en plena naturaleza Roxy Beluati. Bueno, gracias por compartir la amistad. Y con Felipe, que ya no está, que se nos adelantó en el viaje. Pero bueno, una de las grandes voces de la radio. Un día la vamos a llamar para ver cómo vive Roxy Beluati ahí entre medio de tanta vegetación, tanto bosque, tanta montaña. Mirá qué lindo, ¿eh?

Quevedo, riocuartense, ex empleado del Banco de la Provincia de Córdoba, delegación Río Cuarto. Mira vos. Sí, se cansó de tanto número, viste. Voy a cantar. Se prueba en Chévere y queda. Tremendo. Junto con el negro Rubiño, brasileño. Tremendo cantante, ¿eh? Y uno lo dice con mucho cariño, con admiración. El negro Rubiño. Si esto lo dijéramos en Brasil, iríamos presos. Pero lo decimos en Argentina, donde la palabra, y encima Córdoba, donde la palabra negro es con mucho cariño, con picardía, ¿viste? Los cordobeses somos, sí, ¿viste? El negro fulano, el negro mengano, ya está. El mejor, uno de los mejores momentos de Chévere era el Toro Quevedo y Rubiño. Yo los vi por primera vez, vinieron a la Bulaya acá con esa formación, en donde hoy es el cine de Roma, ¿sí? Ahora es chiquito. Sí. 11 grados un décimo la temperatura, mayormente nublado el cielo, 52 el porcentaje de humedad, la presión 1001.7 medida en hectopascales, no corren vientos, 10.000 metros la visibilidad. ¿Qué más? 18 la máxima y por la tarde parcialmente nublado. Che, que salga el sol con más potencia, con más potencia, con más polenta. No me pijotee en el sol, ¿sí? Semana corta esta, ¿eh? Semana corta que termina mañana miércoles, ya el jueves, feriado nacional, viernes, feriado puente turístico, así que hasta el lunes que viene, ¿eh? Bueno, che, que pasen una jornada bárbara, me voy rápidamente a mi casa, Damiancito Magris también, porque a la una juega la selección y ya no jugamos el pase, estos partidos son mata y mata, 90... 30 minutos más y luego penales. Pero bueno, no nos podemos dar el lujo de andar con los penales, que los penales es una ruleta rusa. Hay que ganar a los 90, si no se puede, hay que ganar a los 120, ¿eh? Sí o sí, hoy contra Egipto, vamos todos con la selección. Volvemos mañana, como siempre, pasadita las 8 de la mañana para hacer una nueva jornada aquí en el LB20 en la radio. Damián Magris estuvo en los controles, en la musicalización, en la puesta en el aire. Miguel Alberto Tutor en la conducción. En todo lo que se refiere a la información periodística y a la dirección de contenidos. Que la pasen bonito. Chau. Hasta mañana.

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1: Con la 10, un tal Lionel Messi, los 10 de Scaloni y los 10 de Argentina.
2: Señoras y señores, mientras se sigue realizando la entrada en calor, miro mucho más relajados los argentinos que los egipcios en cuanto al trabajo, ¿eh? Un loco a un lado, otro
3: no,
2: loco
3: están,
2: otro.
3: Están pateando al arco. Están haciendo el juego ese de la media luna. El otro día no usamos el remate de media distancia.
2: No, para nada.
3: Contra Cabo Verde. Quizá hoy contra Egipto sí. Y venga bien esta prueba. Ahí Messi, simulando un tiro libre, le erra al arco, le está errando al arco por bastante, buscando donde estaría la barrera, digamos, sin elevar tanto el remate. No se va a ir al vestuario sin haber ajustado eso.
2: Olvídate. La va a acomodar, nos quedamos atentos un ratito a eso, ¿eh? La va a acomodar otra vez como si hubiera una barrera virtual.
3: Acá más centrado.
2: Sí, a ver. Un poquito desplazado hacia la derecha.
3: Prueba McAllister, travesaño. Y a ver, Messi, parece que acá hay varios. Julián Álvarez, pelota en movimiento, acomoda, sacude y gol. Abre el pie, bien lejos. Y ahí va Messi. No.
2: Ah, no, está esperando para hacer
3: ahora
2: exclusivo.
3: Ahora le toca a él. Enzo Fernández, y ahora él. Va de zurda. No, le está errando por bastante.
2: Está errando el arco, ¿eh?
3: Sí.
2: Está errando por bastante. Metemos la tanda, muchachos, así seguimos y nos acomodamos de acá, dale.
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7: 12:37 en la República Argentina, una hora menos aquí en Atlanta. Es momento de los comentarios. Arrancamos con Marcelo Benedetto.
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9: Hemos dicho al comienzo parte de lo que será la estrategia de Argentina para jugar este partido. Creo que va a haber más espacios que el ordenado Cabo Verde. Entiende el cuerpo técnico de la selección que va a haber distracciones, que va a haber espacios. Creo que será fundamental la conexión Leo y esa sociedad que se puede generar, la distribución de la mitad de la cancha entre Enzo y Alexis. La otra, los piques en diagonales de Julián Álvarez. Argentina va a intentar presionar más arriba porque tiene la característica de los futbolistas para poder hacerlo. Va a tener más verticalidad en el pase de Paredes para que cuando tengan los espacios automáticamente Argentina pueda acelerar. Ese es el partido imaginario del cuerpo técnico. Del otro lado, cuando Argentina no tenga el control de juego, que esto puede ocurrir, ojalá que sea lo menos posible, Argentina se tiene que reagrupar de la mitad para atrás. Y probablemente Alexis sea una manera de doblar junto con Molina cuando quieran atacar por el sector izquierdo, y lo mismo si Salah se pone por el lado de Tagliafico. Ese es el partido en la previa. Pero yo creo que hoy Argentina va a mostrar otra movilidad distinta. Hay otra manera mental, me cuentan, para encarar este partido con Egipto.
7: Y lo que tiene esta selección que va a salir a la cancha hoy, Marce, Juli, queridos amigos, es que no hay que explicarle nada. Es un equipo que se conoce de memoria y que sabe largamente qué es lo que está en juego. Podemos analizarlo desde lo táctico, lo estratégico, lo vamos a hacer, vamos a intentar hacerlo junto a Marcelo. Lo puede relatar como ninguno Julián Fernández. Lo que no vamos a poder nunca es entenderlo de antemano como lo harán estos chicos. ¿Por qué? Porque ya lo hicieron, porque lo hicieron en la semifinal contra Croacia, porque lo hicieron con alguna modificación en la noche inolvidable del Monumental contra Brasil en las eliminatorias. Si no es Otamendi, es Lisandro. Si no es Julián, si no es Thiago Almada, es Messi. El equipo es este. Y este equipo se impone por oficio, se impone por entendimiento de juego, se impone por entender el contexto. Y acá lo que hay es un octavo de final de Copa del Mundo. Algo que para Egipto es desconocido. Algo que para estos jugadores de la selección nacional ya no es una novedad. Hace mucho que la selección argentina encara estas instancias y sale adelante. A veces jugando mejor, a veces jugando peor. Tuvimos nuestro Cabo Verde, tuvimos nuestro Ecuador en 2024, tuvimos nuestra Colombia en 2021. No siempre pasamos con holgura. No siempre fue como contra Croacia. Por eso entiendo que hoy Scaloni elige este 11, porque no quiere volver a sufrir como el otro día y porque quiere ver si se puede repetir lo de aquella noche de 13 de diciembre de 2022 en Lusail. Te lo están comentando Marcelo Benedetto y Gastón Recondo aquí en D Sports. Silvio Maverino con lo que haya que saber a esta hora de la Copa Mundial de la FIFA 2026.
0: Bueno, esperando, mi querido Julián, por Argentina frente a Egipto. Recordamos el historial de dos partidos, hablando de encuentros de selecciones absolutas y mayores. El primero fue en los Juegos Olímpicos de Ámsterdam en 1928. Citamos ese partido del 28 porque obviamente era con selecciones absolutas. Hay un partido, por ejemplo, de Juego Olímpico en el Juego Olímpico de 2020 que se disputó por la pandemia en 2021, donde jugaron Argentina y Egipto. Ganó Argentina y el gol lo hizo Facundo Medina. Bueno, pero hablando de partidos de selección mayor, en ese Juego Olímpico del 28 ganó Argentina 6-0 y el otro antecedente, 2008, en el Cairo, ganó Argentina 2-0 con goles del Kun Agüero y de Nicolás Burdizo. Trae para Lionel Messi un buen recuerdo el equipo africano, porque su primer gol y su primer partido en un Mundial sub-20 en 2005 fue ante Egipto. Ganó Argentina 2-0 y el primer gol lo hizo Messi. Cuando quieras, hay más mensajes en el WhatsApp, relator.
7: Dale, ahora vamos a compartir alguno, dale. Mensajes escritos de WhatsApp al 1136-31-1031.
0: Claro que sí. Saludos desde Comodoro Rivadavia, Chubut. Voy camino a casa con mucho tráfico escuchándolos después del trabajo. Javier, buenos días, los estoy escuchando en Villa Mercedes, San Luis 101.9. La repetidora, saludos para todos ustedes. Vamos a Argentina. Hola muchachos, acá desde Flores, esperando el partido. Muy nervioso en el trabajo. Blota y seguimos.
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0: Hola, buenos días, los escucho desde San Juan. Voy camino al trabajo, así que vamos a estar a full con la transmisión. César Abayay, saludos para todos y vamos la selección argentina. Buen día muchachos, excelente programa peruano, hinchando por la escaloneta. Vamos a Argentina, todo el Perú con ustedes. No paramos hasta la gran final. Abrazo de un hermano peruano.
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0: Escribe Javier, estamos con unos amigos en General Rodríguez desarmando un local, escuchando la radio. Espero que todo sea legal, ¿no, relator? Bueno, claro. Abrazo para el amigo Javier. Hola muchachos, mi nombre es Carlos, venezolano, sintonizando camino a casa por la General Paz, todos para ver a la selección. Buen día, soy Rafa, vamos a Argentina. Otro venezolano, Venezuela apoyando 100% este trabajo. Nosotros obviamente también los abrazamos en este difícil momento al pueblo venezolano, no nos olvidamos de ustedes. Escuchando la previa por radio Caleta Olivia, provincia de Santa Cruz. Un abrazo desde Posada Misiones, Rubén. Buen día, escuchando desde Garupá Misiones. Unimos el país a través de nuestras repetidoras, relator.
7: Espectacular, espectacular. Gastón, vos también recibías un mensaje importante de lo que está pasando en la General Paz hasta ahora, ¿no?
11: Exacto, sumándome a lo que decía recién Silvio, nos avisa Javi Bravo, volviendo de la radio, que la General Paz está colapsada, evidentemente mucha gente queriendo llegar a tiempo para poder ver el partido desde el principio. Y los que no lleguen a tiempo ya saben, en la 103.1 está la solución.
12: No, yo no puedo creer que la General Paz esté colapsada. Para mí es imposible.
11: Es un martes, pero es un martes a la 1:15 de la tarde. No es un horario en el que esté colapsado.
12: Hoy es
11: 24 de diciembre a las 8 de la noche.
12: Y sí, exactamente. Es 24 de diciembre a las 8 de la noche. Sin lugar a dudas. Vamos a ver qué hace Dios en un rato entonces.
9: Cambió la escenografía, ¿eh? Se va llenando de a poco, ¿eh?
12: Sí, la verdad que sí. Lo que pasa es que la fisonomía del estadio es tan imponente. Y aparte van todos sentados.
11: No, hay mucha gente comprando. Comprando bebida, comprando comida, comprando merchandising. Y hay mucha gente yendo al baño.
12: Exacto, ¿no? Para ir al baño.
11: Abajo de las tribunas, sí. Hay más gente que en las tribunas.
12: Tremendo.
11: Y eso que ya están en una ocupación bastante importante, ¿no?
12: No, y aparte estamos a nada más que 15 minutos. Dale, Carlitos.
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7: Bueno, están trabajando con el decibelímetro. Está llegando a 96 decibeles, obviamente la idea es pasar los 100. Todavía no ha ocurrido en partidos de Argentina.
12: 100 decibeles es una barbaridad, ¿no? Pero hay un arengador en cada tribuna desafiando a los egipcios y a los argentinos para que lo hagan.
9: Ahora, quiero ver si es real esto, porque ahora acá hay mucha menos gente. ¿Cómo hace para medir esto?
12: No, esto se mide, sí, esto se mide con sensores, ¿cómo se mide?
9: Sí, pero en con toda la gente de Argentina puede ser igual.
12: Ah, no, no, porque están gritando todos.
9: Claro.
12: Para mí cuando se mide, gritan todos.
9: Para mí se lo trabajan.
12: No hay ninguna chance que egipcio por sí solo pueda ganar.
9: Mirá, mirá.
12: Ah, tremendo el ruido. Bueno, pasó los 100, pasó los 100. El récord mundial está en Kansas.
9: ¿Cuánto?
12: 142.2 es el estadio a cielo abierto más ruidoso del mundo.
11: A cielo abierto.
12: A cielo abierto.
11: A cielo abierto. No tiene ningún tipo de visera, no tiene una cobertura parcial como el de Seattle, porque si no, el que tiene mayor índice es el de Seattle.
12: Sí.
11: Pero acá no hay ningún tipo de visera en ningún lugar.
12: Nada, nada.
11: Y acá lo que empieza a ver son más egipcios. Ahora, yo no veo 20.000, ¿eh?
12: No, ni veo loco. Egipcio,
11: no 20.000.
12: Ni loco. Muy cerca, a ver si lo hacen de nuevo. Me parece divertidísimo esto.
9: Prendieron el aire.
12: Prendieron el aire, ¿no?
9: Está entrando un vientito.
11: Están ahí arriba los conductos de aire. Como el aire baja, el frío baja, el calor sube, el frío baja. En Dallas el aire no venía de allá, entonces nunca llegó arriba y por eso tuvimos un poquito de calor.
12: Sí, estuvimos ahí, con lo justo.
11: Mano a mano, no sé con cuál de los dos me quedo. En algunas cosas con aquel, en otras con este.
12: A mí me gusta más aquel. Pero es como que a quién querés más, a papá o mamá. O
11: pero
12: sea,
11: acá se ve toda la cancha, el otro lo tapaba media cancha.
12: Sí, la pantalla te puede llegar a sumar
11: mucho. Acá ves el campo de juego.
12: Exacto.
11: Te la regalo cuando vengan de este lateral.
12: Sí, sí. Hay un lateral que nosotros de nuestra posición no vemos, pero la pantalla nos va a ayudar muchísimo. Señoras y señores, estamos muy cerquita, tocando los 103 decibeles de ruido de las dos hinchadas. Los egipcios hacen lo suyo también, ¿eh? Yo pensé que iba a haber menos, bueno. El show acá está perfectamente armado. Se va preparando la ceremonia FIFA. El sonido es imponente, como el estadio. La presentación en este momento, apagaron todas las luces. Aparece el logotipo de Atlanta. Acá no hay naming, el estadio tiene naming. De hecho, hoy me contaban, Gastón, que acá no se puede utilizar el dron para mostrar el estadio de lejos, porque es muy difícil de tapar la marca que está en el techo.
11: No se la puede tapar. Por eso es el único estadio al que no le pudieron modificar el naming. Por eso no hay imagen aérea de la FIFA en la transmisión oficial.
12: Exactamente. Al de Miami, sí, Marce, veíamos cómo habían tapado el naming, el cartel.
11: Al de Dallas, al Azteca.
9: Es un pedido de FIFA.
12: Claro, sí, acá no puede. Pero acá se desterró el dron. Bueno, los argentinos ya se empiezan a hacer escuchar. No hay dudas que será local otra vez el equipo de Scaloni. Hay quien fue a acomodar la pelota, creo que es un rapero. Les mentiría si les digo quién es. Ya lo averiguaremos, pero es alguien que evidentemente tiene que ver con la música. Y aquí estamos esperando por los equipos, por los protagonistas. Faltan 12 minutos. Van desplegando la bandera de FIFA en el círculo central. Si estás en la General Paz, estás embotellado, embotellada, saliste un poquito más temprano del trabajo, quédate tranquilo, vamos a hacer todo lo posible para que podamos transmitirte la pasión de lo que va a ser un nuevo partido de Argentina en la Copa del Mundo, que vas a vivir en 10 por radio. Se despliegan las banderas, la de Argentina a nuestra derecha, la de Egipto, esta gran fiesta del fútbol que vinimos viviendo en todos los estadios, en esta quinta presentación del equipo de Lionel Scaloni, con ganas de ir a Kansas, con ganas de seguir el camino. Primero hay que ganar hoy, si no, no habrá Kansas y no habrá nada. Silvio, querido, ¿a qué hora juega Colombia hoy?
0: A las 5 de la tarde, hora de Buenos Aires. El partido es en Vancouver, Colombia haciendo historia. Primera selección en jugar en tres países en un mismo mundial. Ya jugó en México, ya jugó en Estados Unidos. Hoy juega en Canadá.
12: Bien, se vendrán los protagonistas, los equipos al campo de juego. Se van retirando algunos auxiliares de FIFA. Todos alrededor de la bandera que se pone en el círculo central. Es magnífico lo que estamos viendo desde nuestra posición. El show está perfectamente ensayado, cronometrado. Hoy vinimos muy temprano, 7 de la mañana, y pudimos ver cómo se organizaba esta parte de la ceremonia, donde se retiran los chicos que ponen la bandera del medio, la del círculo central, para darle lugar a los planteles. Desde esta Copa del Mundo, no me canso de decirlo, se ponen todos en la zona media de la cancha para cantar su himno. Una sugerencia de Del Piero a Gianni Infantino. El estadio de Atlanta es hermoso, pero más hermoso es ver a la selección argentina, Marcelo Benedetto.
9: Y la verdad, a los campeones del mundo. Estaba pensando, más allá de todo, mientras esperamos la salida de Argentina, ¿cómo es la cabeza de alguien que ya tiene la experiencia de jugar estas instancias? ¿Cómo vas renovando las expectativas? Pero es como plantean los jugadores. Cuando vos jugás con la camiseta de la selección, hay un plus que te sale. Y en esta instancia, aunque parezca lejos todavía, este equipo argentino nos ha acostumbrado a cómo jugar estos partidos. Hay una experiencia para jugar estos partidos. Después ganás, perdés. Después hay un rival, después hay equivocaciones. Pero Argentina estos partidos los juega con un ejercicio de la responsabilidad y con la parte intelectual de frialdad que se necesita para jugar en estas instancias.
12: Gastón, no nos dejamos de emocionar nunca en este momento del evento, del partido, cuando sale el equipo.
7: Ahí viene el plantel argentino, también el egipcio sale a la cancha. Yo quiero ver cuánto va a afectar las posibilidades del conjunto nacional el desgaste del viernes pasado en Miami, los 120 minutos y tanta humedad y tanto calor.
12: Sí, un frenesí total para cualquier equipo, ¿no? Acá creo que no importa cómo esté preparado, te puede gustar más, te puede gustar menos. Me parece que a cualquiera le afecta lo que pasó el otro día a nivel climatológico en Miami. ¿Me querés decir algo, Marcelo?
9: Sí, porque este lugar que estamos viendo cómo salen los jugadores, a los costados hay un bar. Entonces vos pagás porque los jugadores, vos estás tomando, estás comiendo y te están pasando los jugadores por al lado.
12: Ah, fantástico. Es una posición cara, pero
9: muy cara.
12: Pero qué lindo, ¿no? Señoras y señores, se van acomodando, van a aparecer a la cancha Argentina y Egipto. Se vienen los protagonistas. Convence la cabeza con Mo Salah y el árbitro del partido, François Lectessier, el francés. Es fantástico este momento. Es maravilloso.
7: ¿Quién traerá la moneda? El otro día lo vi a Samuel Jackson en Los Ángeles o en Nueva York. Hoy, ¿quién traerá la moneda para el sorteo?
12: Vamos a ver qué nos prepararon, ¿no? La ceremonia FIFA, los protagonistas que se van poniendo alrededor del círculo. Metidísimo 10, metidísimo 10.
9: Le metí una goma de mascar grande, ¿eh?
12: Sí, sí, sí.
9: Pero
12: sí,
9: como
12: sí,
9: nunca,
12: sí. Es hoy 10, Ah, la cara de Messi. A mí me gusta un poco cuando está enojado, Gastón.
7: Sí, yo repito, vamos a ver a qué ritmo se juega. ¿Qué propone Egipto, que también jugó 120 minutos el otro día con el agregado del estrés de los penales, que te deja la satisfacción de la clasificación, pero los nervios también juegan su partido?
12: La voz del estadio anunciará el comienzo de los himnos. Primero nuestro, el himno nacional argentino.

tremenda sensación como cada vez que esto sucede. Que miden ahora los decibeles. Vamos a respetar el himno egipcio.

0: Bueno, llegará el momento de la verdad. Messi y Salah con el árbitro, con Alexis. Los egipcios lo miran con una admiración al 10 nuestro, Gatón. Lo miran con un cariño.
1: Pero no sé si lo van a respetar tanto en el juego. Hay que ver dónde se posiciona Messi al jugar con dos líneas de cuatro. Yo creo que va a buscar juntarse con De Paul, que es el que lo puede sostener físicamente. Lo vimos muy cansado el otro día. No lo veo, repito, el semblante de Messi hoy no es el de la previa de los otros partidos. Está más serio. ¿Esta seriedad es por la instancia? ¿Es porque no le gustó lo que pasó el otro día? ¿O es porque estos cuatro días no fueron suficientes como para reponerse como a él le hubiera gustado del desgaste que se produjo en esos 120 minutos contra Cabo Verde? Lo sabremos ahora.
0: Marce, les mandamos un abrazo grande a nuestros compañeros de DirecTV Munro que nos están escuchando y están viéndonos en la famosa pantalla video wall que tenemos en nuestra tan linda oficina.
2: Como corresponde, me quedé con el abrazo de Alexis y Salah, compañeros del Liverpool. Partido especial para los dos.
0: Salah ya no sigue, Alexis, creeríamos que sí. De hecho, Silvio, todavía no se sabe dónde va a jugar Mo Salah, ¿no?
3: Correcto, por ahora es jugador libre, aunque llegó al Mundial como jugador de el
0: Liverpool. Vamos al Liverpool, claro.
3: Claro que sí, al Liverpool de Inglaterra. Anote otra marca que persigue Lionel Messi.
0: A ver.
3: Si anota un gol hoy, se va a convertir en el primer jugador en la historia de los Mundiales en marcar goles en 6 partidos consecutivos de mata-mata, porque anotó ante Australia, Países Bajos, Croacia y Francia en el 2022, anotó ante Cabo Verde e iguala por ahora este registro con Leónidas, el brasileño, que lo hizo en el 34 y el 38, el húngaro Sarosi, que también lo hizo entre el 34 y el 38, y a 5 seguidos llegó Babá, el brasileño, entre el 58 y 62. Si relatás un gol de Messi, relatarás otro récord de la Pulga.
0: Bueno, y será el único goleador de la Copa del Mundo, ¿no? Hasta el momento, si hace un gol.
3: Correcto, y va a igualar al argentino con más goles en un mismo Mundial, que es Guillermo Stabile, con 8 en 1930. Messi lleva 7, los mismos que marcó en Qatar 2022.
1: Y además hoy alcanza, seguramente ya lo dijiste, Silvio, 14 partidos en instancias de eliminación directa en Copas del Mundo.
3: Correcto.
1: El máximo registro era de 14 partidos, con el de hoy llega a 14 Messi. Depende del resultado de hoy que quede en soledad en la próxima instancia.
0: Damas y caballeros, el árbitro ya convocó a los capitanes de arenga de cada uno de los equipos.
2: Argentina, más que arenga, es abrazo.
0: Abrazo, ¿no?
2: Es abrazo individual.
0: Beso todos con todos. Cómo me gusta cuando se enojan estos muchachos. Gastón nos habla del semblante de Messi y yo comparto. Me encanta cuando está así enojado. Me encanta.
1: ¿Pero qué pudo haberlo hecho enojar?
0: No, todo, la coyuntura me parece. ¿Sí? Los comentarios. El rival, lo que pasó con el rival, como el partido con Mauritania, Gatón. ¿Te acordás que se vivió esa semana o esos tres días, sí, hasta el siguiente amistoso como si hubiera perdido, Argentina había ganado?
1: Sí.
0: Y fue hace nada, 20 minutos fue hace eso. Y fue un amistoso. La gente lo vivía como una derrota y los jugadores lo vivían como una derrota. Y Scaloni en la conferencia de prensa lo vivió como una derrota. Bueno, a mí dámelos así. Parece que va a mover a Argentina. Va a acomodar la pelota a Messi. Señoras y señores, va a comenzar el partido.
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0: Señoras y señores, arrancó la historia nomás y salió la Argentina y la pelota le va quedando a Licha Martínez, la tira larga a buscarla sobre la izquierda, venía Enzo, peinaba para que vaya Julián Cortajaní, pero roba la pelota Julián y hay un futbolista nuestro caído, creo que es Enzo Fernández, la mete por adentro esperando a Alexis McAllister, la dejan ahora para que venga a buscar De Paul, la pone bajo la suela, primero Paredes va a parar el juego y lo van a atender a Alexis.
1: Entre pierna, me parece, de Enzo Fernández.
0: Enzo, sí señor.
2: Vos sabés que para mí choca la rodilla porque traba, intercepta la jugada, es la primera recuperación de Argentina, que salió a presionar con Julián y con Enzo.
1: Sí, la rodilla.
2: Sí, sí, es choque de rodilla.
1: Fuerte, ¿eh? Lo estamos viendo acá. En nuestro puesto.
2: Es tranquilo, tranquilidad.
1: Fuerte choque, rodilla con rodilla, está todo bien, ya está arriba. Va a reanudar el juego, tengo tiempo, Lotita.
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1: Va saliendo el equipo argentino, la dejan para el Dibu Martínez, la va a tirar larga. Todavía no presiona Egipto, sí, Marce.
2: Bueno, Alexis McAllister se para a la izquierda de Paul en las modificaciones del equipo. De Paul a la derecha, Enzo suelto.
1: Hablando... Enzo suelto, la pelota que pasa primero por Paredes, se metió entre los centrales, quería Licha, está abierto del otro lado, el Cuti, la juega frontal, Dibu Martínez, la peina a medias, queda viva Ibrahim, que insiste, le quedó a Julián, si la toca por dentro, Alexis se va a meter en el área, Alexis se la lleva puesta, la trabaron justo, abajo Janí, le cae la pelota otra vez, Alexis se toca por adentro, todo vuelve a comenzar para nosotros, pide la pelota 10, pide la pelota 10, pide la pelota 10, toca atrás. El equipo argentino, Balicha, la apertura para que aparezca nuevamente De Paul. Aguanta De Paul el momento justo, lo presiona Hassan. Va recuperando el toqueteo a la Argentina y allí está De Paul. Ole, ole, empieza a sonar tímidamente. No como en el otro día en el partido de México, ¿no? En la primera jugada ya gritaban ole, ole. Me parece que la tradición allá es totalmente distinta como lo vemos nosotros. Sale con la pelota Romero, sale Argentina.
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1: Leo Messi con la pelota, la pinchaba por el segundo palo, se va lejos. Se termina yendo por el fondo. Habrá salida, será para Egipto.
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2: Sale a presionar más arriba Argentina. Ya de movida con Enzo Fernández y con Alexis parado de otra manera.
1: ¿Cómo lo ve Gastón?
6: Veo que cuando el equipo sale desde el fondo con el Dibu Martínez, es un equipo angosto, que recién se ensancha cuando pasa la mitad de la cancha la pelota.
1: 3 minutos, primer tiempo, moviendo en la salida el conjunto egipcio, le va cayendo la pelota a Jafés. Lo presiona ahora, muy bien De Paul, lo obliga a tocar atrás, la pelota para Ibrahim. Apertura para Janí, Valdel Al-Ahly, juegan muchos en el Al-Ahly y otros tantos en el Pyramids, casi todos en el fútbol local, menos Mo Salah, obviamente. Y Hassan, que juega en el Oviedo de España. En este conjunto egipcio, abierto por la izquierda, Ayur. La pide Ayur. La va a dejar ahora Jafés. Ayur. Va a encarar Ayur. Se la lleva puesta Ayur. Mamita, ¿no? Le pegó la pelota ahí. Donde no da el sol. No sabes lo que duele ahí, Gastón. ¿Alguna vez te dieron un pelotazo ahí, Gastón?
6: Sí.
1: Pero claro, ¿a quién no? ¿Cómo duele? Marcelo, ¿qué hace vos elongás cuando te pega la pelota?
6: No hay
1: ahí
6: remedio.
1: No, ahí no hay remedio.
2: Tenés que esperar.
1: Tenés que esperar y rezar. Va saliendo con la pelota el conjunto argentino.
6: Y no hablar.
1: Y no, claro.
6: O no intentar hablar.
1: Claro, sí. O no, bueno, en el colegio había otro que te decían chiflá, buscando la pelota, va por adentro. La Yen, aguanta la Yen, la perdió, recupera Enzo sin falta. El árbitro, ¿ya empezamos, Gastón?
6: Era Salá.
1: ¿Ya empezamos?
6: Era Salá, qué sé yo. De casualidad le salió un caño, yo creo que Enzo no le comete falta, pero era Mohamed Salá.
1: El jugador más emblemático que tiene el fútbol egipcio en su historia, más allá de este partido, sin lugar a dudas. Va saliendo del fondo ahora, quería Rabia, la van a dejar por la izquierda, meten por adentro. Aparece Rabia, la deja para Ibrahim, abierto lo tiene a Hani, pide por adentro también Salah. La van a jugar por afuera después, va Hassan, encara Hassan, la cambia, no, toca por adentro, cortito, la deja para la Shen. Pide la pelota por ahí, Salah. Vienen jugando sobre la banda, nosotros hay un lateral que nos vemos, pero monitores, fantástico con lo que nos ayuda. El rebote ahora, toca y toca la pelota Egipto, no me gusta nada, che. La aguantan contra el costado, va otra vez, por adentro Ateyá. Quiere Ateyá, acelera, quiere pasar, meter el centro, lo terminan bajando. El árbitro dice, sin falta la tiene que sacar Cuti. Toca por adentro Cuti, sale sin problemas Leandro Paredes a la Argentina.
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1: Otra vez alcanzó a morderla por allí Rabia, que pasó
0: al ataque instantáneamente por esa pelota, la aguanta Jafés, todo vuelve a comenzar con Ibrahim, ahora el que sale es Egipto, 6 minutos casi, 0 para la Argentina, 0 para los egipcios.
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0: Metía por adentro de Paul, la va a perder otra vez, aparecía, así se dice, Ateguía, aguantando la pelota, Ayur, el del Oviedo, la meten por adentro ahora, si la cambian, va a pasar del otro lado Hassan. Grita Ayur, va Hassan, encara Hassan, hace equilibrio contra la raya, la tiró larga, cuando venía Nico Tagliafico le tiró, la comprado encima, Nico le cobró una falta que para mí no existió, ¿eh? Le tira, sí, de ninguna manera. Solo se frenó Tagliafico, Hassan se hace el sota.
6: Pero hace 2 minutos que Egipto maneja la pelota, Marcelo.
0: Sí. Y no debería pasar, Marcelo.
2: No, es que hasta ahora se da esto. Había arrancado Argentina presionando.
6: Abuchean a Speed, un influencer, un youtuber muy famoso, fanático de Cristiano Ronaldo, hoy acá con la camiseta de Egipto.
0: Muy bien, yo lo quiero siempre, ¿eh? Cada vez que él viene, Argentina gana. Bastante pavo Speed, el toque por adentro, no sé qué es lo que le gusta a la gente, ese muchacho va saliendo hasta allá, pero bueno, qué sé yo. El centro al área, pasado, cuidado, entraba solo Rabiot, atención con esto, atención con esto, cruzada la pelota, se termina yendo por la banda. Del otro lado, saque de manos para la Argentina, se enciende una luz de alerta, Marcelo,
2: Arrancó el centro de la derecha, era un centro rasante, difícil, que Lisandro Martínez sale escuchando. Yo creo que esa es lo que va a intentar hacer Egipto para poderlo atacar a Argentina.
0: Desesperado Julián pidiendo la pelota larga, cruzada. No lo entendió Lisandro Martínez, le cayó a Messi. La toca Alexis, la apertura y a correr, señoras y señores, se viene Enzo. Va Enzo contra Jani. La termina yendo por el costado, Gastón. No estamos precisos.
6: No, y fue mal el pase de Paul. De Paul lo tiró a correr y Enzo le esperaba al pie, quedó a mitad de camino y se le fue largo.
0: Cochazo largo, campo contrario, cortaba Cuti. Aguanta la pelota para adentro. Leandrito Paredes la deja para Enzo. Pipi, le pasó por la izquierda, Tagliafico, no lo vieron. Otra vez para Enzo, pida Nico, gira Enzo, da un rodeo, va por adentro, sale Cuti. Ahora todo Egipto defendiendo, toda Argentina atacando. La juegan frontal para que vaya a buscarla Julián. Aguanta Julián, toca con Molina, otra vez con Julián. Algo le está faltando al equipo, todavía no logro identificar. 8 minutos 30, la pelota sobre la izquierda, otra vez para Tagliafico. Tiene que romper en diagonal alguno, muchachos. Viene buscando a Enzo, la pincha para Messi, se mete en el área, Messi controló. No lo van a dejar girar, gran cruce de Rabiá. Pero es tiro de esquina para nosotros, Gastón.
6: Hasta ahora Julián siempre de espalda. Los jugadores en posición de ataque al revés del arco rival. Esta es la primera pelota que le puede poner Enzo a Messi como para intentar mandarlo de cara al gol dentro del área rival.
0: La van a jugar para De Paul, se metió en el área. Está en offside De Paul, pero sigue la jugada. A ver, centro atrás. Ah, no, lo que perdió abajo del arco. Enzo Fernández entrando solo, igual no valía, ¿no? Pero lo que perdió Enzo no tiene nombre.
6: No.
0: No tiene nombre.
6: Abajo del arco.
0: Abajo del arco, más fácil hacerlo que errarlo, diría el maestro Marcelo Araujo.
6: Pero llega al área y abajo del arco un volante, que es lo que hoy va a necesitar a la Argentina.
2: Yo lo que digo es que Roberto Ayala, cuando hablamos en la previa, hablaba de las distracciones del rival. Hay espacios que aprovecha. Recién Alexis le da el pase a De Paul. Estaba en posición adelantada, pero ese es el lugar de Argentina. Yo creo que por momentos no vas a tener la pelota, pero cuando la tiene, defiende de otra manera Egipto. No es como Cabo Verde.
0: Va saliendo del fondo Egipto, aparece Yasser Ibrahim. Se perfila para tirar el pelotazo Ibrahim, la pedía Mo Salah. Apertura por la izquierda, atento, la marca estaba De Paul, viene cerrando sin problema Molina. El toque para el Dibu, sale Argentina.
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0: Le venían corriendo por allí a Tagliafico. Obligó a jugar por adentro al conjunto egipcio, que sale por afuera, ahora por la izquierda, recupera la pelota y va con la cuerda Jafés. Presiona bien Argentina. Volvía Julián con falta. Tiro libre para ellos, Gastón.
1: La falta fue de Enzo, que corta por las dudas, por si el equipo quedaba mal parado en el repliegue. Es como que le está sacando fotos a Argentina a Egipto. Lo está diagnosticando. Está haciendo como un escaneo. Y ya se van a venir las jugadas de peligro.
0: Manden arroba yo Juli Fernández en Instagram, que los leo también. Arrecondo.gastón y M-Benedetto, ¿verdad?
2: Es correcto.
0: Con doble T, perfecto. A nuestros Instagram también y los leemos, ¿eh? Arroba yo Juli Fernández. El toque sobre la banda la dejan ahora para que venga a buscar Jafés. Vino el cronómetro, 11 minutos marca. El partido está igualado 0-0 y la pelota la tiene en ella, Bleta.
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0: Saliendo con la pelota por allí, Lisandro Martínez la mete por adentro para Dibu. Está trabado en la calle. Tranquilo, el partido está medio. ¿Qué querés que te diga? Está medio trabadito, no lo estamos encontrando todavía. Pero viste cómo es este equipo. Valdivo Martínez la tira larga, campo contrario, quería Enzo, va Julián también. Con el rebote, venía Tagliafico. Saque de mano para Enzo, toque corto, la juega rápido y allí está Enzo. Había pasado Nico Tagliafico, la deja por adentro. Aparece Paredes, se perfila para cambiarla toda, lo tiene solo. Anahuel Molina del otro lado vino al círculo central a recibir y a devolver de Paul. Toca y toca Argentina, es por acá, ¿eh? Va libre Nico por la izquierda. Va Tagliafico mano a mano con el que lo sabía marcar. Mira, Caní, juega bien este Caní, Toque sobre el fondo, va a salir Argentina otra vez con los dos centrales. Tengo tiempo.
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0: ¿Qué le falta al equipo, Marcelo?
2: Yo creo que le falta todavía acelerar cuando pasa la mitad de la cancha, pero está bien que tenga la pelota, que lo vaya desgastando. Este es el partido argentino.
0: El tema es que, ¿qué hacemos cuando la tenemos, Gastón?
1: No, ¿y qué hacemos cuando la tenemos y cuando no la puede conducir Paredes desde el fondo? Porque, bueno, acá cobra una falta.
0: Se están cobrando todos, ¿eh?
1: Está cobrando todo para Egipto, el árbitro francés. Lo que noto es que a Paredes lo tapan, Messi está lejos de la jugada, que cuando Enzo quiere asociarse lo tiene siempre de espalda a Julián, y que cuando Julián se tira atrás para armar juego no hay nadie que aparezca en el espacio para terminarla. No está cómodo Argentina en el partido.
0: Aguanta Monsalá. Se juntaban Zico y compañía. Puede venir el centro en cualquier momento. El centro llega para Zico. Saca la defensa argentina. Cuidado con Monsalá, que quedó suelto otra vez. La recuperan ellos en el fondo, va a salir Ibrahim, la abrió Ibrahim. Ojo a la banda con Hassan, del otro lado está Yur. Damas y caballeros, Lisandro Martínez al córner contra Jani. Tiro de esquina para Egipto.
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0: Uno más.
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0: Bueno, en el córner corto, Argentina no pudo abandonar el área todavía. El centro al área, va el cabezazo, gol de Egipto. Ibrahim, gol de Egipto. De un córner, la entretuvieron sobre la derecha. Argentina no terminó de salir. Cabezazo de Ibrahim prácticamente solo a la derecha del punto penal. Cabezazo bombeado, raro, de Yasser Ibrahim, el futbolista de Al Ahly, dice que Egipto le está ganando a Argentina 1-0.
2: Centro otra vez desde la derecha. Argentina lo vuelve a padecer, en la anterior la había sacado Lisandro Martínez. Acá le ganan la posición precisamente al defensor argentino. La misma jugada, nada más que esta vez cabecean y le hacen el gol. Como contra Cabo Verde le llegan y le convierten a Argentina.
1: Lo veo cansado Argentina, lo veo regulando porque no se quiere quedar sin nafta en un partido largo.
6: y veo que Egipto no tiró ningún centro directo, siempre salió a jugar corto. Y ese jugar corto le permite desacomodar las marcas, que en la segunda o tercera jugada, en la distracción, aparezca el hombre solo habilitado. Lisandro perdió la posición, la ganó Ibrahim y la Argentina inesperadamente arranca perdiendo este partido.
0: Se viene Ayur, se perfila para el centro, cuidado, quiere Musalá, jugó de taco Zico. Ay, lo que hizo Zico recién. Te digo, hay que calmarse, que venga el Colimbrex ya, en 15:50 de primer tiempo, tengo tiempo.
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0: Dame otra.
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0: Va saliendo el equipo egipcio, la metieron por adentro para Salah, se acomodó para darle falta. No, menos mal que no cobró esa falta, era un penal con barrera.
2: Era falta, ¿eh?
0: Era falta, era un penal con barrera, lo bajaron a Mo Salah, que se ríe. Venía cobrando todo para ellos el francés. Estamos hablando del Estissier, el árbitro del partido. Yo creo que la que más falta fue no la cobró, Gastón.
6: No, no, y era fácil cobrarla, ¿eh? Lo que pasa es que era la media luna, muy peligrosa. Está mal el equipo argentino, no es un buen arranque de la selección nacional. Se tiene que despertar, sacar el freno de mano.
0: De ninguna manera es un buen arranque. Señoras y señores, la van a jugar sobre la banda. Se perfilan para meter el centro. No, se va por el costado, ahora el lateral será para Egipto. Y tengo tiempo para tres, Carlito.
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3: Juli, es la primera vez en la era Scaloni en una copa.

0: mundo. ¿Cómo es entonces, Silvio? Me quedé pensando.
1: Argentina llevaba 11 partidos consecutivos sin recibir goles en los primeros tiempos.
0: Entiendo.
1: Todos de la era Scaloni. La última vez que Argentina había recibido un gol en un primer tiempo de un Mundial, frente a Francia, gol de Antoine Griezmann a los 13 de penal. Después lo da vuelta a la Argentina, pero termina ganando Francia Rusia. 4-3 en Rusia, sí señor.
0: Rusia, claro.
1: Lo que estamos viendo no había ocurrido nunca con Scaloni en el banco.
0: Qué locura, Silvio, que contás, es inédito. Mirá vos. Lo mal acostumbrado que nos tiene este equipo. Lo mal acostumbrado que nos tiene. 18 y medio, el toque para adentro. Venía Messi, la cambian para Tagliafico. Se metió en el área Nico, para mí penal.
2: Sí, señor.
0: Penal. Penal para la Argentina. Lo bajaron a Tagliafico. Empezó Messi. Tocó bárbaro Enzo Fernández para Nico, que vendía en diagonal. Como una tromba, lo frenaron con falta. No había otra. Penal para la Argentina.
3: Miren los espacios que iban a aparecer, porque evidentemente retrocede mal Egipto. El partido es largo, va a haber errores, pero también Argentina va a tener espacio. Ya es distinto el partido y en esta aparece Tagliafico por la izquierda. Para mí es penal,
2: Sí, hay contacto, llega la pelota limpio Tagliafico y su marcador lo frena arriba, falta. El jury perjura que no en la repetición.
0: Es un penal, sí. Que si lo cobran en contra, estamos sacados.
2: Yo te puedo decir algo.
0: Para mí es un penalcito.
2: Pero se lo lleva puesto involuntariamente.
0: Sí.
2: No es que lo cruza abajo, ¿sabes dónde lo cruza? El muslo.
3: Es penal porque además
2: el muslo.
3: Es el jugador que va de frente a la jugada y el otro está cerrando.
0: Para mí es penalcito, pero está bien. Porque los están cobrando, Marcelo. En esta Copa del Mundo están cobrando estas faltas.
2: Y va Messi.
0: Señoras y señores, 20 minutos tenemos. Gana Egipto 1-0, Messi, no podés empatar. ¿Qué decirte, Leo? Si vos ya sabés lo que tenés que hacer, yo simplemente tengo que tomar aire por la nariz y expulsarlo por la boca cuando hagas el gol, nada más. 20 clavados, 1 para Egipto, 0 para la Argentina, va Leo Messi. 4-5 pasos de carrera, va Messi. ¡Messi! Y tapó el arquero, tapó Sobeir. Tapó Sobeir, señoras y señores. Va a ser una tarde larga. Va a ser una tarde muy larga. Tapó Jovain, le adivinó la intención y ahora queda lesionado el arquero.
3: La rodilla de la emoción de haber atacado el penal.
0: Mamita.
2: El semblante de Messi lo venimos diciendo
0: hace una hora.
2: Desde que salían los equipos. No sé si algo le pasa. Se está atando los cordones. Quizá esto lo destrabe. Segundo penal que patea en la competencia. Segundo penal que no puede convertir. El anterior le erró al arco. Ahora no le erró al arquero. Y la Argentina sigue perdiendo después de haber tenido un penal a favor.
3: Vos sabés que hasta cambió la modalidad de patearlo, porque en la otra había llegado con el último paso esperando que el arquero se tirara. Acá fue derecho a cruzarla y otra vez se lo ataja el arquero.
0: Dale, brota.
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0: Sale del fondo Egipto, aparece Jafés, se la va a tirar larga Jafés. Seguimos descargando acá lateral para ellos.
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0: Arroba yo Juli Fernández, te leo, arroba recondo.gastón, arroba m-benedetto con doble T. Te leemos ahí también, va saliendo con la pelota el conjunto argentino, le quedaba Cuti, la mete por adentro Nico y aparece el Emi de Mar del Plata, el Dibu, levanta la cabeza el Emi, tira la larga Emi a ver si sale algo, a ver si sacamos algo, una segunda, no, toca corto y así está esperando otra vez Lisandro Martínez, se junta con el Dibu. ¿Qué pasa, Marce?
3: Egipto también presiona la salida de Argentina barba, porque pone encima de paredes a uno.
0: Te hace la gran Sabela, te ataca el espacio Egipto, pero te ataca el espacio de manera perfecta Gatón, te ocupa el espacio de manera maravillosa.
2: Y acá rebotaba mal Messi, algo le pasa a Leo.
0: Señoras y señores, la pelota sobre la banda, viene otra vez Enzo Fernández, va en diagonal para adentro, la tira para que vaya Alexis, qué lindo pase en cortada que era, cierra bárbaro el autor del gol, Ibrahim, quería Zico, lo bajaba por allí a Mozalá en campo argentino, tiro libre señores, será para Egipto de su campo.
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2: Entre tantos récords positivos que tiene Messi, acá tiene uno negativo. Ya era récord de penales cerrados en un mundial con tres. Ahora amplía esta marca, 4 penales cerrados para la Pulga en Copas del Mundo. Con la selección argentina ejecutó 32, sexto que le atajan, uno desviado, 25 convertidos.
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1: Bueno, van revisando los protagonistas. Todavía no los egipcios, sí los argentinos. Tengo tiempo, Blota, dale.
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1: Bien, damas y caballeros, van regresando los protagonistas. Gana Egipto 1-0, Messi tuvo el empate de penal y lo erró, en realidad no lo erró, se atajó Jovain, que no es lo mismo, Marcelo.
3: Sí, recién estaba mirando cómo reaccionaba Leo, nadie se le acercó y él miró para arriba, para abajo. Yo creo que internamente estos desafíos ya está curtido.
1: Señoras y señores, se reanuda el partido, 26 minutos del primer tiempo, gana 1-0 Egipto, la meten por adentro, quería buscar por allí Kazan, Kazan que no va a poder. La van a tirar larga, no. Van a tocar, tocan bien la pelota, ¿eh? Sale la Yen, la cambia la Yen. Abierto siempre en la banda, aparece Hassan. Juega Hassan, toca atrás, sale Ibrahim en el gol. Como duele todavía, ¿eh? Mete Ibrahim. Se frena Ibrahim, la pinchan al campo contrario, quería Mo Salah. Corta con lo justo Lisandro Martínez. Sale Argentina como puede ahora con Leo Paredes. Aguanta Leo, tiene un caño notable contra Zico. Pasó Tuki y aparece ahora Molina. Iba Argentina por la derecha y comenta Marcelo Benedetto en 10 por radio.
3: Es que te iba a decir que cuando Paredes logra solucionar la marca que tiene encima para hacer salida Argentina es otra cosa.
1: A ver, señoras y señores, arranca el Dieva, Messi la mete para adentro, para Julián, tarda muchísimo en bajarla Julián, ¿eh? Después de un rodeo se acomoda, hizo una de más, o dos, toca corto Julián, mantuvo la posesión y eso es lo importante, le queda Enzo, Enzo abriendo para Tagliafico que está bárbaro, parece que no hubiera estado lesionado, toca atrás de lo mejor junto con los centrales de Argentina, Tagliafico, el resto le está costando todo un montón, la apertura para Molina, Molina que la deja para... De Paul, el centro de Rodrigo, Alexi, tapó el arquero, fenomenal, tapó el arquero, fenomenal, Jovel, ya la jugada, te dice que es la figura del partido, la cambian toda para De Paul, arriba para devolver hasta abajo Jafés, presiona Messi ahora, revienta a campo contrario Jafés, creo que es una de las atajadas del Mundial, la de Jovel recién.
3: Qué gran centro de De Paul, y Alexis pisando lo que le reclamaban, pero ahora sí jugando más adelantado que de 5.
1: Alexis prefirió darle fuerte que a un costado, eligió potencia, no dirección, el arquero tapó bien.
0: Dale, Blota. 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
1: Se mete Messi dentro del área, la aguanta Leo, gira, son tres que lo marcan, toca por dentro, le va cayendo la pelota, Enzo le dio, lo trabaron justo, se lo va a quedar Javier, tengo tiempo para dos más.
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1: 28:30, aquí estamos en Atlanta, en los octavos de final de la Copa Mundial de la FIFA 2026, que vivís en 10 por radio y en 10 por también. Marcelo, lo noto, ¿cómo le damos vuelta a esto?
3: Hay dos partes de Argentina. Cuando defiende es una cosa, cuando ataca, cuando tiene la chance de atacar, llega.
1: Se viene, señoras y señores, Mo Salah. Venía Zico también, presiona Zico, se la queda. Por allí, Dibu Martínez, estamos marcando horrible, Gatón, ¿eh?
4: Sí, y estamos sin la suerte de nuestro lado. Pero a ver acá, porque se despertó el equipo argentino.
1: Va Leo Messi, la apertura para que venga Enzo, le pasa también Julián, se frena Enzo, la cambia toda para De Paul, que viene por la derecha, la bajó para adentro para Alexis, y Alexis está de culminador. Algo mal está haciendo Julián. Segunda vez que queda solo de 9 Alexis.
4: No, Julián saca los centrales, Julián.
1: Pero puede ser circunstancial, pero el culminador tiene que estar adentro.
4: Se despertó Argentina.
1: Falta sobre Alexis, tiro libre para nosotros, línea recta al arco, 32, 33 metros, la jugaron rápido, el árbitro dice no, no, y Messi dice sí, sí se puede, y el árbitro dice no, pero yo no di la orden, tengo tiempo.
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1: Otra.
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1: Tiro libre para la Argentina. No creo que de ahí le peguen al arco, ¿no?
4: Pero no hay distancia ahí. ¿Qué está haciendo?
1: No, la barrera está.
4: Pero no hay distancia.
1: Pegada, ¿eh? Está Messi, está Paredes. Acomoda Messi. Tiro libre en línea recta. Mirá, le dio un metro más el árbitro. Se dio cuenta que había marcado pésimo la línea. Un metro más atrás.
3: Hoy no hay barrera de Argentina,
1: No hay, no hay falsa barrera.
4: Hay más para cabecear de Argentina que para defender de Egipto.
1: Señoras y señores, Messi, Paredes para este tiro libre. Va Messi, Leo al arco. ¡Tapa el arquero! ¡Fenomenal! ¡Fenomenal, Jover! Entre el arquero y el palo, me hace seña Gastón. El arquero jura que no la tocó, que fue todo palo. Y el árbitro dice, tenés razón, se fue al fondo, palo de afuera, el saque de arco.
4: Se despertó Argentina y parece haberse despertado Messi también. No entró por centímetros. El arquero llegaba, evitó el choque con el palo, casi se le mete. Después del rebote fue para afuera. Ahí donde digo que falta que la fortuna hoy caiga de este lado.
1: Dale, Blota.
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1: Yes, yes, yes.
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1: Salía Ibrahim, la tiran larga y a correr y allí va Zico. Y aguanta, Licha Martínez la saca literalmente al lateral y está muy bien. 32 tenemos. Uno para Egipto, nada para nosotros, pero tuvimos las nuestras. Habrá lateral para Egipto.
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1: Saque de mano, señoras y señores, que va a ser rápido para Zico. Zico que la viene devolviendo para Jani. Jani que se perfila para meter el centro. Rebota Nico Tagliafico, le termina sacando para Zico y Romero. Y se viene Argentina ahora. Iba Alexis McAllister. Primero hubo falta, dice el árbitro. Perfecto, coincido. Tiro libre para nosotros, campo propio.
4: Va a pedir roja Argentina.
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1: Hay una planchita, Marcelo, sobre Julián en esa falta, ¿eh?
3: Sí, pero siento que no es planchita. Una jugada de roja de ninguna manera. A lo que voy de Argentina es, repito, Argentina queda mano a mano atrás los dos centrales. O está muy arriba los laterales y se pone de esa manera Egipto. Cuando ataca, para mí hay espacios para poder aprovechar. De hecho, hasta ahora una llegada de Egipto contra varias de Argentina.
1: Se viene Argentina, Bakuti a trabar abajo. Termina robando la pelota y sale Teguía. La van a cambiar sobre la izquierda. Mueve Egipto su juego ahora sobre esa banda. La mete por adentro y sale a Teguía. Pasando la pelota por la Yen. La apertura para Jani. Jani que se va juntando con Hassan. Otra vez Jani tocando con Hassan y pasando todavía. Todavía no. Y allí vamos a la. Y espera Zico. Y el toque corto. Y aparece nuevamente Ateguía. La apertura por la izquierda para Jafés. Mete también Ayur. Pide Ayur. La pelota por adentro. La toca Egipto. La mueve. Menten para que vaya nuevamente de aquel lado Hassan. Hassan quedó levantando los brazos solo por la derecha. Recupera la pelota Argentina. No podía Messi, lo anticipó Fayez. Y le pegó el arco como yo, le pegó pésimo. Sale del fondo el Divo.
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1: Pochazo largo, campo contrario, lo ponen a correr por allí. Julián va a tomar el rebote, Enzo la aguanta. Julián se junta atrás con Tagliafico. La tiene Nico, la va dejando ahora para que venga a buscar las paredes. Paredes que se junta con Cuti Romero. Si la abren, va Molina. No pasó nunca el ataque Molina en todo el partido. Sí de Paul, sí alguna alteración por allí por la derecha. Pero se viene por la izquierda Argentina con Tagliafico, que está bárbaro. Toca por adentro, le cae la pelota Enzo Fernández. Fernández que la deja para McAllister, aparece Alexis. Alexis que le quiere dar, le queda Messi. Toque corto con De Paul, se meten en el área. Se la mordieron justo lateral para nosotros, frente al área por la derecha.
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1: Será lateral para la Argentina, ya lo hizo Molina. Jugó muy atrás con Cuti, que va saliendo con Lisandro Martínez. Dame otra pelota.
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1: Mueve la pelotita Argentina, toca Paredes, la deja para Cuti. Cuti levanta la cabeza, lo tiene cerca nuevamente para que vaya Leandro. Abierto está, esperando sobre la izquierda Tagliafico, pasa la pelota por Enzo. La dejan para Lisandro Martínez, otra vez vino a buscarla a domicilio Enzo. Toca Enzo, se junta con Julián, Julián con Tagliafico y Tagliafico con Julián, parado de extremo, o de semi-extremo, como más le guste. La puede pinchar al área Paredes, no tiene cómo entrar la Argentina, se broquelan bien atrás. El toque para que venga a buscar otra vez Enzo, la pincha para que se meta en el área Messi. Con el pecho sale sin problemas Ayur, la tira larga Ayur para que se las arregle arriba como pueda Mozalá. Atento para sacarla Cuti Romero, sale Argentina.
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1: No podía Messi, el futbolista argentino caído cerca del círculo central. Ya está bien, es Paredes. La pelota que queda por fuera, la meten por dentro y van saliendo ellos por la izquierda. Quería Ayur, la dejaban para que vaya a buscar Mozalá. Recupera ahora muy bien Lisandro Martínez. El toque para que arranque otra vez Enzo Fernández y va a salir Argentina.
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1: 37 minutos tenemos. Primer tiempo, gana Egipto 1-0, roba Messi sin falta. Se va a meter en el área Messi a colocar, la mandó a cualquier lado. Le quiso romper el arco, y la mandó a cualquier lado. O sea, fue direccionado al ángulo superior derecho del arquero, pero a rompérselo.
4: Pero de a poco se está despertando Messi. De a poco se está despertando Messi. Ya varios jugadores argentinos emplean más intensidad que en el comienzo. Lo sacudió más que el gol de Egipto el penal atajado a Messi. Ahí reaccionó. Y también la pausa de hidratación.
1: Totalmente.
4: Ahí es donde me parece que Scaloni también algo sacudió.
2: Juli, para entender este momento de conmoción de la Argentina, la única vez que había estado en desventaja en toda la era Scaloni en una Copa del Mundo habían sido los 37 minutos frente a Arabia, desde que Arabia, los 8 del complemento, hace el 2-1. Después, en toda la era Scaloni, esto que estamos viendo nunca le pasó, ir abajo en el marcador.
1: Claro, nunca tuvo que remontar, Marcelo.
3: Sí, es cierto. Lo que estoy notando, primero, que Argentina va a tener que resolver la presión que le ejerce Egipto para que no pueda jugar desde abajo. Pero repito, cuando vos lográs pasar esa línea, los que están jugando a la espalda de los medios lo tiene Argentina.
1: Otra vez rompe por la izquierda, Talafico lo metió por adentro. ¡Tapó el arquero! ¡Tapó el arquero! Le dijo que no a Julián, no se puede creer, un golazo. Nunca, nunca en su vida, estoy seguro. No vi la carrera de Jovey que juega en el Al-Ahli. Nunca en su vida tapó una pelota así, estoy seguro. Estoy seguro que nunca tuvo una así el Jovey. Nunca. Insólito, insólito lo que acaba de salvar el arquero egipcio.
3: Gran jugado otra vez, Tagliafico, para mí el mejor jugador de Argentina. Julián, que define el arquero, la figura del partido, claramente. Argentina ha llegado. El tema es que cada vez que le llegan, que era lo que dije, le convierte en un gol, y entonces siempre tiene que remarla desde abajo.
4: La pelota que le pone Paredes a Tagliafico es una maravilla. Julián no le quiso errar al arco, por eso no buscó esquina. Por eso llegó el arquero egipcio. No merece perder la Argentina.
1: Tengo tiempo, está parado el partido porque lo están atendiendo. Jovair supuestamente se lastimó cuando atajó esa pelota.
3: ¿Sabés quién se tocó la rodilla dos veces? En el que se quedó tirado Paredes recién, acá en el costado.
1: Lo seguimos, dale pelota.
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1: Siga, siga, siga.
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1: Ahora sí, aguanta Messi para hacer el tiro de esquina. El árbitro estaba acomodando los manotazos, básicamente, armando la pelea. El centro al área cerrado, primer palo, la peinaron, el segundo nadie. No se puede creer. No se puede creer lo salado que estamos con los rebotes, con la segunda jugada. La calentura de Nico Tagliafico, no te la explico.
3: Es que las mismas jugadas del otro lado te entraron, llegaron una sola vez, y el otro es el centro anterior desde el mismo lugar.
4: Y es algo raro que la suerte no acompañe a la selección en la era Scaloni. Totalmente. Así como ir perdiendo.
1: Lateral para nosotros, campo propio, posición de Molina, tengo tiempo.
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1: 41 minutos tenemos, primer tiempo, gana Egipto, 1-0, lateral para Argentina, tres cuartos. Y allí está jugando por adentro, esperaba Messi. La van a dejar ahora para Paredes, Paredes que le va a llegar a Enzo. Enzo que va tocando atrás con Cuti, Cuti que la abrió para De Paul. Toca por adentro Rodrigo, es el sur un mediocampista Argentina. Va De Paul, el toque por adentro, yo pondría los dos tanques. Y lo voy a buscar así, bueno, con esa. La juegan sobre Tagliafico, Tagliafico que va a ser mejor jugador de Argentina, Tagliafico. Va a salir Dibu Martínez, tengo tiempo.
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1: 42 minutos tenemos, se viene con la pelota, Enzo la abrió, otra vez aparece Tagliafico, la dejó Julián, no la pudo enganchar, queda viva, toca atrás Julián, pide Enzo, le queda Messi, la aguanta Julián, quiere girar, gira, busca el hueco, le dio por arriba del travesaño. Esto pasó cerquita también.
4: Mejoró Julián en el partido, mejoró tu tocayo.
1: Totalmente.
4: Muy participativo, asociándose, invitando a terminar las jugadas, aportando peligro. Le falta convertir, sacarse esa mufa. La Argentina no merece perder. De la pausa de hidratación en adelante es el dueño absoluto del partido.
3: Maneja el partido a su antojo Argentina. Es más, te diría que no sé si en tantos partidos llegó como hasta ahora Argentina comparado con los anteriores.
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4: Roba la pelota Alexis, después la entregamos instantáneamente. De Paul no está bien, ¿eh?
3: No, erró ya tres pases.
4: Está
3: fácil
4: para salir. La verdad que está para salir porque además Argentina le sobra un mediocampista en este momento. Hoy cómo está planteado y cómo te marcan ellos en la mitad de la cancha. Va recuperando, o por lo menos cambiar de característica. Si no quieren cambiar de dibujo, no quieren jugar con los 2-9. Va a venir la pelota por adentro, toca Alexis. Sale sin inconvenientes. Lisandro Martínez la puede pinchar para que vaya Julián. Tiene terreno por la izquierda también Tagliafico. La tocan para De Paul. Aguanta Rodrigo. Se perfila para jugar con Messi. Lo acompaña Messi por la derecha. Viendo que no estaba tan bien. Dice voy yo por la derecha. Lo acompaño. Queda largo el control de Messi. Le cometen infracción. Sí, señor. Jafés, que ya tendría que estar amonestado. De tiro libre para nosotros. Blotita.
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4: Siga.
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4: Va al centro, al área, arriba mía, dice Jobeir, descuelga, se queda con la pelota, 44-12, seguimos.
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4: Mueve la pelota Monsalá, la juega por la izquierda, parecía Jafés. Perfilado para tirar la larga al campo contrario, pero no. Van conducción. Lo bajan sin Faust. Sin Faust lo bajó. Tiene razón el Cupi. Todo pelota, gatón.
5: Lo venía agarrando de atrás Julián. Eso es lo que cobra el francés. Que lo venía sujetando del hombro.
3: Le cuesta una enormidad el retroceso a Argentina cuando tiene que marcar. Porque no lo hacen todos juntos. Entonces el que va solo queda pagando. Esto es lo que le está pasando a Argentina cuando no tiene la pelota. Cuando ataca es otro equipo.
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4: Saque de mano, señoras y señores, para el conjunto egipcio. Sobre el costado derecho, se van a tomar su tiempo. Están en otra velocidad esos, ¿eh? Espera Hassan. Claro, con la ventaja, sé lo que querés. Después hay que ver si aguantan. Porque Argentina tampoco, como dijiste Gastón, no tuvo suerte en algunas definiciones. Al palo. Es una de ellas. Se vino Jur, se perfila Jur. Lo marca bien Molina. Primera buena pelota quitada de Molina en el Mundial. La meten por adentro, aparece ahora buscando la pelota Alexis McAllister, si la cambia toda. Aparece Tagliafico, se frena Alexis. Es una buena pausa para tocar con Enzo. Enzo que se va a juntar con De Paul. Toca Rodrigo, saliendo ahora con Paredes. Levanta la cabeza Paredes, va de primera. La deja para Lisandro Martínez, listo para un centro. La pone bajo la suela otra vez para Paredes. Busca a Leandro. El toque y la apertura con De Paul. Perfilado De Paul. El centro para Messi. Se molestaban con Julián. La pelota terminaba en la cabeza del central. Aparecía Rabia. La juegan ahora otra vez para que venga a buscarla Julián Álvarez. Pivotando como nadie. El centro para Messi. Se la muerden justo de cabeza. Se la queda el arquero. Ya ahí no pasa el arquero. No, ya la queja de un hincha. Es un despeje. El arquero Pau.
3: Le está costando de mitad para adelante más participación a Enzo Fernández. Está bien Julián, erró mucho pase De Paul. Alexis por momentos se conecta y se desconecta en el ataque de Argentina.
4: Sacando el pelotazo largo, va a controlar el Dibu Martínez. 45-5 más lo que se va a jugar. Pelotazo largo al campo contrario. Sí, buscame desde lo estadístico, sé que podés. Alguna como... como para elegir creer, ¿no? No sé cuál. Bueno, está muy dolorido el futbolista ahora, Rabia.
2: Que está Messi en la cancha, yo creo que ese es un gran elijo creer, relator. Téngase fe.
4: Bueno.
5: Y está enojado Argentina. Está enojado y eso puede ser también un síntoma de reacción. No sé si con estos mismos jugadores, si con algún cambio, si con alguna modificación por izquierda. La profundidad la encuentra el espacio con Tagliafico, que está lúcido. Y por la derecha no tiene sorpresa. La sorpresa la tiene en la diagonal hacia la aparición al vacío de Tagliafico. Por adentro intentó, no lo consiguió hasta ahora.
3: Pero por lo raro, ¿sabés qué, Gastón? Que llegó mucho. ¿Entendés? Sí. Más allá de toda esta circunstancia, Argentina ha llegado, y creo que en el Mundial, en un primer tiempo, yo no tengo registro estadístico, para mí llegó como nunca en este primer tiempo. Obviamente está la lupa, la exigencia, porque el resultado está abajo. El tema es que sufre demasiado atrás.
5: Sí, y nos queda la sensación de que cuando cruzan la mitad de la cancha hay peligro de gol, y por ahí no es tanto.
3: Y hay tres, cuatro situaciones claras.
5: Y estamos desacostumbrados a ver una derrota parcial de Argentina.
3: Claro, eso, porque tiene cuatro situaciones claras. El tema es que cuando pierde la pelota se le nota mucho.
1: 48 minutos tenemos de 50 del primer tiempo. Se viene otra vez Hassan, se perfila para meter el centro. No lo deja por ahora Tagliafico, lo tiró igual, cambió de pierna, lo tiró de zurda. ¿Qué se iba a imaginar, Nico, que se le iba a perfilar así? Recupera la Argentina, va saliendo como se pueda. Rodrigo De Paul toca atrás. Aparece De Paul, la deja para Molina. Molina que lo ve llegar a Conti. Conti que lo quiere. Alicia Martínez, ¿qué pasa, Marce?
3: Le pidió un cambio, uno de Egipto, el que está acá, el 8.
1: Bueno, no va más. Azur.
3: Sí, no va más. Hizo el gesto.
1: Sí, pero. No va a cambiar ahora, gastó una ventana y un cambio. Sí.
5: Ya termina.
1: Claro. Es insólito.
3: Es lo que deben haber dicho lo del banco.
1: Claro.
3: Que no cambie, pero él pidió porque estaba, hizo el gesto.
1: Bueno, que se quede ahí. Un minuto falta para los 50, va Messi, encara, parado 10, toca de primera, va saliendo Argentina, aparece Paredes, a buscarla, a pivotar, viene Julián. A mí me gusta esto, Gastón, que no se malentienda. El problema es que después no tenemos a nadie que culmine. Para mí es el mejor jugar de espaldas, pero argentino sin dudas. Pero el tema es después venir. A ver, hago otra vez, a pivotar Julián, el toque para Messi, aguanta Leo, toca de primera, la apertura, para mí está adelantado Enzo. Siga, siga, dijo el árbitro. Estaba adelantado Enzo.
5: ¿De quién?
1: Enzo, Enzo, Enzo. Sí, volvió. Será lo último del primer tiempo, ¿eh? Uno más va a dar, uno más, así que no va a ser lo último. Marcelito.
3: Sí, le está costando el partido a Enzo. Porque en la mitad de la cancha para adelante, de hecho, en la jugada de peligro de Argentina no estuvo Enzo Fernández.
1: Damas y caballeros, 50 minutos de 51. Y están preparando el cambio. ¿Saben que pierden la ventana? Insólito, si tenés la del entretiempo ahora.
3: ¿Para qué?
1: Viene a marcar Alexis, se fue la pelota por el costado, por el lateral. Será para Egipto.
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1: Saliendo con la pelota ahora el equipo argentino, metía la cabeza a Lisandro, le cayó otra vez a Hassan, está en todos lados Hassan, ¿eh? Amaga Hassan, lo aguanta Enzo Fernández, colabora, da una mano a Alexis, lo metieron por adentro, va Mozalá, la cambia mal Mozalá, lo tiró a cualquier lado. Saque de mano para la Argentina, tiempo cumplido, los seis que dio en definitiva. No sé si nos dejará una más a nosotros, la deja por adentro Messi. La tira, larga Leo y a correr con Alexis. Sale el arquero, abandona el área, vuelve a entrar. Se queda con la pelota. Acusa un golpe Joair, que está en su prime. Señoras y señores, se terminó el primer tiempo. Los egipcios besando todos el campo de juego. Y los argentinos mirando para abajo. Final de los primeros 51 minutos. 1 para Egipto, nada para nosotros.
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1: Bien, señoras y señores, es momento de conocer la opinión de los especialistas. Va a comentar Marcelo Benedetto y después Gastón Recondo. Vamos.
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3: Bueno, desde los 15 Argentina está perdiendo 1-0 en lo que fue la primera jugada de peligro que Lisandro Martínez no pudo controlar en el cabezazo y menos el Dibu Martínez. Después hubo un penal, hubo tiempo para Argentina para un penal errado otra vez por Messi. Por lo menos llevo anotado 4 jugadores claras de jugadas claras de gol de Argentina. Argentina claramente es un equipo cuando ataca y otro cuando defiende, pero no porque le lleguen con profundidad o con jugada de peligro, porque lo sufre el partido, porque no tiene la agresividad para sacarle la pelota a un equipo que lo presiona arriba y que no lo deja salir jugando como le gusta a Argentina. Hay un muy buen partido de Tagliafico, hay un buen trabajo de Julián Álvarez jugando de espalda al arco. Para mí De Paul no está haciendo un buen partido, lo mismo Enzo Fernández, Alexis, buenas y malas. Paredes cuando tiene espacio puede manejar la pelota, lo que pasa es que Argentina lo quieren incomodar y por eso Paredes no puede tener la pelota. Después en el balance, para mí creo que en el segundo tiempo le van a aparecer los espacios. El tema es que hay que convertir. A esta altura, hasta ahora, la figura del partido es el arquero de Egipto. Insisto, Argentina tiene que corregir algo atrás, está flojo atrás en la marca y los rivales eso lo advierten.
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2: Estamos en el entretiempo, relata Julián Fernández, comentan Marcelo Benedetto y Gastón Recondo. Gana Egipto, gol de Ibrahim a los 15 minutos, 1-0 a la Argentina.
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2: Los octavos de final se van a cerrar a las 5 de la tarde en Vancouver. Relata Juan Furlanich, comenta Leandro Bonsante. Van a jugar Colombia frente a Suiza.
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24: Bueno, se vienen los protagonistas al campo de juego. Vemos si hay variantes. En Argentina no.
25: En Argentina no. El 8 es el que va a salir seguramente. En Egipto.
24: Sí, señor, veremos cómo le va o cómo le fue en realidad al futbolista Jur y a Lali. En este entretiempo se retiró muy dolorido Gastón. Es más, querían hacer el cambio antes que termine. Faltaba un
26: sí, minuto. Sí, no quería terminar el primer tiempo siquiera. De Paul le está hablando al árbitro francés. ¿En qué idioma le hablará? No lo veo a De Paul hablando francés.
24: En el idioma de De Paul. A lo De Paul, ¿no?
26: Ponele Paredes, que vivió en París. No te digo menos.
24: Puede ser. Sí.
25: O por ahí el árbitro habla otro idioma. Habla inglés.
0: Bueno. Otro parto, che. Venimos de Cabo Verde. Y acá estamos. Esperando qué pasa. Se viene Fatih. Se quedó Ayur. Entra el número 14. 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
0: Fuera Ayur, Marcelito, adentro
25: sí,
0: Fatih. Ayur
25: y Fatih era el 14. Habíamos marcado que había pedido el cambio. Hicieron lo que pedías. No utilizar la ventana.
0: Bueno. Allí Fatih. Para reemplazar a Ayur. Buen primer tiempo. Pero le llegó, quedó Hassan por la derecha y lo mandaron a Fatih, que ingresó por aquel lado. Se va acomodando todo, está todo listo, se viene el segundo tiempo, gana Egipto 1-0, por ahora nos estamos volviendo. Suena feo, suena raro, no estamos acostumbrados, pero es lo que es. 45 minutos para revertirlo o para empatarlo. Señoras y señores, arranca el segundo tiempo.
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0: Hay lateral para los egipcios. Está Fatih en el campo de juego. Recién una buena primera acción donde Messi se la tiró al área Julián y después terminó despejando de manera impecable el central Rabia. Hay falta ahora y habrá tiro libre para los egipcios.
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0: Sale Egipto, toca para adentro Rabia. Jafé por afuera, la van a hacer circular por toda la defensa. Queda sobre el costado Jafés, quería Hamdi. La tiran larga para ponerlo a correr ahora a Mosala. Termina sacando de manera impecable el Cuti Romero. La pelean ahora sobre el costado, la mete por adentro. El equipo argentino con Enzo. Aguanta Enzo Fernández, la deja para que venga a buscar Paredes. Gran control de Paredes, la abrió sobre la derecha y a correr. Y se viene la Argentina con Molina. Y se va juntando con De Poli, aguanta Rodrigo y la mete por adentro. Rodrigo con Paredes, va Leandro. De primera Alexis, otra vez con Paredes. Va moviendo la pelota argentina, bien abierto. Nahuel Molina mucho más participativo que en el arranque del primer tiempo. Pasaba la pelota por Messi, ya está del otro lado para Lisandro Martínez. Viene Lisandro, aguanta el toque para que venga a buscar el ataque. Fico, tal Fico que va por adentro con Enzo. Levanta la cabeza Enzo, no tiene con quién. Están muy abroquelados atrás los egipcios. Y la pelota para Messi, buscando el hueco. Toca por abajo, Messi se junta con Enzo. Enzo con Messi, Messi con Alexis. Alexis con Messi, sigue el Leo. Se mete en el área, la dejó para De Pola colocar. Paredes, que también quedó mirando, lo tuvo Argentina. Gran jugada colectiva, la mejor del partido, Marcelo.
25: Te diría una secuencia de pases que sobrepasa por lo menos los 15. Buena jugada, le pegó débil De Paul.
0: Falta de Julián sobre el arquero, sí señor. Tiro libre para eso, Marcelo. Gastón.
26: Para mí está bien Julián Álvarez. Para mí está bien Julián Álvarez. Tengo la ilusión de que sea él el que rescate a Messi. Los goles argentinos, si no los hace Messi, no los hace nadie. Es hora de que se pongan el traje de superhéroes hoy sus compañeros.
0: Primeros dos minutos, segundo tiempo, hay tiempo.
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25: Sí, no era falta, ¿eh? No, lo había anticipado Tagliafico.
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0: Saliendo el equipo egipcio, la meten por adentro para Yasser Ibrahim. El futbolista que le dio la ventaja al equipo de rojo. Va Argentina, traba Enzo. La perdían en la mitad de la cancha, pero la recuperaban muy bien Alexis. La tiraron para Messi, se mete en el área Messi. Paleo se le va abriendo mucho, la tiene que aguantar, tiene que apoyarse con alguno.
25: Venía solo, estaba solo.
0: La pelota por delante, Rabia tiró de esquina, estaba solo, sí señor. Ah, no, pegó Messi, dice el árbitro.
26: Ay, bueno. Messi también dice que pegó en él. Ni la contestó.
25: Ni la pidió.
26: Se le va largo el pase a Julián para Messi, ¿eh? Pero rápido lo había hecho Argentina. Al contrario de lo que dijo ayer Scaloni, que no quería ataque rápido. Necesita atacar rápido Argentina. Aprovechar que está mal parado en la salida Egipto.
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25: Toque para adentro para Enzo Fernández, la aguanta Enzo, la cambia toda, sí señor. Argentina por la derecha ahora con Molina, le va a pasar como un tren de frente, venía a buscar De Paul con Molina, para mí se fue la pelota para el árbitro, no, la van a dejar por adentro y arranca Argentina y toque que viene para el sector de Cuti Romero, Romero que se junta por adentro con Paredes y va Leandro y la cambió para Enzo Fernández, está girando Enzo Fernández para ponerlo a jugar a Nico Tagliafico, lo va corriendo por allí Jani. También aparecía Hassan para presionar la salida de Argentina. Le va a caer a Messi la pelota. A Messi se frena. Aparecía para cerrarlo la Jen. El centro que no prospera. Quería por el segundo palo Tagliafico. No puede. Enzo Fernández sale ahora como puede. El equipo egipcio. La van a tirar para Hassan. Valdel Oviedo. Hassan amaga. Hassan es uno de los que mejor actualidad futbolística tiene. Un juego en equipo que conocemos. Con ligas que vemos. Por lateral. Será para Egipto.
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25: Mirá lo que tardaron en sacar un lateral. Va a salir Argentina. Llamaron al central del otro lado para que vaya a hacerlo. Le queda la pelota ahora. Leandro Paredes la cambia, corta para que venga a buscar De Paul, los dos de manga larga. De Paul y Paredes, aguantando la pelota de Paul sin remangar. Paredes algo remangadas. La cambian sobre el sector de la salida izquierda. Aparece por ese flanco, por esa banda. Lisandro Martínez tocaba con Enzo Fernández, la metió por adentro para Paredes. Paredes con Enzo. La puede cambiar Enzo, la aguanta Paredes. Está tocando de primera. Se viene Argentina, están jugando todos en el medio hoy, ¿eh? Los cuatro, allí nuevamente Enzo, la apertura para que venga a buscar la Tagliafico, se perfila como para meter un centro, toca por adentro con Lisandro, y Lisandro con Paredes, jugó por abajo, se juntó con Julián, fue a buscar Paredes, la pinchó, qué bárbaro, la mete de cabeza Enzo, no había nadie por adentro, el despeje termina siendo fructífero para la Argentina, recupera Manico Tagliafico, la metía para que venga a buscar otra vez, Alexis McAllister se junta con Enzo. Iba Alexis, displicente el pase de Alexis, le termina saliendo de casualidad para Paredes. No perdió Paredes, iba Mozalá, no salvó la falta. No salvó la falta, si iba solo Mozalá. Tiro libre para Argentina.
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1: El resultado lo obliga, pone mucha gente en ataque, va a quedar expuesto inexorablemente al contraataque.
25: 6 minutos tenemos, va al centro de Messi, con los puños, el arquero la manda lejos. La tiene que ir a buscar por la derecha, ahora Martínez, la aguanta Lisandro, toca de primera. Aparece por allí De Paul, la juega por adentro para Messi, pasa De Paul, aguanta Paredes, le dio al arco por arriba. Por arriba me quedé mirando qué hacía Messi, le dio Paredes por arriba del travesaño, Gastón, no nos sale una.
26: Suena a excusa lo que voy a decir, pero créanme que es así. A la Argentina le falta suerte. La que la acompañó tantas veces, la que hoy le es claramente esquiva.
25: Toque sobre la salida de Cafés, levanta la cabeza Café, la pone bajo la suela izquierda. Va a tocar la pelota y va a salir Cafés. La deja por adentro, aparece Ibrahim, pedía a Tega en el centro. El medio de eso está de adorno también, ¿eh? Solo cuando hay que ir a cabecear, cuando hay que ir a presionar. El trámite del partido yo lo veo prácticamente idéntico al de Cabo Verde. Uno propone, el otro espera y no le sale una.
1: Es que los dos juegan a quedar expuestos en ataque.
25: Sale Argentina con Paredes, la metió por abajo, qué bien giró. Alexis McAllister. A mí, ¿qué cobró?
1: Mano.
25: Muy bien. Tiro libre, señores. Para la Argentina tengo tiempo.
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26: Allí está buscando otra vez Lisandro Martínez, la tiraba larga, le queda ahora Tagliafico, metió el centro, Taglia, pasadito, segundo palo, y cae a Messi, Messi que la aguanta, quiere salir, no lo dejan, termina quitando, termina robando sin problema la Yen. Ahora a jugar al campo argentino, corta, abajo, fuerte, férrea, la marca buena de Cuti Romero, que se cruzó toda la defensa para mandar esa pelota lateral. Será para los egipcios el árbitro cuando se iba Alexis McAllister y se vuelvo para atrás. Tengo tiempo.
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26: Pone la pelota abajo en la suela Enzo Fernández. Ya aparece Alexis. Le toca de Alexis para que venga a buscar Paredes. Paredes que va, se perfila como para darle. Paredes la deja por adentro. Va a venir el remate de Fernández. No, la dejó para Messi en cara al 10. Aguanta, Leo, aguanta. No tienen bien tomado, falta, ¿eh? Falta, tiro libre para nosotros. Pega Tefati que entró, ¿eh? ¿Cómo pegan, eh? Pero lo bajó deliberadamente. ¿No es tarjeta esto?
25: Para mí era tarjeta amarilla.
26: La pelota parada no le ha traído, salvo un córner al primer palo que la peinaron y no llegó nadie al segundo, no le ha traído hasta ahora solución a Argentina. Damas y caballeros, tiro libre para la Argentina. Allí está Messi. Messi, la pelota va a bajar en el punto del penal. Va Messi, la tocó cortita para De Paul, pasó Messi por el otro lado, la mete corta para que venga a buscarla Enzo. Se va dilapidando la acción, se va dilapidando la posibilidad de la pelota parada. Muchos toques hizo Argentina y ya está casi en campo nuestro. La pelota pasaba por Cuti, la deja para Enzo, sale Argentina.
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0: uno tiene que tener cuidado en el mano a mano atrás. La Argentina está moviendo.
1: El pelotazo largo la metió Julián por adentro para Alexis. Se queda Jovair con la pelota. Tagliafico el centro y Alexis. Bueno, Gastón, puede ser por ahí. La de recién de Messi, increíblemente le falló el control orientado. Era igual a la de México. Si controlaba bien, sacudía desde ahí. Controló mal y no pudo zafar de la presión. La Argentina está a un toque certero para quedar cara a cara con el gol. Al piso para ganar, venía Lisandro Martínez cruzándose toda la cancha.
0: Esta es la cara que quiere de Argentina, porque se tiran, corren, está moviendo la pelota, está jugando con el resultado abajo, sabiendo que estás quedando eliminado.
1: 12 minutos tenemos del segundo tiempo, 1 para Egipto, 0 para Argentina. Va Messi por la derecha, se perfila para meter el centro, lo marca bien. Lo cierra bárbaro Lallén, lateral para nosotros.
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1: Va Paredes, mete el remate al arco. Le salió una especie de pase. El remate por un rebote en el medio. Pone la cara, traba a Lisandro Martínez. A este dámelo siempre. La aguanta Licha. Se perfila como para meter un centro. Tira un caño. Qué bárbaro Lisandro Martínez. No le cometen infracción, vale todo. Limpita la salida. Date ya. Sale el conjunto egipcio ahora por la derecha. Le tiraron un túnel a Tagliafico. Aparece Mo Salah, la cambia para Zico. Que no. Gol de Egipto. Golazo de Egipto. Fantástica jugada que arrancó por la derecha con un caño a Tagliafico. Después pasó por Mo Salah, que de tres dedos lo habilitó a Zico. Yo creo que Zico no la había tocado. Mustafa Zico no la había tocado. En el segundo tiempo seguro, en el primero puede ser. Señoras y señores, 13 minutos, segundo tiempo, cachetazo al alma, ¿eh?
0: Es que queda expuesto.
1: Egipto 2, Argentina 0.
0: Queda expuesto al contraataque Argentina, estaba muy arriba, estaba dominando el partido. Argentina se queda reclamando la falta a Lisandro Martínez y por eso la van a revisar, que es lo que le marca Argentina, la del ángulo izquierdo, la falta. El contraataque es lo que va a pasar con Argentina, porque está volcado en ataque, lo veníamos marcando. La van a ver para ver si hay falta o no sobre Lisandro Martínez.
2: Lo pisa en el pie derecho, ahí lo pisa y ahí es cuando se cae. Si el árbitro es quisquilloso, ahí está el pisotón. Va a ser tiro libre para la Argentina, salvo que el francés considere que eso no falta. La definición, la parte final de la jugada, es muy parecida a la de Di María contra Francia.
1: Sí, señor. Sí, señor. Bueno, va a ser el anuncio el Lestecié. Parece que se lo va a anular, ¿eh? Porque miró la APP. Si seguía siendo la misma PP. A ver, escuchemos el Lestecié. Señoras y señores, cobró la falta. Esto sigue 1-0.
2: Y esto puede ser el momento bisagra del partido. Este tiene que ser el momento bisagra del partido. Aquella mano no sancionada a Marcos Rojo contra Nigeria, que después terminó siendo el gol del defensor argentino que nos dio la clasificación en Rusia 2018. Esos momentos, esos impactos anímicos que te hagan despertar de una buena vez, Argentina.
0: Vos sabés que el que se aviva primero de la falta, que no se queda con la cabeza gacha, es Alexis McAllister, que le va a hablar al árbitro.
1: Damas y caballeros, se reanuda el partido con tiro libre para la Argentina. De gol en contra, este tiro libre, el centro al área, primer palo, venía Alexis y terminaba en gol nuestro, era fantástico. Tiro de esquina para nosotros.
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1: A ver, acomoda Leo, acomoda Messi. Acertale a la cabeza del Cuti, el centro, ¡ah! No podía Cuti. La vacación de la pelota del otro lado, Rodrigo de Paul se perfila para meter.

0: centro de Paul desde la derecha, venía el envío. Lo terminan sacando desesperados, ¿eh? Hay lateral para nosotros, pasando a la mitad de la cancha.
1: Hay que tener cuidado ahora porque una pérdida te expone. Por eso hay que jugarlo con tranquilidad el partido.
0: Saliendo con la pelota de Paul, toca por adentro y aparece Argentina en su esplendor. El toque para Paredes, Paredes que lo vio llegar a Enzo Fernández. Tocando Enzo Fernández. Todo el estadio gritando a favor de Argentina. Miro el cronómetro. Falta una eternidad. Tenemos tiempo. 29 minutos para que este partido se termine. El toque por abajo. Viene aguantando Alexis McAllister. Le comete la infracción. Para mí se viene otra contra. Vamos a la. Pica Zico, se va frenando Mozalá, va tocando sobre el costado, se va dilapidando sola la jugada, tengo tiempo.
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0: Siga, que ellos tardan en hacer los laterales.
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0: 17 minutos tenemos del segundo tiempo, sigue ganando Egipto 1-0. Acaban de anular el segundo, un golazo, ¿eh? Ojo, si la cambian toda, baja Fe solo del otro lado. Recupera la pelota argentina con Lisandro Martínez, va a salir rápido ahora el equipo de Leo Scaloni. Levanta la cabeza Licha, la pone bajo la suela, toca de primero, ¿no?
3: Sí.
0: Toca para la llegada, ¿qué para decir, Marce?
1: Sí, para mí perdió la línea, está demasiado desbocado en ataque, queda muy expuesto en defensa, ahora eso tiene que tener claridad en ataque.
0: Buscando a Alexis, quiere entrar en diagonal, lo bajaba, a mí lo bajaba con falta, Mozalá deja, le dice el árbitro que deje seguir, que se deje jorobar, lo habrá dicho el egipcio. Pero para mí la falta de la Jen todo el tiempo. Mozalá te maneja partido también, Matón, ¿eh? ¿Cómo habla?
1: Sí. Ojo que no sé si quedó lesionado Lisandro cuando chocó con Salá, ¿eh?
0: ¿Sabes que sí?
1: Ojo el codo, ¿eh?
0: El codo derecho. No, no sale una. Buscaba a Messi. Aguantó Leo, la sacó. Aparecía por allí Enzo. Se mete por adentro Paredes. Va Leandro, no le queda una también a Paredes para el remate de media distancia. No le queda un hueco. Una vez sola pudo probar en todo el partido. Momento de tensión, gana 1-0 el conjunto egipcio, estamos en 10 por radio. Vamos Argentina, alguna vamos a tener, le quedó Tagliafico, toca Nico. Se junta Nico, mete el centro, Lisandro, se pasaba del otro lado. Estaba Enzo Fernández en la pasada, quedó esperando también Alexis McAllister, pero era muy pasado ese envío. Le queda Cuti, Cuti que mete por adentro para Messi, son tres que la marcan, se los quiere sacar de encima los tres. Toca atrás Messi, no le queda otra. Aparece nuevamente Lisandro Martínez, Martínez que le va a llegar a Tagliafico. Mueve la pelota argentina, se abroquela bien atrás Egipto, tengo tiempo.
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0: Seguí un ratito que están sacando del arco.
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0: Recupera la pelota argentina, campo contrario, se preparan dos cambios, ¿eh? La van a tocar cortita, aparece Messi, mete por abajo Leo, que bien le hicieron. Le queda ahora a De Paul el centro frontal, segundo palo al córner, la mandó directamente Rabia.
1: Casi en contra, ¿eh?
0: Al córner Zico, cerrando.
1: Lautaro Martínez y Nico González a la cancha.
0: Bueno, los estaremos siguiendo de cerca.
4: Ya se hicieron dos goles en contra, puede ser uno más, Julián, por favor.
1: Lo saca Tagliafico para jugar a Nico González de lateral y lo saca De Paul. Queda con el doble 9.
0: Quedan presentados entonces, dale.
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0: Damas y caballeros, afuera De Paul y Tagliafico. El toque por abajo en el córner fue a buscarla. Messi se perfila para meter el centro. Enganchó. ¡Qué bárbaro! Se metió en el área. Otro tiro de esquina para Argentina.
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0: Bueno, qué cosa, ¿eh? Nuevo tiro de esquina para Argentina, está Lautaro, viste cómo es esto. Vendrá el centro al área, el centro va, no podía Lautaro recupera, en acústica que no podía recuperar la salida ahora. El conjunto egipcio se va a Mozalá, si la cambia toda puede ser, ¿eh? Sala contra tres de Argentina, la aguanta Mozalá, le va cayendo ahora Hassan, encara Hassan, se metió en el área, la tiró larga Hassan, le va a pegar el centro atrás, chico, gol. Gol de Egipto, la contra letal, igual al que la anularon, ¿eh? Y acaba de todo. Yo no lo puedo creer, esto está 2-0.
1: Defendió muy mal Argentina. Defendió muy mal Argentina. Otra vez la contra, habíamos marcado, va a quedar expuesto. Ante cada error, cuando ponés tanta gente en ataque, te pasa esto. Había una que te salvó la falta a Lisandro y ahora otra vez le llegan y le convierten. Le pasó con Cabo Verde, le vuelve a pasar hoy contra Egipto. No hay registro de jugada de peligro y resulta que le llegan y adentro del área. Otra vez Argentina a remarla y ahora cada vez la situación más complicada.
0: Silvio.
4: Bueno, una pena, Julián, la última vez que Argentina perdía por 2 goles en una Copa del Mundo, hay que retroceder a aquel encuentro con Francia. Llegó a estar perdiendo 3-1, después terminó perdiendo 4-3. Bueno, hay un dato alentador que usted me pedía, Julián. Argentina perdiendo en un entretiempo, llegó a empatar un partido y se clasificó por penales a la final, Italia 90.
0: Bueno, la verdad, yo no puedo mentir a la gente que está del otro lado, aparte, venimos trabajando hace mucho tiempo, ya nos conocemos, yo no la estoy viendo, no veo que haya herramienta para dar la vuelta.
1: No, es que hoy...
0: Ojalá usemos este audio para que hagan un meme sobre mí, pero no la veo.
1: Lo cierto es que cada vez que le llegan le convierte. El equipo está muy desbocado. Está desbocado, perdió la línea de juego, está acelerado. Está queriendo empatar antes de. Quiere ganar antes que empatar.
0: Va Messi, el toque atrás. Señoras y señores, busca Argentina el centro de la derecha, muy pasado. Atento para sacarla, estaba bien ubicado Jani. Jani que quería, la pelota se va a ir por el costado, ¿verdad? Nuevo saque de manos para nosotros de frente al área por la derecha, Sichelo.
1: Y te digo, Juli, le ofrece chances. El tema es que no convierte a Argentina hoy.
0: Totalmente. No ha salido nada, no ha culminado nada hoy Argentina. El toque para que venga a buscarla Alexis. Cuánto que se van a poner contento. Aparece Romero. Romero que toca por adentro para Alexis. Alexis que la quiere pinchar, ojo a la contra, muchachos, porque puede ser una catástrofe, ¿eh? Vamos a la que hace lo que se le canta. Recupera Cuti. Sacó la lanza, fue a buscar Cuti. La dejó Enzo Fernández. Un conexo Argentina por momentos. Le cae a Nico González. Ahora vamos, Nico, recién entrado, Nico.
1: ¿Sabés lo
0: fresquito
1: que noto?
0: Atrás, Niquito.
1: Está, vamos, jugando, corazón. Está jugando con la ansiedad de la gente.
0: Sí,
1: la gente murmullo. Está acelerado. Todos quieren gambetear y ya hay síntomas de cansancio. Y los 9 no tienen chance de gol.
0: Total, a tomar agua. Pausa de rehidratación.
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4: Acaba de confirmar la FIFA, Julián, para el partido de cuartos de final, Francia-Marruecos. Árbitro argentino, Facundo Tello, con Velati y Chade como asistentes. Darío Herrera como cuarto árbitro. Cristian Navarro como árbitro de reserva.
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0: Señoras y señores, se va a reanudar el partido. Está ganando Egipto 2-0. No se puede ver. Quedarán 18 minutos.
1: La Montiel en la cancha, ¿eh? Modificación en Argentina.
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0: Bueno, no sé qué puede cambiar, ¿no? Pero bueno, está Montiel. Señoras y señores, el centro de Nico. Le quedó para jugarla de media vuelta. Lautaro los cerraron justo, ¿eh? Lo taparon.
1: Ni esa.
0: Ni esta sale, ¿no? Montiel por Molina, ¿no, Chelito? Sí.
1: Correcto, sí, señor.
0: No, la verdad que ni lo vi, te diste cuenta vos con el oficio. La sacaste de taquito. Va saliendo por allí el Dibu Martínez. El toque del Emi de Mar del Plata para que salga Cutir. Yo no tengo ningún reclamo para estos muchachos, ¿eh? Ninguno, absolutamente ninguno. Después sí,
1: obviamente. Señalar que el equipo.
0: Exacto,
1: lo hizo una evaluación. Mundial, claro.
0: Obviamente haremos una evaluación, pero no tengo. No
1: total,
0: tengo...
1: total.
0: Sin rencor, sin reclamo, no tengo ningún reproche. Igual. Ninguno. Después charlamos, obviamente. Pero hay que aplaudirlos. Hay que aplaudirlos. Sí o sí. La pelota para Alexis. Para jugar sobre el costado, parecía Cachete otra vez. Damos y caballeros, puede venir el centro, sí, Chelo.
1: Bien Alexis McAllister dentro de este equipo.
0: Sí, señor. Centro de Montiel, pasado, segundo palo. Para aparte, viste cómo es esto. Llegamos a hacer un gol, te armamos un quilombo bárbaro. La meten por adentro, quería Lautaro de cachetada. Erró el arco, era buenísima la idea. Insisto con esto, ¿eh? Entra una hora y se arma un lío bárbaro. Tengo tiempo.
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0: Señoras y señores, va saliendo el equipo argentino, la toca por dentro. Allí estaba Enzo Fernández. Va cayendo nuevamente Alexis. Alexis que la quiere jugar corta. A recuperar y va a salir el equipo argentino.
1: Poco de Enzo Fernández. Poco de Enzo Fernández.
0: Sí, llama la atención. Llama realmente la atención. Le cae la pelota a Messi. Levanta la cabeza Leo. Mirá cómo tiene cuatro encima. Va Leo, chocó contra uno de los cuatro que lo marcaba. Le cayó el rebote ahora. Leandro Paredes, se frena Paredes, la va a tirar larga. Aguanta Enzo, la tira para que vaya Julián. Llega hasta el fondo, mete centro y revienta. Increíble. Jafé es
1: offside.
0: Había offside. Cuando arrancó Julián, sí. Sí, sí, sí.
1: Fíjate lo que le está costando hacer el gol. Era offside, ¿eh?
0: Sí, sí, sí.
1: El
0: sí,
1: pase.
0: Sí.
1: Bueno, es esa la jugada, ¿eh? Es esa.
0: Es romper entre línea. Y jugar difícil, la cruzada.
1: Es difícil porque te expones al contraataque otra vez.
0: Ahora, para que la gente entienda, vos que estás en el auto, estás escuchando la radio. Ellos llegaron tres veces. Las tres veces hicieron un gol. Nada más que el segundo se lo anularon.
1: ¿Sabés cuál es la paradoja? Que del mundial de los cinco partidos, es el que más llegó.
0: ¿Argentina?
1: Pero, sí, pero sí, defendió total. Muy mal.
0: La perdió Messi, le quedó a Mo Salah. Pica Zico. Gira Mo Salah. Se le alcanzó a morder por allí. Esperaba Paredes para recuperar. Bueno, se están luciendo ellos ahora, ¿eh? Está están pegando una paliza bárbara, Marcelo.
1: Ahora está teniendo la pelota, que es lo que tiene que hacer un rival cuando está ganando 2-0.
0: Nos están pegando una paliza, ¿eh? Señoras y señores, Alejaní. Alto que corto. Qué día largo vamos a tener. Qué día largo vamos a tener. Zico y la pelota, la tira larga y acá. Viene otro centro, remata al arco de Zico, el error. De Zico, el error. Saque de meta para nosotros.
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0: Bueno, ya la faja Sen Hassan. El del Oviedo entró Trezeguet y ya tuvo una. Va Messi, el toque para abajo de Messi. Ay, se le olvida Enzo. Va a recuperarla Alexis McAllister, la cambia sobre el costado. Se va a venir el centro de cachete Montiel, que la deja otra vez para Alexis. Dale vos, Alexis, si no. Alexis en centro frontal, le cayó a Messi, lo trabó perfecto. Ibrahim, el autor del primer gol. La pelota queda sobre la izquierda. Salva Lisandro Martínez, quería Nico González. Le cayó otra vez a Lisandro. Pídala, Nico, pida. Centro muy pasado. Traba por el segundo palo como una tromba. Cachete Montiel, tiro de esquina para nosotros.
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0: Acomoda la pelota Messi. Quedan 12, gana 2-0 Egipto. Paleo, paleo Messi, centro, primer palo. No bajaba nunca, le cayó la pelota otra vez a Leo. Se perfila para jugarlo otra vez al área. Leo, no le sale una hoy, ¿eh? Pegan 13, el lateral para Argentina.
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0: La pelota para Paredes, Paredes que la metía para Julián. Julián que se perfila para dejarlo jugar a Messi. El centro de Leo, que bárbaro. ¡Gol! ¡Cuti! La posición, pero vamos, vamos que estamos en serie. Le dio Cuti, medio sucia la jugada. Y Romero otra vez, como con Cabo Verde. Descuenta 1-2 nosotros.
1: Ahora te digo, podrán decir lo que digan. Es un partido raro. Cuando pierde la pelota se expone Argentina. Cuando ataca tenía sus chances. Centro desde la derecha de Messi. Siempre tiene que haber algo de Messi. Cabezazo del Cuti Romero. Y Argentina todavía tiene tiempo. Todavía hay tiempo. Pero hay que tener cuidado atrás. Pero tiempo hay.
0: Bueno, se fue Zico. Entró Marmus.
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0: Señoras y señores, la pelota por adentro para Messi. Se encendió, para Messi, lo cierran entre cuatro.
1: Se la dio mal Lautaro ahí, era buena para Argentina.
0: Está en partido la selección. Viste cómo es esto. Pasa de estar muerto a estar vivo en un ratito. Hay lateral para Argentina. Revelo, bro. Hay lateral para Egipto, entonces dale.
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0: Vamos de a una hora que te faltan 10 minutos, señoras y señores. Va saliendo con la pelota. Cachete, Cachete que la mete por adentro. Aparecía el Alexis con Paredes. Cachete quedó abierto como un extremo. Mete Cuti, que por ahora le da vida al equipo de Scaloni. Se va frenando Enzo. El toque para adentro para Paredes. Se perfila Paredes para cambiarla toda. Le cae a Messi. Messi que mete con Alexis. Alexis con Leo. Y está listo para meter un centro, para meterse al área, lo que él quiera. Va Messi a Magón, enganchó. Se sacó dos de encima, tocó atrás. Mete Alexis. Corner para nosotros. Una.
1: Muy buen partido, Muy buen partido de Alexis McAllister.
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0: Se va a venir el centro de Leo Messi. Señoras y señores, atención acá con Lisandro Martínez. Centro cerrado de Leo. Saca con el puño el arquero. Terminan revoleando el campo contrario. Voy yo, dice el Dibu. Llega primero Paredes. El toque corto de Paredes. Pacachete Montiel. La deja para Messi. Pone segunda, pone tercera. Se mete en diagonal al área. Encaró, tiró el autopase. Que bárbaro, centro atrás. Era un golazo. No lo puedo creer. No lo puedo creer. Lo tuvo Lautaro. No lo puedo creer. La jugada del partido, la de Messi, lo perdió Lautaro.
1: Qué jugada hace Messi, se enchufó en el partido. Te tiene que salvar él, siempre. Lautaro no pudo conectar de 9. Qué sequía los 9 de Argentina en este Mundial, tanto Lautaro como Julián.
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1: Yo no sé si se lesionó Lautaro Martínez, está tocando el posterior de la pierna derecha.
0: Bueno, atento con
1: esa
0: eso.
1: Esa fue última jugada.
0: Saliendo con la pelota Argentina, la abrieron para Nico González. González se junta con Paredes, toca de primera. Ya pivotar vino Julián. Cómo juega de espalda Julián,
1: Momento de Argentina, Es el momento.
0: Mete Julián, la dejó para Enzo. Enzo para Julián, la abrió para Messi. Va Leo, intenta un centro. El rebote para Leo, otra vez. Otro centro, queda sucia la jugada. No podía Julián, tiene que girar. El toque atrás, Messi, gol y gol y gol y gol y gol y gol y gol y gol y gol y gol y gol y gol. ¡Gol!

0: Messi hace el gol. ¿Quién lo va a hacer si no lo hace Messi? Estábamos muertos, ¿eh? Te digo una cosa. Yo estaba armando la valija, ¿eh? Estaba pensando ahí un dónde iba a meter todo lo que compré. Señoras y señores, Argentina 2, Egipto también.
1: Y Argentina, como dijo Scaloni, te va a hacer sufrir. Así son los argentinos. Qué increíble, siempre al rescate el mejor jugador del mundo. Te dije hace un minuto que no estaba haciendo un buen partido, pero se había enchufado. Le quedó picando el que puso la cara y Argentina levanta un partido tremendo. Bueno, aparecerá Silvio con todo lo que tiene, con todos esos datos, porque 2-0 en un mundial y empatarlo 2-2 y casi llegando al final del partido.
0: Señoras y señores, quedan 6 minutos del tiempo reglamentario más lo que agregue el árbitro. Era un poquito más, así lo ganás ahora.
1: Lo habíamos dicho también al comienzo, es un equipo frágil atrás. El tema es que Argentina no estaba bien parada atrás, pero adelante iba a tener chances.
0: Sale del fondo Argentina, aparece Paredes. El toque por abajo y va Enzo. No puede tirar larga Enzo. Jugando de primera aparecía por allí. Otra vez Alexis. Busca Paredes, toca y toca Argentina, dame una pelota.
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1: Es como que necesita estar groggy este equipo, necesita estar aturdido para sacar esta parte de los goles que no habían llegado y que de repente ahora convirtió dos.
0: La sacaron sobre la banda para Nico González. González aparece por allí con Enzo Fernández, la pinchan para que vaya Nico otra vez, va González por la izquierda, el control, la pelota se va por el fondo, ¿para quién? Para ellos, para nosotros, para ellos, dice el árbitro, saque de arco, dale pelota.
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0: Con otra que ahora apuesta a los penales, no saca nunca este muchacho.
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1: No lo den, hablaban de Messi la cara. Este es el Messi que te salva todo el tiempo, porque cuando erra un penal, él aparece de esta manera en el final del partido. Y la otra, hablaban de un equipo cansado, lo está remetiendo en el final del partido.
0: Señoras y señores, se reanuda el juego, va a salir del fondo Egipto. Tiro libre de Jandí, tocando atrás, saliendo con Ibrahim. No presiona Lautaro, hay que presionar más alto.
1: Hay que estar ahora, hay que tranquilizarse, porque
0: hay que acertar una contrita, si no. Esa rabia espera. A buscarla vino uno de los ingresados, quería Marmos. No la agarre mucho Marmos, ¿eh? No la toque mucho Marmos, que es bueno, del City. Contame, Silvio, el gol de Messi.
3: Bueno, 21 goles para Messi en la Copa del Mundo, récord. 9 partidos seguidos anotando en la Copa del Mundo, récord. Primer jugador en marcar en 6 partidos consecutivos de mata-mata en un Mundial, récord. E igual a Stabile, el segundo argentino que marca al menos 8 goles en un mismo Mundial. Stabile los había marcado en 1930. Argentina va por la hazaña. Ganar un partido que perdía 2-0 en un Mundial.
0: Señoras y señores, y se puede dar tranquilamente. Faltan 2 minutos y medio para lo que agregue el árbitro.
1: A veces uno piensa lo que va a hacer después de Messi, porque Messi va al rescate. Esto es el superhéroe, ¿viste? Cuando mirás para atrás y decís, ¿dónde está que me salve?
0: Dale, pelota.
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0: Saliendo Paredes, se toca para adentro, va a salir el Cuti. Con tranquilidad sale sin problemas Argentina.
1: Es que ahora se tranquilizó. Fíjate cómo toca la pelota. Antes estaba acelerado, estaba desbocado.
0: Moviendo allí está Julián. Te dije que si le hacemos un gol se armaba lío. Y se armó, dije otra palabra, dije una palabrota. Dame dos, flota.
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0: Tiro libre para Argentina desde la derecha, acomoda Messi. Acá podemos terminar con esto y recordarlo con una anécdota. Acomoda Messi, señoras y señores, por la victoria al equipo argentino. Tiro libre desde la derecha. ¿Qué pasa, Marcelo? El Cuti, me marca el Cuti, Marcelo. Bueno, va el centro de Messi, Alexis, primer palo, tapa el arquero, y quiere salir Mozalá, y va a recuperar la pelota Messi, le va a tocar atrás. Ay, qué cerca estuvo. 2-2 está el partido, queda un minuto, sí, Marce.
1: Dominio de Argentina, pero con cuidado, porque van a estar puestos para la contra.
0: La dejan por adentro para Alexis, pasó Cachete, toca con Messi, Messi le hace el gesto. Que pase a Cachete, le cae la pelota a Paredes ahora, está listo para meter el centro. Fue el pelotazo, en realidad la cambió toda. Le cayó del otro lado Licha Martínez, y le marcan el pase con el Dibu Martínez. Va a salir Emiliano de Mar del Plata. Se toma su tiempo, zurdazo largo Demi. A buscar va. Para bajar la Cuti, que está jugando delantero.
1: Sí.
0: Está con 3-9 Argentina, uno es el Cuti.
1: Lo quiere ganar.
0: Julián, sí señor. Meten por abajo para Julián, encara Julián. Se la mordían justo, le va a caer la pelota Cachete. Cachete que se junta con Julián. No tiene cerquita Messi, giró Julián en su propio eje. La hizo bárbaro. Aguanta Julián, aguanta. Toca atrás, otra vez con Cachete. Y este con Messi, va a salir, dibuje. La metió por abajo, era una pelota bárbaro. A buscar el rebote, porque se la birlaron. Y ahora se vienen cuatro de ellos contra dos de nosotros. No se puede creer, se viene Mozalá. Y pasa Marmus, que no la cambie. ¡Qué grande Cuti! ¡Qué grande! ¡Qué Paredes! ¡Qué grande Paredes! ¡Qué grande Paredes! Y la cambió para el tercero. Paredes impidió el tercero, créame. No se puede creer y se viene Messi, ya se di vuelta. Mago Messi, tocó por adentro, fue a buscar Julián. Traba Julián.
1: Te digo,
0: y termina perdiendo, sí, Marce.
1: Te digo, matar o morir, ¿eh? El partido está así. Fue tremenda la salvada de Paredes, para el que no lo está viendo. Era un mano a mano, 3 de Egipto, y se perdieron la chance.
0: 7 minutos más. Un parto, querido. Toca atrás, va a salir Rabia. Cafés moviendo la pelota ahora por el centro de Egipto. Espera Argentina, agazapado. Tiene Fatih. La juegan para Handi. Juega por adentro Mozalá, cuidado con esto, que no venga el centro. Vino el centro para Marmoush, el cabezazo que no prospera. Reclaman falta, reclaman un penal, para mí nada, ¿eh? Es que y se viene la Yen.
1: El tema, el partido está clarísimo. Cada vez que ataca Egipto se complica Argentina. Cuando ataca Argentina complica, es raro el partido.
0: Quería la Yen. La pelota por adentro, espera Marmoush, bate ya. Arranca Salah, aguanta Mo, perdió Salah y ahora agarra.
1: Bien Julián, ¿eh?
0: Se viene Julián, la cambió toda para Lautaro, se va, ¿eh? Dale Lautaro, un poquito más, querido, se le va un poquito sobre el costado. Aguanta Lautaro. Le va a llegar Lisandro Martínez, también aparecía Nico, cabezazo, gol y gol y gol y gol y gol y gol y gol y gol y gol y gol y gol y gol y gol y gol y gol y gol y gol y gol y gol y gol y gol y gol y 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

0: Pero llegó Enzo solo. Una jugada para los 2-9 que la empezó Julián. No tenía que terminar Lautaro del otro lado. Ay Dios, qué parto. Ay Dios, qué parto. La cambiaron toda, se le fue largo el control a Lautaro, la tiró larga. Y en el centro del segundo palo llegó Enzo para meter la cabeza y acomodarla al segundo palo. Señoras y señores, Argentina 3, lo dimos vuelta, no se puede creer. Las cosas que hay que hablar de este partido. Egipto 2.
1: Cuando a uno le pregunte por qué es fanático del fútbol, es por esto. Esto es pasión. De un partido que estaba tremendo para decir un montón de cosas. Hay una recuperación de un defensor, que era Julián Álvarez, que es delantero. Y después va a venir Lautaro, que es 9, que tira un centro como si fuera un extremo, para que cabecee de 9 un Enzo Fernández. Todo cambiado de un Enzo Fernández que no había hecho un buen partido. Pero todo al revés. Julián recuperó. Lautaro tiró el centro. Rápido Argentina. Y convierte Enzo de 9, que, insisto, no era un buen partido. Pero Argentina, con garra, con corazón, con esa semblanza que tiene un equipo de Scaloni, cuando lo tenés en el piso, liquidalo, porque si no te pasa esto. Argentina ni siquiera llega al alargue con todo esto que está ocurriendo. Es tremendo. Y ahora aparecerá Silvio Maverino, porque esto sí que debe ser histórico.
0: Está revisando algo. ¿A quién expulsó? Expulsó a un asistente de Egipto que se lo quería comer. Y hay un jugador de Argentina caído. Bueno, revolvió tarjeta para todos lados, ¿eh?
1: ¿Cuál es el reclamo?
0: No sé.
1: Si Julián la saca bien la pelota.
0: Arrancó Jandí.
1: Bueno, a ordenar la defensa Otamendi y Medina.
0: No se juega más ahora, ¿no? Me dice un amigo. Y claro. Se va Julián y Otamendi.
1: Todos. Te digo. Es tremendo. El Mundial de Argentina es para que si tenés algún problema de corazón, no lo veas.
0: Bueno, dos cambios en Argentina.
1: Se fue Julián. Están Otamendi y Facundo Medina. Línea de 5 en Argentina. Entre Cuti, Lisandro y Facundo Medina. Emocionado está Scaloni.
0: Señoras y señores, se fue Cuti. Está Otamendi, está Medina. Se va a terminar esta historia. Dio 7, ya van 5 y medio. Algo más nos va a agregar, ¿no? Ahora entró Siso, Borlasín. Esta una, Lotita.
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0: Se está acabando el partido, damas y caballeros. Argentina lo dio vuelta, ¿eh? Y estábamos muertos. La tira larga y a correr, a buscarla. Presionando Lautaro, Lautaro va hasta el fondo, se termina yendo la pelota, saque de arco para ellos. 7 dio, 6 van. Se apura Egipto ahora. Lo que habrán festejado en algunos lugares, ¿no?
1: No, no, yo creo que es tremendo.
0: ¿No lo va a mostrar el estadio Aspida ahora?
1: Yo creo que debe ser. Va a quedar en la historia este partido como el resultado de sufrimiento más grande, sobre todo en este último tiempo.
3: Primera vez que se recupera de un 0-2, claro, en Argentina en toda la historia de las Copas del Mundo. Y en toda la historia, Silvio, de los Mundiales solamente hay 14 antecedentes. Uno muy cerca, que es el de Bélgica con Senegal, de 0-2 a 3-2. Sí, Marcelo.
1: Y sumale, ¿en cuántos minutos fueron los goles? En pocos minutos fueron los 3 goles de Argentina.
3: Claro, a los 79, 83 y 92.
1: Estamos hablando de 10, 12 minutos, 3 goles le
3: Correcto.
1: Hizo. Es tremendo, yo creo que no hay registro de este tipo de cosas.
0: Señoras y señores, tiempo cumplido, ¿eh? Tiempo cumplido, veremos si agrega algo más. Yo no vi ningún gesto del árbitro.
1: Ay, ay, ay, ¿eh? Cómo se sufre. Te digo, la remontada. Yo no quiero decir la palabra, pero la voy a decir. Permitime y pido disculpas. Los huevos de este equipo porque estaba dificilísimo. Y hablaban, yo cuando te hablo, no lo des por muerto este equipo.
2: El centro al área va, aparece para sacarla Martínez y se viene ahora Lautaro y a correr. Falta sobre Lautaro, sí señor. Y tarjeta para el defensor, tiro libre para Argentina. Terminalo, maestro, ya está. Terminalo. Este sí, mira su cronómetro.
1: No se queje más del árbitro francés, es lo único que pido.
2: Estamos en 8 de los 7 que dio ya. Terminalo, se acabó. Listo.
1: Vos sabés que pensaba que no merecía Messi este partido así. Y siempre le da una chance para el rescate.
2: En 13 minutos te lo dio vuelta Romero, Messi y Enzo Fernández.
1: Escuchame, lo que no pudo hacer, ¿cuándo fue el primer gol?
2: 79, 83 y 92.
1: ¿Qué contábamos? En 79 minutos tuvo un montón de chances y no la pudo meter. Y de repente hiciste tres así de la nada.
3: Relator.
1: ¿Cómo explicás en esto en el fútbol?
2: No, es inexplicable, sí.
3: Sumale más épica. Porque hoy hablaba yo de un escenario favorable. 5-0 ganando Argentina, el quinto gol Messi, el gol 3000 en la historia de los mundiales. Bueno, 3-2, el quinto gol de Argentina o del partido Enzo Fernández, el gol 3000 de la historia de los mundiales.
1: Y además, lo que es el fútbol con este dato, para Enzo Fernández, hacer el gol de la victoria. Y no estaba teniendo un buen partido, porque es la realidad. Pero vos, ¿cómo tapas esto?
2: Le pasó lo mismo con Qatar, en definitiva. Amague con otro plafón, con otra experiencia. Bajan y terminaron una vez, maestro. Ya está, van 9, diste 7, terminalo. Señoras y señores, busca Argentina por arriba. Se va a acabar el partido.
1: Y sin alargue. Y sin alargue, 2-0.
2: Te dije, si lo ganan a 90.
1: Viste, no prepares la valija, ¿eh?
2: No.
1: Quédate.
2: Me tengo que comprar otra. Señoras y señores, se viene Argentina por la banda. La aguanta como puede allí. La tiene Enzo. La tiene contra el banderín del córner. No puede girar Enzo. Está listo para sacarla de frente Ibrahim. Terminalo, le decía. Ya está. ¿Qué estás esperando? Van 10 minutos. Dio 7. ¿Dónde están los 3 minutos, Chelo?
1: Es que lo termine. Pero había que tenerle fe a este equipo. Lo habíamos marcado en el entretiempo.
2: ¿Dónde están los 3 minutos? Que no se juegue más, sacando de arriba Lisandro Martínez.
1: Partidazo.
2: Argentina no lo va a terminar, ¿eh?
1: Partidazo de Lisandro Martínez aún con el error del gol.
2: Va Lautaro. Lautaro se perfila para aguantarla contra la raya. Son dos que lo marcan. La tiene Lautaro. Giró para un lado, giró para el otro. Encara Lautaro. La tiene Argentina con Lautaro Martínez. Lateral para nosotros. Lateral para nosotros con huevo, con enjundia. Se lo quieren comer crudo. Se lo quieren comer crudo Lautaro.
1: Hacían tiempo. Entonces ahora viene esta parte.
2: Enzo Fernández para el lateral. Aguanta Lautaro. Terminalo. No se puede, pero ¿qué justificación tiene? Dio 7 minutos, van 11. 11 minutos. Ah, muy poco serio. Señoras y señores, ganó Argentina con huevo. Ganó Argentina, estábamos fuera, ¿eh? Estábamos fuera. Estábamos armando la jabalí. Estábamos volviendo, estábamos haciendo el check-in. No se puede creer. Este equipo tiene estas cosas, ¿eh? ¡Qué tremendo huevo que tiene este muchacho! El día que se queden afuera no es reproche, pero lo de hoy es maravilloso. Porque fueron 3 goles uno atrás del otro, Marce.
1: Yo sé que va a estar, te voy a decir, para mí está pago. Te digo algo, estos chicos que son campeones del mundo, que hayan entregado en el final, cuando le señalaban que podían estar cansados, dieron lo mejor en el final. Y no entregaron nunca la bandera, defendiendo mal, porque defendió mal, pero logrando la contundencia de un partido que para mí fue donde más le llegó al arco y no podía convertir. Es raro el fútbol, por eso no hay que hablar sobre el resultado, pero este resultado lo logra por la tozudez, la convicción y por no aflojar, porque más de uno ya lo daba por perdido este partido. Y sin embargo el superhéroe argentino...
4: Ah, lo que llora Messi, perdón.
1: No, es que es así.
4: Lo que llora Messi.
1: Es el mejor jugador del mundo, señores. Esto es Messi. Esta es la bandera argentina, señores. Apláudanlo de pie. Es tu líder futbolístico en la cancha. Y los jugadores se matan para que él pueda seguir avanzando. Enzo emocionado. Y te digo, es como si hubiera ganado la final del mundo este partido. Es que este partido no se emociona. Es porque el fútbol no le gusta.
4: Cerralo, que no lo hicimos, dale.
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2: Argentina 3, Egipto 2.
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4: Estoy en shock, ¿eh? Créanme que estoy en shock. Es una locura esto. Poco visto. Lo del público argentino es maravilloso. Tan maravilloso como lo del equipo. Es fantástico ver cómo la gente festeja. Es fantástico cómo festejan los colegas. Estoy en shock. Estoy en shock. Totalmente en shock. Estoy shockeadísimo. Totalmente. Señoras y señores, los hinchas argentinos festejando como si hubiese sido un título. Y es cierto, así se festeja, así se festejan estos partidos. No se puede creer, no se puede creer.
1: Yo te decía, ¿por qué estoy pavo? Porque cuando vos ves cómo defienden la camiseta de la selección, un 2-0 abajo, un equipo que es campeón del mundo, que venía de muchas críticas por el partido anterior y que dijeron que este iba a ser otro partido, y arrancó y le pegaron un mazazo y le volvieron a pegar otro mazazo y no se rindieron nunca. La única manera de explicarlo es así, porque ganaste, porque si no ganás te caen otra vez. Y este equipo, con un líder como Messi emocionado, que va a la cámara con él, con un equipo que vendía cara a la derrota, porque la verdad, después llegará el momento del análisis.
3: ¡Habla Scaloni!
1: ¡Vamos!
6: ¿Qué sentís?
7: No puedo levantar la mirada, lo siento. Estoy muy emocionado. ¡Qué grupo de jugadores, hermano! Ya está, me tengo que ir, dejado.
1: Es que te digo, yo estoy viendo la cara del Dibu, de Scaloni, la gente escuchando, llorando. El que está mirando el partido por televisión. El que no se emociona hoy, no te podés emocionar nunca más. Y te lo digo porque este partido estaba muy complicado, pero extremadamente complicado. La convicción, y los que más creyeron fueron los jugadores. Y fue el entrenador. Este partido no lo analicemos desde lo táctico, desde el contenido emocional. Y ahí Argentina sigue siendo campeón del mundo. Porque si lo tenés tirado, pisalo. Porque si no te pasa esto. Argentina luchó y vendía cara a la derrota. Después llegará el momento del análisis, que era lo que quería decir antes de Scaloni. Errores, sí, tomalos. Pero este equipo
3: Ayala
1: la fue a buscar.
4: Dale,
3: Roberto Ayala.
8: Y nada, agradecerle a estos muchachos que emocionan. Se lo decía a Paredes ahora cuando terminó, que realmente no dan eso. Son eso, no se cansan, van por más y son capaces de hacer estas cosas.
9: Es un equipo que además tiene una mente ganadora total.
8: Sí, estaba golpeado, pero ellos sabían, se prometieron a sí mismos, dice, hay que irnos, pero hay que irnos con la frente alta. Bueno, otra demostración de un grupo increíble.
9: A recuperarse.
8: Gracias.
1: Yo te voy a decir algo, había que tenerle fe, a estos tipos tenerle fe siempre. No le caigas encima, van a jugar menos que en otros partidos, sí. Querés ser riguroso con la táctica, tomalo. Pero cuando lo tenés a Messi de tu lado y tenés este equipo y te dicen los técnicos, porque no hay táctica, no hay que hizo el cambio más, lo hizo antes, lo hizo después, lo debió haber hecho este jugó mal, este jugó, que era el análisis nuestro. Están los jugadores que entregan todo. Ver a Messi, que ganó todo, emocionado como ahora, como todo el resto. Esto te marca cómo vive en la camiseta de la selección. Por eso te digo, yo estoy pago. yo estoy pago, no me importa lo que venga, no me importa, porque este equipo lo vas a extrañar mucho, es un legado histórico de esta selección, un legado que se construye en el tiempo, es como la trayectoria, y una vez más dan otro examen, y ese examen son los números que te tira Silvio, pero también porque le ganan a los rivales que se le ponen por delante.
4: Bueno, ¿cómo está Enzo, eh? Todo el público con Enzo.
1: Todo.
4: Qué día, ¿no?
1: Todo, Julián.
4: Qué día para Enzo también.
3: Juli.
4: Los egipcios no lo pueden creer. Lo tuvieron en Jaque Argentina a 11 minutos de dejar afuera el campeón del mundo. Sí, Silvio.
3: No hay antecedentes de una remontada de esta magnitud en un partido de eliminación directa. Perder 2-0 y con el resultado tan avanzado en el marcador o en el reloj. Revertir la historia y clasificarse como lo ha hecho la Argentina. Además, Argentina no tiene tantos antecedentes de remontadas en Copas del Mundo. Esta fue apenas la quinta. Pero si vos repasás una a una, tal vez la podemos, salvando las distancias, asemejar con la de 2006, cuando perdió 1-0 con México y lo termina ganando 2-1 con el gol de Hernán Crespo y el agónico gol de Maxi Rodríguez. Esa había sido la última vez que Argentina perdía 1-0. En este caso perdía 2 y terminó ganando aquella vez 2-1, porque las otras remontadas fueron en Suecia 58, perdió 1-0, ganó 3-1 a Irlanda en un mundial que fue nefasto para la Argentina, eliminado en primera ronda. Le pasó en el 78, pero claro, fue en el primer partido. Perdió 1-0 con Hungría y lo termina ganando 2-1 con goles de Luque y de Bertoni. Y la otra remontada había sido en el 94, cuando perdía 1-0 con Nigeria y lo terminó ganando 2-1 con los dos goles de Caniglia. Como lo de hoy, no hay antecedentes en la historia de Copa del Mundo. Obviamente tampoco tenía antecedentes de esta magnitud la selección argentina.
1: Bueno, yo te quería marcar, cuando te lo pregunté era porque era eso. Yo sabés cuál recuerdo como épico así igual, pero que no tiene que ver con la remontada, sino que tiene que ver con lo que se sufría en Rusia con el gol de Marcos Rojo. Yo lo vi algo parecido. Ahora, en 2-0, en la cantidad de minutos, por eso te preguntaba hacer la cantidad de goles que hizo Argentina, cuando te habías perdido un montón, cuando había cerrado un penal. Bueno, no te olvides que erró un penal Argentina.
4: Sí, sí, sí.
1: ¿Entendés? En todo eso, meté los goles cuando más lo necesitaba este equipo nada más. Este equipo y nada más. Y te voy a decir otra cosa más. Para mí la gente ayudó mucho en el final. Pero mucho con el grito, porque antes había murmullo. Pero después fue aliento permanente y los cambios del entrenador fueron buenos. Después llegará la parte del análisis, si se puede. Juli, extraordinario el relato de Julián, porque el fútbol es esto. Esto es emoción. No es todo el tiempo cómo está la cara de cada uno, si están cansados o no. Porque ¿cómo explicás que este equipo no está cansado? Si ganó
4: en el
1: final.
4: Muy difícil. No se van de la cancha. Los futbolistas no salen del campo de juego. Sí,
1: es que esto es épico. Esto es épico.
4: No, tremendo como se está festejando, ¿eh? Lo levantan en andas ahora Messi.
1: Sí, sí. Porque no merecía irse de esta manera.
4: Lo revolean para arriba al 10, como te digo, lo dijiste vos, como un título se está festejando.
1: Es que yo estoy pago. Yo realmente, y lo digo de corazón, me rindo ante a estos gladiadores que tiene Argentina. Porque lo que han hecho no es de ahora, es lo que vienen construyendo en el tiempo, Juli.
4: Sí, sí, total.
1: Es como la carrera de Enrique, que lo tenemos de compañero, total. Se construye en el tiempo. Y estos chicos, aún con todo lo que ganaron, no se relajaron. Después pueden jugar más, menos, regular. Podés decir, che, no aparece el equipo, los 2-9, este jugó más o menos, lo que vos quieras. Pero hay algo que son campeones del mundo, además de jugar, sino son campeones del mundo del corazón. Y eso no lo tenés en cualquier lado, tener corazón. Y menos tener a un jugador como el que tenés como Messi, que es el mejor de todos, y que tiene además de jugar corazón y rebeldía.
4: Bueno, avísame Silvio, se ve alguno más, sí, con los compañeros, claro, de la tele.
3: Claro que sí. Hablando de Messi, vos sabés que comentamos aquí fuera del aire, porque obviamente nunca uno quiere quedar eliminado, pero si quedaba eliminada la Argentina iba a ser una más, porque Argentina obviamente ha ganado 3 Copas del Mundo, en el resto ha quedado eliminada, ya sea en una final o antes. Ahora estamos presenciando, hasta ese famoso minuto 79, el último partido probablemente de Messi en una Copa del Mundo. Eso es lo que evitó este grupo. Que hoy se terminara la historia, probablemente, salvo que siga hasta 2030, de Messi en una Copa del Mundo. Bueno, siguiendo con los antecedentes, hay, y hablando de selecciones Conmebol, una remontada en un partido mata-mata de Brasil contra Suecia, otros mundiales, año 38. Perdía 2-0, pero Brasil descuenta 1-2 a los 44 del primer tiempo. lo empata a los 20 del complemento y después lo termina ganando 4-2. ¿Cómo le da a Argentina, insisto, perder 2-0 hasta los 79 y terminar ganando? No hay antecedentes en toda la historia de la Copa del Mundo.
1: Bueno, la verdad, uno se siente privilegiado, primero la radio, de haber estado en una transmisión así.
6: No, espectacular.
1: Te lo digo,
6: espectacular. Más.
1: Mirá que uno tiene, y no lo digo por sacar chapa ni mucho menos, mucha experiencia de mundiales. Pero haber vivido, mirá que está el partido de Francia, Pero esto que vivimos acá, sobre todo porque son las últimas miradas para Leo, ¿me entendés?
6: Sí.
1: Y uno lo ha vivido todo el tiempo.
6: No se merecía irse así.
1: Exactamente, entonces por eso te marcaba. Y con todo lo que le está ocurriendo a él en el medio. Entonces, nada. Yo creo que no hay que hacer sobreanálisis. Hay que ver lo que pasa, lo que demuestra en la cancha todo el tiempo. Y estos chicos siempre te van a dar algo. ¿Te acordás cuál era la frase de Messi?
3: Enzo Fernández.
10: Venía hablando de gol hace 3 años más o menos después del Mundial de Qatar. Poder vivir estos momentos, la verdad, agradezco a Dios, soy un privilegiado y toda la gloria a él, y recalcar a mis compañeros que tenemos un grupo fenomenal, un grupo que nunca se da por vencido, más allá de las dificultades, las adversidades, estamos juntos siempre, así que agradecer a mis compañeros, al cuerpo técnico, a toda la gente que están alentando acá, a todos los argentinos que están en Argentina y bueno, un pasito más.
9: Eso de hacer goles lindos, en mundiales.
10: Ah, bueno, a veces en esas situaciones me ponen mis compañeros. La verdad que tengo unos compañeros terribles, de una calidad terrible. Y ahí en los últimos metros, la verdad que bueno, hay que aprovechar en esa jugada donde hay espacio, donde hay hueco. Y hoy creo que se me dio en el último minuto.
9: Mente de campeón tienen ahora, son campeones y le agregaron la cabeza.
10: Bueno, al final ya pasaron 4 años de Qatar y lo que vinimos a hacer es a disfrutar otro mundial más, representar a otro país, a querer ganarlo nuevamente, porque al final el fútbol se olvida lo que pasó atrás y bueno, vamos en busca de eso.
9: Seguimos, Enzo, gracias.
10: Seguimos, gracias.
6: Bueno, ahí estaba Enzo, la frase de Messi.
1: ¿Te acordás la frase de Messi cuando dijo no lo vamos a dejar tirados? Primer partido con Arabia.
3: Llama Fernando. Fernando sí llama.
6: Dale, Fer.
11: Acaban de pasar los jugadores aquí rumbo al vestuario, todos cantando. Es inminente la llegada aquí al flash del jugador del partido. Así que yo les voy a pegar el grito, pero recién todos cantando rumbo al vestuario.
6: Dale, Marcelito, cerramos tu comentario que te tenés que ir a la tele.
1: No, vos sabés que. Sí, vos sabés que quiero marcar algo. Hasta ahora lo hice desde el lugar emocional. ¿Qué es el partido? Vos tenés que entender lo que hoy hay, le gana lo emocional a lo táctico. De hecho, los cambios, era un equipo que veíamos desbocado en un momento dado y que defendía complicado porque estaba 2-0 abajo. Ahora, está claro que lo primero que hay que subrayar es el corazón de este equipo, de entender que todos los partidos se terminan recién cuando pita el árbitro. Ya contó Silvio esta historia de Argentina, haber hecho 3 goles tan rápido. Pero después habrá algún costado para entender por qué había 2 partidos. Estaba muy partido el equipo. El equipo defendió mal o defendió complicado atrás. Le llegaron mucho. Las pocas veces que le llegaron con goles. Le pasó con Cabo Verde. Pero sin embargo llegó mucho el ataque. Este equipo corrió, reclamó, tuvo más velocidad, se equivocó. Le faltan que los 2-9 le aparezcan. Pero cuando pasan este tipo de cosas, yo dejo en un segundo plano la táctica, porque le va ganando el corazón a todo. ¿Y sabés de qué me estoy acordando? Bueno, Dani se va a acordar. En el 90 tampoco jugaban bien, pero en el 90 avanzaban todo el tiempo y te hacía callar la boca todo el tiempo, porque estos equipos, cuando tienen algo que es mística, que no tenían

0: pierde el partido. Bueno, este equipo hasta el final lo luchó. Se encontró con un premio de un Leo, que es el que te levanta todo el tiempo de la silla, sin haber tenido quizás el gran partido, pero hace algo que no hacen los demás. Así que Argentina está vivo. Argentina sigue en el Mundial. Ahora esperar por Suiza o Colombia. Alexis para rescatar el primer tiempo de Tagliafico. Y Messi, ¿querés que te diga algo? Porque si Messi no se levantaba aún errando el penal, sé que no jugó un buen partido, pero en los momentos que más lo necesitas, es el único que te genera una rebeldía.
1: Sí, señor, sábado en Kansas ese partido. Tendremos tiempo para seguir analizando cosas. Le voy a sumar a Dani Arcucci. Hola, Dani, ¿cómo estás?
2: ¿Cómo estamos?
1: ¿Cómo está el corazón?
2: Mira, peor está la garganta, creo. Lo voy a ir hablando suavemente. A ver, empecemos por ahí, porque creo que es un partido que se explica básicamente desde la emoción y con esa ráfaga. Me sumo a lo que dice Marcelo en cuanto al partido de Messi. Todo el partido estuvo como perdido, no sé, algo en la cabeza.
0: Para mí fue el penal, Dani.
2: Puede ser.
0: Lo sacó y quería...
2: Lo sacó, pero tuvo que ser él después el que lo dé vuelta. Ahora, creo que lo que se ha instalado, iba a decir, se está instalando, se ha instalado, que es esta idea de no se metan con el campeón, porque el campeón siempre responde.
1: Te pega el cachetazo.
2: Te pega el cachetazo. A ver, creo que en cuanto a las actuaciones individuales, no hay uno para destacar por encima de Messi, porque Messi fue el personaje del partido. Ahora, si uno puede salir de la emoción, de este estado de garganta y demás, te vas a dar cuenta que en las anotaciones te van a aparecer muchas más jugadas que en el partido anterior. Muchas más jugadas. Situaciones de gol. Yo tengo anotadas con el penal 5 situaciones de gol en el primer tiempo. Una gran actuación del arquero egipcio, enorme actuación. Pero aún así, en el análisis, yo decía, todavía no fluye. Todavía no fluye Argentina. Ahora, ¿qué es lo que está fluyendo? Está fluyendo el corazón. Y esto agranda mucho. Y esto impacta en el rival. Creo que cuando vino el empate, todos sabíamos que esta historia iba a terminar. Perdón, cuando vino el descuento, todos sabíamos que venía el empate. Cuando vino el empate, todos sabíamos que llegaba la victoria.
0: Vos sabés que yo le decía a Juli que estábamos hablando. Eran dos equipos diferentes de Argentina. En un mismo partido. Defendía mal, porque defendía muy mano a mano. Y cada vez que le llegan, que esto es lo raro, le pasó con Cabo Verde, le llegaron 2 veces 2 goles. Ponele que 1, 2. Y acá le habían llegado poco y otra vez le convertían. Y encima le anularon una de la de Lisandro Martínez. ¿Entendés? Y quedaba mano a mano. Obviamente en un momento se desbocó el equipo porque se sintió inseguro. Y quedaba lejos la victoria. Pero cuando metió uno, arremetió. Yo le decía a él, yo creo que a este equipo si no lo pisás... En algún momento, es como el boxeador Grogui.
2: Sí, sí, sí. En algún momento lo decíamos eso de Alemania, por ejemplo. Bueno, Argentina tiene ese espíritu, tiene esa cuestión guerrera de dar pelea. Hay una jugada, Marcelo, la debes tener anotada, 90 minutos. Es un quite de paredes que había partido...
0: Tremendo, sí.
2: Y es un
0: quite, era gol.
2: Quirúrgico. Esas cosas influyen directamente sobre el ánimo propio y sobre el ánimo del rival. Hay que poner este triunfo en la lista de los triunfos.
0: Es épico, dijo. Yo le dije, yo de los mundiales, vos tenés un montón también.
2: Sí.
0: Está lejos Francia porque fue una final. Pero así, de hecho, nunca Argentina remontó un 2-0 en un mundial. Lo contaba Silvio y 3 goles en 10, 12 minutos.
2: Igual creo que hay que ponerlo junto con el partido anterior. Por eso te digo que pasa a ser una característica. Vos dijiste Italia 90. Italia 90, la verdad, era un equipo todavía mucho más remendado que este. Tenía un Diego herido.
0: Yo era por lo que sufría.
2: Sí, claro.
0: Por lo que sufría. Después las cosas son distintas, era por penales. Y otra cosa que noté, bueno, primero que los vi a todos emocionados como si hubieran... Para mí está pago esto ya, ¿eh? Para mí está pago, porque lloraron todos.
2: Sí.
0: Lloraron todos. Desde Scaloni, que llora siempre, que se emociona siempre, real, pero el resto todos. Pero ¿sabés qué rescato y vuelvo? Son estos partidos que te enseñan todo el tiempo a aguantarlo hasta el final, el comentario. Esperá hasta el final porque algo siempre puede ocurrir. ¿Viste como Palermo con las películas que lo tenemos de compañero? Algo parecido.
2: Sí, sí, yo lo que me iba anotando, por eso también es bueno ir viendo lo que vas sintiendo en el momento, aparte de la crónica de lo que pasa en el partido con las jugadas, esta sensación...

0: que vos decís defendió mal, es cierto. Yo creo que en ataque lo que le está faltando es como esa chispa, ese romper, eso que daba Di María, eso le sigue faltando.
1: A mí le falta que los dos nueve tengan la oportunidad de gol.
0: Bueno, hoy tuvo
1: por ejemplo
0: flojo Julián,
1: ¿entendés? Lautaro tuvo una que Messi hace una genialidad y Lautaro no la puede empujar.
0: Ahora, tomás la situación y los goles en sí mismo, y vas a encontrar virtudes de esas que agarré ahí en el final del comentario. Toda la jugada del último gol es tremenda porque
1: todo al revés.
0: Tiene un rol distinto.
1: Pero claro, Julián es el 3 que recupera. Lautaro es el 7 que tira al centro, sí. Y Enzo es el 9 que hace el gol. Es una cosa rarísima. Bueno, pero eso es el corazón.
0: Sí.
1: El que te doy algo más, que es cuando vos le decís, dame, viste, los entrenadores te dicen, dame algo más.
0: Sí.
1: Eso es esto.
0: Sí, sí, sí. Los cambios también, que siempre analizamos, la mala suerte de en el momento en que sale Fico, llega el gol y llega por ahí.
2: Totalmente, totalmente.
0: Hassan jugó muy bien.
2: Para mí,
0: el número 12.
2: Sí, ejemplo. Muy bien.
0: Partidas, el arquero y Hassan jugaron partidas.
2: Para mí, Tagliafico fue uno de los mejores. Y eso. Y es raro, es una dicotomía. Es una especie de dicotomía. 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
2: Dale. ¿Llamó Fernando, Silvio?
4: Parece.
5: Sí, ahí está.
4: Bien, Fernando.
5: Sí, se empieza. Se empieza a mover un poco aquí la zona. Recordemos que el primero que vendrá acá será el capitán Lionel Andrés Messi, porque ha sido elegido nuevamente el hombre del partido. Así que es inminente la llegada del capitán aquí para una sala de prensa que está repleta.
2: Bueno, esperaremos entonces.
0: Sí, habrá que esperar. Yo creo que hoy vamos a escuchar muchas declaraciones, Juli, que tienen que ver con el espíritu del equipo. La mística se retroalimenta. Partidos como estos marcan de una manera.
2: Que acrecientan la leyenda.
0: Claro. Ese es el punto.
2: Porque ahora le agregas la Copa América, la superfinal, la finalísima, la Copa del Mundo y el partido con Egipto.
0: Totalmente, totalmente. Y aparte, se va haciendo una marca registrada para este equipo. Cuti Romero, para mí, yo sé que defendió mal colectivamente la Argentina. Sé que Lisandro Martínez apareció en la foto de los goles.
2: Sí, total.
0: Total, como aparece. Pero después tenés como ese espíritu de no aplacarse, ir a buscar. Yo estoy viendo ahora en la pantalla otra vez el gol de Cuti Romero.
2: Bueno, Cuti tiene más goles que los 2-9.
0: Sí, totalmente. Bueno,
2: tiene dos más que Julián y uno más que Lautaro.
0: Es un gran dato ese también para cuando uno va bajando el análisis. ¿Por qué? Cuando terminó el partido con Cabo Verde, sabíamos que iba a haber cambios. 3, 4, 5. Provocados por la mala actuación. En este caso, ¿qué es lo que se hace? ¿Dónde trabaja Scaloni? ¿Qué mejora? ¿Cómo hacer para que eso que pasa de la mitad de la cancha para adelante se vuelva otra vez más rápido, más fluido, más que encante de otra manera, pero también que hiera de otra manera? Decirlo esto después de esta ráfaga de 3 goles. Parece de otro partido y parece de otra situación que es la que estamos viendo acá en este estadio. Pero es necesario y va a llegar ese momento. De hecho, esto no hubiera llegado si no hubiera sido porque se analizó el otro partido. ¿Mejoró mucho en el juego Argentina? No, mucho no. Mejoró un poco. Le quedan muchísimas cosas todavía por mejorar. Pero si vos pasás el partido con Cabo Verde, pasás el partido ahora con Egipto de esta manera, que también le propuso a Argentina algo que no había tenido en el partido anterior, que es más cerrado, un juego mucho,
2: sí,
0: más,
2: sí,
0: cerrado.
2: Mucho más cerrado.
0: Y ahí se nota más por ahí la falta de ese equilibrio. Yo te soy sincero, Juli.
2: Lo que pasa es que el rival que se todos. Viene el sábado,
0: claro,
2: es de fuste.
0: Ahí
2: cualquiera
0: está.
2: De los dos.
0: Sí, sí, sí, yo creo que sí.
2: En mi preferencia quisiera jugar con Suiza.
0: Mejor que con Colombia.
2: Sí, claro.
0: Lo que pasa es que
2: Suiza no le pudo ganar a Qatar.
0: Es cierto.
2: Colombia contra Argentina va a sacar, sí, un plus.
0: Sí, lo que pasa es que así como saca un plus contra Argentina, es Argentina.
2: Sí, claro.
0: Y es una bestia negra.
2: Sí, claro.
0: Es una bestia negra. O sea, hay una cuestión que ya te impone la camiseta. Yo creo que tenemos que ser conscientes, Juli, que somos contemporáneos de un ciclo extraordinario.
2: Totalmente.
0: Cuando uno habla de ciclo, este es el mejor.
2: Ya está terminando.
0: Sí, qué sé yo, no sé.
2: Está terminando, pero no importa, no hay que reprochar nada, porque si le toca quedar afuera, en el momento que nos estábamos quedando afuera, yo dije, yo no tengo nada para reprochar. Analizaremos dentro de un tiempo.
0: Sí, sí.
2: Porque analizar hay que analizar, ¿eh?
0: Sí, por eso.
2: Hay muchachos que no llegaron bien.
4: No, mira, está Enzo Fernández de nuevo, Juli.
2: González no aprovechó una sola oportunidad, dale.
6: La verdad que es algo increíble. Nos estaban esperando, seguimos vivos, vamos para adelante ahora. Esto es Argentina y, bueno, como digo siempre, hay que ir para adelante más allá de las dificultades. Sabemos que es fútbol, pero bueno, estos momentos de dificultad adversos que pasó durante el partido también nos deja una enseñanza a todos.
4: ¿En quién pensaste cuando entró la pelota?
6: En toda mi familia que está ahí en la tribuna, en toda la gente que estaba acá en el estadio, mis compañeros, en todos los argentinos que están en Argentina. La verdad que se me llena el corazón de emoción, de orgullo. Sabemos que los argentinos nos están apoyando y eso es muy fundamental para nosotros.
4: Felicitaciones. Gracias. Enzo Fernández.
2: Enzo otra vez tiene una épica. O sea, pues esa tenía su épica.
0: Aparte del gol a México.
2: Esa tenía su épica. Ahora tiene dos épicas.
0: Aparte con una gran definición. Pero me encanta a la hora de declarar también. Acaba de decir, tanto sufrimiento nos deja una enseñanza. Y ahí está el punto. ¿Por qué había confianza para este partido después de lo vivido con Cabo Verde? Bueno, había confianza porque había habido autocrítica y porque hubo cambios. Si hoy otra vez Enzo Fernández, que fue el autor del gol decisivo, dice esto nos deja una enseñanza, es para quedarse tranquilos, que lo que se va a buscar en el próximo no es vamos a esperar la épica, no es porque es Argentina, no es tomar el sufrimiento, que lo hubo, como algo natural, imprescindible. Y ahí habla Lautaro, que tiene un centro increíble. Dale.
7: Esta noche no lo veía hace tiempo. Y yo personalmente no lo sentía hace mucho tiempo. Estar con el resultado así, 2-0. Faltando pocos minutos contra un rival que nos sometió, que nos jugó mucho físicamente, que nos recuperaba pelota, nos salía de contra. Otra prueba más de demostración de carácter de este equipo, de ganas, de humildad y de sacrificio, porque es lo que todos tenemos. Verlo a Leo correr de la manera que corre, verlo a Leo superarse cada día. Se lo dije recién en la cancha cuando lo vi llorar, que llore porque se lo merecía. Se lo merece porque es nuestro ejemplo, nuestro guía, la persona que nos ayuda todo el tiempo.
4: Ahora, nos están esperando, pero estamos vivos. Es como un equipo que no claudica, que puede jugar bien o no también por momentos. Hoy parecía en un momento se nos iba a las manos, pero que no claudican.
7: No, increíble. A eso voy. A que este equipo no se rinda, a que este equipo siga intentando hasta el final. Cuando fue el parate a tomar agua, el entrenador lo dijo, hasta el final con lo que tengamos. Porque el partido lo estábamos haciendo, la situación la habíamos creado también en el primer tiempo y no la pudimos concretar, pero al final de intentar buscar, el arco se abrió y sin duda que fue un alivio y muchas emociones para todos.
4: ¿Queda en la memoria como uno de los partidos más lindos de esta selección?
7: Sí, sin duda sí, y en lo personal también, un partido para mí, para mi familia, que va a quedar para el recuerdo.
4: Gracias, Lautaro. Gracias. Lautaro Martínez.
0: Se siguen sumando palabras interesantes, Juli.
2: ¿Cuál rescata?
0: Carácter. Otra demostración de carácter. Tenemos la enseñanza que deja este sufrimiento de parte de Enzo Fernández, el carácter del equipo en la voz de Lautaro. Y dijo, le preguntaron si era el partido más lindo. Yo no sé si el más lindo.
2: No, ¿qué va
0: no
2: a ser?
0: Pasa por ahí.
2: Es un parto.
0: Pasa por la épica. Y el tema de no claudicar, porque en este caso, vos recordarás que después del partido anterior, yo había dicho que lo único que disentía con Scaloni a la hora de su balance en la conferencia de prensa, en caliente, cuando dijo, no, yo veía que el equipo iba, yo te decía, no iba el equipo, en mi opinión.
2: No lo vimos, sí,
0: se
2: no
0: movía
2: lo vimos,
0: para sí. Los costados. Hoy sí iba. No tenía claridad, y esa es la mejora. Yo creo que hay una cuestión por trabajar seguramente, que no sé cómo se podrá hacer, porque entramos en un momento del torneo en que los partidos son cada vez más difíciles y cada vez más seguido. O sea, hay cada vez menos tiempo de recuperación. Entonces, ¿cómo lograr recuperar parte de la dinámica. Paredes. Y ahora habrá Paredes, que tuvo el sexto infernal.
8: Bueno, estos jugadores, dijo eso, se largó a llorar y se fue.
9: Es que no hay muchas palabras para describir lo que pasamos, lo que vivimos, lo que sentimos por jugar con esta camiseta. Volvimos a demostrar que sufriendo damos la cara hasta el final, hasta el último minuto. La verdad que para mí es un orgullo ser parte de esta selección. No tengo otras palabras porque realmente es un placer.
8: Está el gol de Cuti, el gol de Leo, el gol de Enzo, y yo le sumo la salvada de Leandro Paredes cuando el partido estaba 0-2.
9: Sí, fue creo que iba 2-2 igual, ¿eh? Fue una de las últimas, pero como te digo, son momentos, uno trata de ayudar en lo que le toque, es importante que pasamos, creo que habíamos hecho un gran partido, nos lastimaron dos veces donde quizás mejor nos sentíamos, pero lo importante es que se ganó.
8: ¿Hay un nivel de sufrimiento mayor a este? Digo, pasamos del de Cabo Verde a este, ¿hay uno superior a este?
9: Espero que no, pero no nos deja sorprender también eso, cada vez que jugamos competiciones así, parece que si no sufrimos, vale.
8: Gracias, Leandro. Gracias.
0: Es cierto.
2: ¿Cuál no le sacaste?
0: Es cierto, no, en este caso no claudicar, pero. No claudicar. No, pero lo del quite en el minuto 90 es increíble. Increíble, porque era realmente mano a mano. Voy a decir a quién me hizo acordar. ¿Saben quién quitaba la pelota así?
2: ¿Quién?
0: Hace 40 años, Checho Batista. Checho Batista tenía una cosa que era quedarse parado, no iba al piso jamás, y sacaba las piernas como una pierna, como para el costado, abriéndose de piernas y enganchando la pelota. Fue lo que hizo Paredes. A mí Paredes. En una parte del partido me gustó, sobre todo cuando a vos te gustó Tagliafico, imagino, porque esa salida de sí. Paredes hacia Tagliafico era por donde Argentina encontraba un camino. Mirá, en las jugadas que yo tengo anotadas después del penal errado por Leo, está el centro de De Paul para el cabezazo de Alexis, el tiro libre de Messi en el palo, el pelotazo de Paredes para Tagliafico,
2: sí,
0: de primera, y llega Julián,
2: sí,
0: que mirá cómo están, que no se saca la mufa Julián, porque llega muy bien, la saca el arquero que la rompió toda, y después hay una más de Julián por arriba del travesaño. Hubo llegadas, el arquero tuvo muchísimo que ver en que el resultado no fuera otro, pero me parece que pasa por ahí la cuestión, te decía cuando empezó a hablar Paredes. Recuperar,
5: Dani.
0: Sí, ahí va, dale Fer.
5: Ahí viene Lautaro Martínez, lo escuchamos al Toro aquí en la zona mixta.
10: Lautaro, felicitaciones, primero recuento para Carnaval. ¿Nos ayudás a entender qué pasó, qué fue todo esto que acaba de pasar ahí adentro?
11: Buenas tardes a todos. Bueno, partido muy difícil, un partido que se nos puso complicado, con resultados 2-0 en contra. Al final, este equipo sigue insistiendo, sigue buscando al peor rival. En el primer tiempo también tuvimos muchísimas situaciones donde no pudimos concretarlas, pero en el segundo tiempo, después del segundo gol, más que nada, el equipo tiene una muestra de carácter increíble, de humildad, de sacrificio, y al final nos llevamos esta clasificación por ese mérito que hemos hecho en la última parte del partido.
5: Fernando Seix, para Dipo Radio, Doble Amarilla. Lautaro, hablaste del talentazo de Lionel Messi y hoy los volvió a liderar. ¿Cómo se puede explicar el liderazgo de Lionel? Gracias.
11: Se ve reflejado en lo que hace en el campo. Todo lo que nos demuestra a nosotros día a día me lo guardo para mí, porque es increíble, porque es nuestra guía, porque es nuestro referente, nuestro líder. Y hoy verlo correr hacia él y al final también verlo emocionado, se lo dije en la cancha, que lo disfrute porque se lo merecía, que íbamos a seguir dando todo por nosotros, pero más que nada por él, porque es su último mundial y a nosotros nos ha dado mucho.
5: Lautaro, bueno, felicitaciones por el triunfo, estamos en vivo para Cadena 3 Argentina. Quería preguntarte si te pasó en algún momento por la cabeza eso de estar afuera, faltaban 10 minutos solamente y íbamos abajo 2-0. ¿En algún momento se te cruzó? Te pregunto esto porque Lionel, después del partido, estalló, se largó a llorar, se quebró. Bueno, eran muchas las emociones que nos pasaban a todos.
11: Sí, eran muchas las emociones, recién el vestuario también. Era muy difícil porque en esta instancia, con este tipo de rivales, donde se nos hizo las cosas muy difícil, revertir un 2-0, faltando tan poco tiempo, seguramente que era complicado, pero como dije antes, una vez más el equipo demostró mucho carácter, personalidad, ganas de seguir, ganas de seguir en la competencia, ganas de seguir buscando el arco rival y al final el premio más que merecido.
12: Lautaro, ¿cómo estás? Acá Sebastián Gandra para Fox Sports. ¿Es este tipo de partidos que les hacen hacerle clic puertas adentro de que están para cosas grandes nuevamente? Gracias.
11: Otro partido a partido. El partido pasado también hemos sufrido, lo hemos sacado adelante. He escuchado también a compañeros que han hablado de esto el partido anterior, donde en el Mundial pasado también hemos sufrido muchísimos partidos, el de Arabia, el de Países Bajos, la final contra Australia también hasta lo último, con México. Entonces, el Mundial es esto, al final habíamos creado las ocasiones, habíamos comandado el juego, pero en el entretiempo te vas abajo en el resultado, entonces salir y seguir intentando, seguir insistiendo en la manera que habíamos planteado el partido es lo que nos hizo seguramente llevarnos esta clasificación.
13: Lautaro Martínez.
2: Fuerte.
0: Hay un reconocimiento, Julia Messi, ¿no? Sí. Que va más allá, me parece, sí, hoy lo de siempre, ¿no?
2: Sí, es como... la verdad que no sé si hubo algún tipo de novedad. No nos metemos nosotros, el periodismo deportivo, no. En eso no se mete. Pero evidentemente algo...
0: Pero es que si no hubo novedad, que por supuesto no hubo ninguna... Exacto. No necesita haber novedad. Que alguien... Vos tenés... Todos sí, estamos sí. Así. Yo creo que así afónico como estoy ahora, lo tenía algunos amigos sentados ahí al lado en los Observer Seats. Y grité el gol, el del empate, lo grité como pocas veces he gritado goles en una cancha trabajando de periodista, sí. No tengo la experiencia que tenés vos, y entonces me pasa esto. Entonces, si a uno, a cualquiera de nosotros que estamos acá, la emoción nos llega, como nos llega, ¿cómo le va a llegar a Messi? ¿Cómo le va a llegar a Messi en este momento de su vida? Sí, Fer.
5: El otro 9, Julián Álvarez.
2: Dale.
12: Terminó el partido, se iban gritando, se iban llevándose por esta victoria, por lo conseguido. A las claras está lo bien que está el grupo, pero ¿qué le podemos decir a la gente en todo el país, en todo el mundo, ha seguido este triunfo de Argentina y la clasificación? Muchas gracias.
14: Buenas tardes. Sí, obviamente muy, muy contentos. El partido que sacamos adelante, creo que fue uno de los partidos más importantes o los mejores partidos que... En los últimos años de la selección argentina, por cómo se dio todo, por la instancia que estamos en un mundial, y a la gente agradecerle, a todos los que estaban acá hoy por apoyarnos, alentarnos como lo hacen siempre, y a los que alientan desde su casa también, siempre nos llega su cariño, su apoyo, es muy importante para nosotros, acá nos sentimos como locales, la verdad, y eso es una fuerza muy, muy importante, que siempre vamos a dejar toda la cancha como se dio hoy, como se dio el partido anterior, como se ve siempre, tratamos de representarlo de la mejor manera.
15: Julián, acá, Octavio Rodríguez para Relatores y la TV Pública. Hay sorpresas en este campeonato, sin embargo, en Argentina hay medio como que los grupos va y va. ¿Qué tiene de diferente? ¿El corazón, el potrero? ¿Cómo se explica? Porque algo tiene este equipo de diferente que mirá cómo sufrimos y volvió a pasar. Gracias.
14: Sí, yo creo que un poco de todo, es un equipo que se adapta a cualquier cosa, dejamos todo dentro de la cancha, demostramos el carácter y lo que decía recién, la gente, el corazón de los argentinos siempre es algo que empuja, que vamos Axel, por más, que dejamos todo hasta el final. Hoy la verdad que con el 2-0 nos veíamos un poco golpeados, ya quedaba poco tiempo, pero siempre sacamos algo más luchando hasta el final. Sabemos que bueno, en todos los partidos de la Copa del Mundo hicimos muchos goles, qué situación íbamos a tener y bueno, por suerte llegaron ahí sobre el final.
16: Julián, aquí Maxi Grillo para TNT Sports. Quería preguntarte, ¿cómo estás vos? ¿Cómo te vas sintiendo hoy volviendo a la titularidad? ¿Cómo lo viste a Leonel? Que terminó el partido y lo tiraron ahí a la
14: raíz. Bueno, en lo personal la verdad que me siento muy bien, al 100%. Bueno, fue 90 minutos y muy bien, la verdad. Trato de ayudar siempre al equipo con lo que pueda. Y nada, Leo, la verdad que ya no hay mucha palabra para describir la Copa del Mundo que está haciendo es impresionante y nada, nosotros tratamos de ayudarlo, de acompañarlo, de disfrutar cada momento a su lado. Le agradecemos también por todo lo que hace por nosotros, por cómo es con nosotros también, y nada, es una leyenda, el mejor jugador del mundo, de la historia, así que nada,
13: Julián, Lautaro y Julián, aquí en la zona mixta.
2: Muy bien, impecable. Vamos a sumar al Chavo Fuchs en un ratito también, Dani.
17: Sí.
2: Pero todos vamos o menos por el mismo camino, ¿no? Con las declaraciones.
17: Sí, sí, sí. Reconociendo que pasa más por lo emotivo. Justamente hablaron dos de los jugadores, más allá de la última jugada de Lautaro, y del mismo Julián, recuperando primero la pelota, después Lautaro ejecutando ese centro. Parecía que se iba de la jugada, parecía que iba a aguantar la pelota, y termina metiendo un centro con una precisión notable ante un Egipto que por primera vez, digamos, se había desordenado, se abroqueló mucho atrás. Muy y costó atrás. Ir por ese lado. No sé qué, repasando hace un ratito nada más los apuntes justamente, veía que Messi, es cierto, no jugó en su nivel, después sí, es lógico que termine siendo el mejor jugador de la cancha, porque termina siendo absolutamente decisivo, mete el centro para el gol de Cuti, él mismo convierte un gol, entonces ya tiene una participación decisiva en el partido, pero estaba viendo que en esas llegadas también había participado en ese momento. Es cierto que jugó de otra manera a cómo venía jugando y que se seguía reclamando que los jugadores, los compañeros, también jugaran para él, jugaran por él, más en estas situaciones. Y parecía ser que se iba al partido donde si no lo definía él, no lo definía nadie, y terminó siendo una cuestión de espíritu colectivo.
2: Te sumo, Chavito, ¿cómo andás? Prendelo, prendelo.
18: Ahí está.
2: Ahora
18: ahí,
2: sí.
18: Si lo prendes, se escucha mejor, ahí está.
2: Ahí está.
18: Bueno, yo creo que a propósito de Messi, vos sabés que creo que le impactó el penal que falló, porque es el segundo penal además que falla.
17: Sí.
18: Bueno, ahí estamos. Estamos bien ahí.
17: Ahora sí,
2: bien. No, tal vez si te está operando.
18: Yo creo que no, es el mejor de todo. Decía esto, que me parece que lo afectó porque era el segundo que fallaba, ¿viste?
2: Sí.
18: Y además el equipo estaba perdiendo, fue todo un tema. Pero yo creo que el equipo lo rescató. El equipo le dio una buena mano.
2: ¿Y era el equipo, o no? Sí. ¿No es recíproco?
18: Me parece que el equipo lo sostuvo y él le da después, bueno, sí, el centro para Cuti, pero digo, el gol de él es un gol de un remate con una precisión y con una jerarquía que yo no voy a descubrir. Pero, a ver, el equipo me pareció que, a ver, le decía a Dani hace un rato, no es el equipo de Cabo Verde.
2: No.
18: Yo cuando le ganó a Cabo Verde estaba recontra caliente, me reputieron en las redes porque hice una reacción muy enojado. Hablé que el equipo fue un desastre y demás. Vamos a cambiar las palabras. Con Cabo Verde jugó muy mal el equipo. Hoy no me parece que haya jugado muy mal. Ni siquiera me parecía, estábamos con Dani viendo el partido, ni siquiera me parecía que fuera un desastre o que jugara muy mal en el 0-2. Sí. Lo que sí yo veía como defecto era que jugaba muy en la cornisa. Porque nosotros estamos hablando del, por ejemplo, el segundo gol, le anularon un gol a Egipto, yo no vi ningún foul. Después voy a ver si lo reviso en la red, pero no lo vi.
2: Vos te referís a la falta que en la luna, no, si para mí sí, lo piso analizando.
18: No lo vi.
17: Sí,
18: no,
17: yo lo veo el piso todo el chavo.
18: No lo vi. No lo vi, no es que no vi el piso todo, no vi la repetición.
2: No viste la repetición, no, eso es un piso todo.
18: La luna del gol.
2: Si no te la cobra, nadie se queja, pero sí.
18: Pero digo, me refiero al concepto de la jugada. Esa jugada, más la del segundo gol que cobraron, más una jugada que se iba un tipo solo y Paredes, el árbitro le cobra una falta que para mí no fue. Yo creo que jugaba muy en la cornisa. Y yo le veo eso como defecto. Jugaba muy en la cornisa. Jugaba como si fuera la última pelota de su vida, teniendo tiempo para poder ir al ataque y poder resguardarse. Fue una buena victoria. Una victoria que creo que es un mojón en este Mundial. Espero que lo sea. Creo que lo será. No me afilio al tema de la garra y corazón. Por lo menos no en un 100%. Yo creo que el equipo tuvo fútbol, tuvo juego. Y eso me deja un poco más tranquilo, más allá de la euforia final.
2: Vamos a ir cumpliendo con la tanda.
17: Antes de la tanda, Juli,
2: escuchar a Scaloni.
17: Lo tenés a Molina.
2: Dale, pegale la tanda a Molina, dale.
8: Pero este equipo no se rinde, ¿no? Ya lo dijo Scaloni. ¿Cómo lo vivieron ustedes?
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19: 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Dale play, ahora sí, habla Molina.
20: Para esta selección y somos todo uno.
21: Última, ¿no se cansan de ponerle épica a todo, todo con épica a esta selección?
20: Ah, me hubiese encantado que sea distinto, pero bueno, se dio así y lo bueno y lindo es que este grupo pelea hasta el final, como siempre.
21: Muchas gracias, Nahuel.
20: Gracias a ti.
21: La palabra de Nahuel.
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19: Los datos que deja el triunfo de Argentina, pero sobre todo, Julián, los números de Lionel Messi, que sigue haciendo historia en la Copa del Mundo. Primer jugador que llega a 21 goles, sigue siendo el máximo artillero de los mundiales. Récord de partidos, 31. Además, en este calendario que tenemos en el gráfico web de los días del año en los que Messi ha marcado y en los que no ha marcado, incluyendo los años bisiesto, porque Messi tiene goles el 29 de febrero, 366 días del año, Messi con el de hoy nunca había jugado un 7 de julio. Ergo, nunca había marcado. Bueno, de los 366 días, anotó en 290. Solo hay 76 casilleros del año en los que Messi no tiene goles. 9 partidos consecutivos anotando goles en Copa del Mundo. Récord aumentado para la Pulga de Rosario. Además, llegó a 8 goles en esta Copa del Mundo, superando su récord de 7 en Qatar 2022. Ningún argentino había llegado a esa cifra desde la primera edición de la Copa del Mundo, cuando Guillermo Estabile en Montevideo 1930 también había marcado 8 goles. Va por el récord de Fontaine, máximo goleador en un solo mundial, 13 en 1958. Además, se suma a la lista de los futbolistas que anotaron en cada uno de los primeros 5 partidos de un mundial. Lo hizo Fontaine con Suecia, o en Suecia 58, el delantero francés. Lo hizo Jairzinho en México 70, brasileño él. Lo hizo Gerd Müller, el alemán, también en México 70. Lo hizo Rivaldo en 2002 con Brasil. Y el último había sido James Rodríguez con Colombia en el 2014. Pero además, Messi se convierte en el primer jugador con al menos una asistencia en 6 ediciones diferentes de la Copa del Mundo, y es el primer jugador en la historia que marca en 8 partidos, mejor dicho, en 6 partidos de eliminación directa de manera consecutiva, porque hasta aquí estaba igualado con Leónidas, el brasileño, entre el 34 y el 38, con Sarossi, el húngaro, también entre el 34 y el 38, y con Babá, el brasileño, entre los mata-mata del 58 y 62. Todos, al igual que Messi hasta hoy, llevaban en algún momento de su trayectoria en los mundiales 5 partidos seguidos convirtiendo en duelos de eliminación directa. Pero Messi siempre va por más. La Pulga es el primero en hacerlo en 6 partidos consecutivos. En octavos ante Australia en Qatar, anotó. En cuartos frente a Países Bajos, anotó. En semifinales frente a Croacia, anotó. En la final ante Francia, marcó por duplicado. En este mundial, 16avos de final, anotó frente a Cabo Verde. Récord desbloqueado, gol y clasificación frente a Egipto. Julián Fernández.
2: Muy bien. Se está por venir Scaloni, así que vamos a ir descargando. Blotita, ¿te parece? Hacemos uno y uno con Silvio hasta que venga Scaloni.
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19: Ya relató Julián Fernández, ya comentaron Marcelo Benedetto y Gastón Recondo. Ya ganó Argentina 3-2 frente a Egipto y espera por Colombia o Suiza.
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19: El gol de Enzo Fernández que le dio la agónica clasificación a la Argentina, el gol número 3000 en la historia de las Copas del Mundo.
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19: Messi, tercer jugador, en patear un penal, errarlo, anotar y asistir en un mismo partido del Mundial. Los únicos antecedentes, este dato vía los amigos de Opta, Karim Benzema en 2014 ante Suiza y Asamoah Gyan, el ganés ante República Checa en 2006.
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19: Quinta vez que Argentina perdía 1-0 y termina ganando un partido de Copa del Mundo. Frente a Irlanda en el 58, frente a Hungría en el 78, frente a Nigeria en el 94... Y salvando las distancias, lo más similar a hoy fue en octavos de final 2006 frente a México. Perdió 1-0, lo empató Crespo y el gol agónico, dijo el doctor, ¡pegale! Golazo de Maxi Rodríguez.
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19: A las 5 de la tarde comenzaremos a conocer quién será el rival de la Argentina el próximo sábado. Colombia-Suiza, juegan en Vancouver, relata Juan Ángel Furlanich, comenta Leandro Buonsante, se lesionó Mazambi en Suiza y será baja frente al elenco cafetero.
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19: Colombia que hace historia, primera selección en jugar en tres países diferentes en una misma Copa del Mundo. Ya lo hizo en Estados Unidos, ya lo hizo en México y hoy desbloquea un nuevo nivel. Va a jugar en Vancouver frente a la selección helvética.
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19: Atención que hoy se dio a conocer el árbitro para Francia-Marruecos. Primer partido de los cuartos de final de esta Copa del Mundo, próximo jueves 5 de la tarde en Boston. Francia-Marruecos será arbitrado por un argentino. Facundo Tello, Velati y Chávez serán los líneas. Darío Herrera, el cuarto árbitro, mientras que el argentino Cristian Navarro, árbitro de reserva.
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19: Completo, querido Chavo, y te doy España-Bélgica. No,
3: pensé que le metían a Facón Pérez.
19: ¿Cómo?
3: Pensé que le metía el Facón Pérez a Francia.
19: Bueno, creo que vamos a coincidir. Tello está haciendo un gran mundial por ahora, ¿no? Esperemos no se manque el jueves.
3: De todas maneras, te digo lo que le digo a todos. Es a más ver. Fácil el mundial.
19: Es
3: que
19: otra cosa. Pregunté a la Pitana,
3: Riestra,
19: ¿no?
3: Claro. Riestra, Central Córdoba, Santiago del Estero.
19: Totalmente. Pregunté a la Pitana, ¿no?
3: Sí, claro.
19: Se le complicaba dirigir un Barraca Riestra.
2: Y si hacen playback acá. Sí. Acá es como los cantantes que hacen playback.
19: Ah, claro.
2: Viste, esos cantantes que vos jugás tenés un sonido bárbaro, todo. Sí. Hay cantantes que hacen mal playback, ¿no? Claro. Sí. Bueno, hay árbitros que también hacen mal playback, pero dirigir acá es como ir a cantar sin cantar. O sea, si sos asistente, tenés un brazalete que vibra cuando el semiautomático detecta al VAR. Si sos árbitro principal, tenés al VAR que te llama y podés ir a verla en un field review, que igual se equivocan.
19: Claro.
2: Digo, termina siendo bastante más sencillo y terminan destacando mucho más, sobre todo los sudamericanos. En la Copa del Mundo, que en los torneos domésticos y o en nuestras copas también de Sudamérica. Es para revisar, estoy totalmente de acuerdo con el Chavo.
19: Bueno,
2: dame uno más y vemos si se sienta Scaloni, dale.
19: Dale, completo, entonces decía España-Bélgica, van a jugar el viernes a las 4 de la tarde. El ganador de Francia-Marruecos juega con el ganador de España-Bélgica. España-Bélgica el viernes 4 de la tarde en Los Ángeles. Del otro lado de la llave, Noruega-Inglaterra juegan el sábado a las 6 de la tarde en Miami y la Argentina espera ya en Kansas el próximo sábado 10 de la noche frente al ganador de Suiza-Colombia. Y anotá, Julián, antes que me olvide, porque finalmente hoy hizo historia Lionel Scaloni y se convierte en el técnico argentino con más victorias en la historia de la Copa del Mundo. Scaloni llegó a 9 triunfos en 12 partidos, superando los 8 triunfos del doctor Bilardo entre México 86 e Italia 90 en 14 partidos. Otro récord para Lionel Scaloni.
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2: Este estadio se cierra en semifinales, claro está, Silvio.
19: Sí, señor.
2: Bueno, ahí están, veo que están rapidísimo, hasta sacaron los arcos y empezaron a trabajar inmediatamente en recortar el pasto y...
19: Anote
2: y
19: la fecha, 15 sí. de julio es día miércoles, 4 de la tarde.
2: 9 días, 8 días.
19: El ganador de Noruega-Inglaterra frente al ganador de Argentina, Suiza o Colombia.
2: Okay.
19: Podemos volver. Kansas, seguro el sábado. Si pasa la Argentina, el miércoles en Atlanta y la gran final el 19 de julio en New Jersey. Domingo, 4 de la tarde.
2: Muy bien. ¿Se sienta o no se sienta Scaloni, Fernando?
4: Todavía no, aquí estamos en zona mixta, mientras se retiraron todos los jugadores de Egipto sin hacer declaraciones. El primero, el que encabezó la lista, rápidamente, te diría apenas 20 minutos después de finalizar el partido, Mo Salah, sin hacer ninguna declaración todavía, Scaloni no se sienta en la conferencia.
2: ¿Y qué va a decir? ¿Qué va a decir? Cualquier jugador de Egipto, ¿qué puede decir? Nada.
5: No, yo creo que va a haber algún reclamo por el arbitraje. ¿Otra tanda? Seguro. ¿Seguro? Va a venir por ese lado. Pensaba, mientras van bajando las pulsaciones, ya no quedan casi... Bueno, hay un grupito de hinchas detrás del arco donde fueron los goles de la recuperación argentina. Le va a costar a la gente de seguridad sacarlos. Los vienen a buscar en un momento para que vacíen este estadio, que se vacía muy rápido, pero no...
2: Sí, básicamente cuando termina un espectáculo al que vos asistís,
5: sí,
2: y el espectáculo lo termina y festejás un ratito, ya después te tenés que ir,
5: total,
2: ¿o no?
5: Totalmente, totalmente.
2: Te tenés que ir.
5: A seguir celebrando por cualquier lado. Pero lo que iba es, se me surge una cosa tal vez contradictoria. A medida que pasan los minutos, el tiempo, van bajando las pulsaciones... Y el triunfo me parece que pasa de bueno a muy bueno, pero al mismo tiempo permite analizar cosas que se pueden mejorar y que se deben mejorar.
2: Totalmente.
5: Pero se entiende, porque el triunfo, ¿por qué pasa de bueno a muy bueno? Porque Argentina, hacia adentro y hacia afuera, transmite un mensaje muy fuerte de la cuestión anímica, de la cuestión emocional, de la cuestión de la mística. Y también hacia adentro debe... apuntar a cosas muy puntuales que hay que mejorar. El lateral derecho es un problema, ¿eh? El lateral derecho es un tema. Sí. Eso hay que mejorarlo, insisto, con la dinámica, con el poco tiempo que hay de recuperación, pero que el equipo sea más, que tenga más frescura, más dinámica. Ahora, lo que ya ha ganado, me parece no lo que ya ganó porque está suficiente, sino lo que ha logrado y que se transmite hacia afuera, es esa cuestión de medio invencible. Si cuando juega mal gana, si cuando juega un poco mejor pero no lo va a apretar, gana igual, entonces se va haciendo una cuestión que en un mundial, ahora de 8 partidos, puede ser absolutamente decisiva.
2: A ver, lo sumo a Gastón. Gastón, ¿vos también estás en conferencia?
6: Sí, yo estoy en zona mixta.
2: Zona mixta, muy
6: estoy
2: bien.
6: En zona mixta, sí. Y la verdad que lo escucho a Dani y escucho a tantos argentinos que hoy se quedaron sin voz. Por el grito y por la angustia y por el sufrimiento, los egipcios se quejan, recién preguntabas de qué se pueden quejar, se quejan del gol anulado, entienden que no hay falta inicio.
2: Pero vos la
6: y
2: vi
6: no entienden,
2: conmigo, Gastón, es un pisotón.
6: Sí, la vi con vos y después vi también que ellos reclaman una falta en el inicio del 3-2 que era dentro del área de Macalister sobre un futbolista.
2: Un penal
6: ¿no? Para Egipto. Un penal sí. Para Egipto. En el arranque, yo a esa sí. No la veo tanto porque no la repiten tanto, se quedan con la recuperación de Julián, bueno, que es totalmente limpia.
19: Arranca Scaloni, ¿eh?
2: Arranca Scaloni.
19: Sí,
2: después.
19: Señor.
2: Quiero preguntarles algo, vamos a escucharlo, dale.
7: Un pueblo emocionado, un pueblo que quiere agradecerles. Y estás vos, por supuesto, entre todos, pero bueno, un poco sos la palabra de todos los argentinos para hablarle a los futbolistas. Ya hablaste con ellos. ¿Qué decirles? ¿Qué decirles después de lo que le han hecho vivir a todos?
8: Bueno, primero le hicimos vivir. Buenas tardes, primero. unos momentos de dificultad, como todos, porque íbamos perdiendo y aún no haciendo un mal partido. Creo que siempre el partido estuvo de nuestro lado. Tuvimos muchísimas situaciones. Pero bueno, el fútbol tiene estas cosas. Para eso yo me hice entrenador. Recién le decía a ellos que yo me hice entrenador para, cuando dejé de jugar, tener estas emociones. Por eso, no porque me guste ser entrenador. Yo sufro igual que todos ustedes cuando estoy en el banco. Pero las emociones que te da un partido de fútbol, que nos da a nosotros los argentinos un partido de fútbol, yo creo que es inigualable. Y volver a recrear esa emoción para mí es algo increíble. Soy entrenador por esto. Y lo de hoy, sinceramente, yo, más allá de, no por darle la magnitud, al final no es que estamos en una final, pero la magnitud de lo de hoy es comparable con muchísimas cosas grandes que hemos vivido. ¿Por qué? Porque es una sensación de un equipo que más allá de lo que esté pasando no deja de ir para adelante, de intentar jugar con la suya. Al final el fútbol es esto, el fútbol después la táctica, la estrategia, así que es importante, claro, sin duda yo no me voy a decir que no es importante, pero si no tenés esta parte que tuvimos hoy nosotros, no solo hoy sino otras veces hubiéramos quedado eliminados, así que nada, la gente que siga igual y lo que siempre dijo, que la famosa frase, que no sé si fue de Leo en Qatar, que no lo van a dejar tirado, es así, es literal, porque es lo que se nota, lo que se palpa. Así que nada, emocionado.
9: Leo, ¿cómo te va? Acá Juan Pablo Ferrari para el diario Hoy de La Plata. Un poco lo acabas de decir, se te notó emocionado en el final del partido. Hoy el equipo ganó con el corazón, Leo. Lo dio vuelta en 20 minutos con 3 goles. ¿Qué te dejó al margen de la emotividad, de la reacción que claramente se vio? Y te pregunto si hay margen en este momento tan desgastante, de este mundial tan largo, para el poco tiempo que hay, tratar de apuntalar, corregir y obviamente redoblar la apuesta para el sábado. Gracias.
8: Bueno, particularmente si vamos a analizar el partido, yo creo que siempre fue de Argentina el partido, más allá que ellos tuvieron 2 o 3 ráfagas, que es un muy buen equipo, porque yo me puedo poner a hablar acá solo de Argentina y no hablar de Egipto, y al contrario, es un muy buen equipo, tiene grandes jugadores. Pero nosotros, además del penal, creo que tuvimos 3 o 4 claras el primer tiempo, que el partido, si iba 2-1 o 3-1, nadie decía nada. Y a eso, reponerse a eso, cuando vos ves que la pelota no entra, cuando ves que después te hacen el 2-0, cuando ves que ellos están cómodos defendiendo, hay que seguir, y hay que seguir intentando, que fue lo que le dijimos a eso en el descanso en el descanso del agua en el minuto 25 del segundo tiempo, seguir, hasta que no termine el partido, no damos una pelota por perdida, y seguimos jugando como sabemos nosotros. Y se dio, se podía no haber dado, pero yo si hay que perder, prefiero perder así, sin duda, no pasa nada, se pierde de esa manera, hay maneras y maneras, o sea, a mí me encantaría, no digo me gustaría perder de esta manera, pero me encantaría que pase de esta manera, con una sensación en la cual el equipo siempre estuvo dando la cara.
10: Fede Russo para el stream room de la TV Pública. Bueno, hoy sí, te emocionaste, Leo. ¿Qué puedes decir de Leo Messi?
8: Bueno, siempre me emociono, lo que pasa es que a veces sale la lágrima, salieron también en el vestuario las lágrimas, ya me dicen los chicos hasta la llorona, pero no me importa, porque la verdad que vivir esta emoción para mí es algo, para mí, para el Ratón, para Pablo, para Walter, para todos los que hemos jugado durante 20 años al fútbol, volver a sentir lo que sentimos hoy es algo increíble. No sé, yo no sé lo que pensarán todos los demás entrenadores, pero yo creo que la mayoría que ha jugado al fútbol se hicieron entrenador por lo de hoy, por esas emociones, por la adrenalina de llegar a ganar algo, por cuando vas perdiendo, intentar darlo vuelta. Eso lo hicimos toda la vida y lo vamos a seguir haciendo, y bueno, y lo de Leo, yo sí que a los compañeros, a todos les dije, hablé un minuto, les dije que ya no hablé por el Mundial sino hablé por lo que tenga que venir en un futuro, y sobre todo a los chicos que están en el banco, a esos chicos que lo ven a él y no pueden creer lo que están viendo, que lo tomen como ejemplo. Sin duda, es algo maravilloso, maravilloso. Es bueno, lo que ven ustedes, porque podía haber dicho re penal y ya está, y se acabó, nos vamos, no hacen el 2-0 y ya está, y la vuelve a pedir, y vuelve a intentar, y se me pone la piel de gallina, de verdad, porque no solo él, y tampoco solo quiero hablar de él, porque los demás compañeros lo soportaron de una manera increíble, y eso forma parte de lo que es este grupo, de lo que es esta gente que yo como cabeza de grupo llevo adelante, y ha sido una prueba increíble, de las que te marcan, más allá de lo que pueda pasar a partir de ahora, esto te marca un camino a seguir a todos esos chicos que vieron el partido, esos jugadores que quieren jugar con la camiseta argentina. Al final somos esto, cuando yo en la rueda de prensa decía Argentina es esto, a lo mejor que no es argentino no lo entiende, pero yo creo que los argentinos entendemos que somos esto, cuando va todo bien, y cuando la cosa empeora, damos todo, y eso es lo que intentamos.
11: Hola, Leo, Guido Berkovich de Urbana Play. En la conferencia de prensa pasada, en tu partido número 100, habías dicho que probablemente era el que más enseñanzas te había dejado. ¿El 101 es el que más te hizo sufrir de todos los que dirigiste?
8: No, porque siempre vi el partido que estaba de nuestro lado, más allá del resultado. Creo que el equipo no estaba haciendo un buen partido, y si quieren lo podemos analizar juntos. Tuvo situaciones, creó, entonces uno como entrenador sufre cuando ve que no hay herramienta. El otro día con Cabo Verde el partido estaba, y con las expectativas que el partido iba a ser fácil y que todo el mundo pensaba, y yo creo que el otro fue peor a nivel de que realmente nos vimos complicado. En este, aunque sí es verdad, yo me puedo poner acá a hablar, y en minutos 70 y pico íbamos 0-2, la sensación era que en algún momento íbamos a tener una y que lo podíamos dar vuelta, y cuando vos ves a tu equipo que está bien, en tu equipo que hace lo que realmente toca en el partido, estás más tranquilo. A eso quiero llegar, más o menos. Y cuando ves que las cosas no se dan y que se está complicando, es donde más preocupado estás, que fue lo del otro día. Al final la prueba del otro día fue de carácter el equipo de hoy, pero no estuvimos como hoy sí que estuvimos bien. Para mí jugamos un fútbol totalmente diferente al del otro día.
12: Leonel, aquí Matías Palacios para Radio La Red, ¿cómo estás? Recién al principio dijiste algo así como que fue un momento muy tensionante. Yo me quedo con el llanto de Leo también, además del tuyo. Te pregunto si esto tuvo una carga de emotividad y de tensión hasta similar al partido de la final de Qatar.
8: No sé asimilar a qué puedo ponerlo, pero yo creo, y a ver, no estoy en la cabeza de él, pero estoy convencido que él juega al fútbol para esto. O sea, es un amante de la pelota, es un amante de jugar a la pelota. Y que le dé esas emociones a esta altura de su carrera es algo difícil de explicar. Entonces, por suerte, nosotros siempre le dijimos que ya estamos del otro lado, es que disfruten hasta el último momento, porque cuando no jugás más, te arrepentís de por vida de no haber disfrutado, te arrepentís de por vida de no estar adentro de una cancha de fútbol. Y yo creo que todo eso a ellos, les influye, les entra en la cabeza, el hecho de también jugar para tu país, hay muchas cosas emotivas. Pero sí que creo que ha sido un momento inolvidable. Para mí de los mejores, sinceramente de los mejores, más allá de lo que pase a partir de ahora, a mí me da una sensación de un equipo que pocas veces, no sé, yo no tengo en la cabeza pocas veces una sensación de un equipo que no baja así los brazos y con todo en contra, así que bueno, bien.
13: Acá Leo, Diego Macías de Olé, por acá. Independientemente de estar tranquilo por cómo jugaba el equipo, sentir que podía venir, ¿pensaste que ya se venía el suplementario? ¿Ya estabas pensando tácticamente en eso o pensabas que se podía resolver?
8: Bueno, a ver, yo te soy sincero, siempre soy sincero, pero hoy mucho más.
14: Hay momentos de un partido donde la táctica, la estrategia y todo queda de lado. Y cuando vos ves que va todo para tu lado, como no iba hasta el 0-2, cuando vos ves que la inercia es positiva, ahí vas a romper. Vamos y seguimos, porque aparte ellos lo huelen, se dan cuenta de que a veces siempre con el cuerpo técnico hablamos, y hay veces que no de nosotros, de muchos partidos que hemos analizado, hay equipos que da la sensación de cuando reciben un gol en el arco hay como una aspiradora que te chupa la pelota y que va a entrar, que te hace el segundo gol en contra, y la sensación esta para nosotros a favor fue esa. Después del 2-2 es este partido, hay que intentar terminarlo antes que termine el tiempo reglamentario, porque venía la inercia positiva. Éramos un equipo que ya no miraba a dónde estaba el 5 rival, donde estaba el 8, donde estaba, y vamos. Al final, yo soy convencido que el fútbol es esto. Después, sí, que está bueno que quién va con el 5, quién salta este, quién salta el otro, pero si vos tenés todo eso, pero no tenés este amor propio que teníamos hoy, bueno, al final yo creo

0: una crónica de este partido, en una biografía tuya, en un diario, en donde sea, ¿qué título le pondrías?
1: No, el título, no sé, épico, qué sé yo, no sé, algo así. No soy muy bueno, ahora mañana sale en todo lado épico, pero... No sé, pero sí, algo parecido, porque faltando 15 minutos que vas perdiendo 2-0 en un mundial de octavo de final. Yo creo que algo por ese lado.
2: Aquí, Ezequiel Suárez, de Diario Compromiso, Dolores, la Metro Tordillo. Preguntarte, vos dijiste recién en parte en zona mixta, ¿no? Hablando del equipo que lo da todo y que es un equipo que realmente no tenés que hacer muchas cosas, digo, pero eso depende del principio de lo que vos ya realizaste. Quiero decir que vos tranquilo, sereno en un lado, el equipo en otro, pero porque eso lo hicieron todos ustedes en otro momento. Eso por un lado. Y lo otro, en Argentina siempre hacemos monumentos a todos. ¿Te parece una estatua en Pujato?
1: No, tengo un par de ahí, ¿cómo se llama? No, está,
2: pero otra, una de bronce.
1: ¿Cómo se llama? Carteles, sí, no, sí. No, cartel, tiene un nombre, no me sale. Murales, sí, ahí está. Uno me hizo el equipo de mi pueblo y pedí que lo saquen y no me dieron bola, la verdad, porque no. Hay uno en la entrada del pueblo de un lado y uno de la del otro, ya demasiado para mi gusto. Sí, demasiado. No, en el medio tal, en mi pueblo hay uno. A mi pueblo, al equipo de mi pueblo, que ahí sí, Matienzo, sí, pero... anecdótico. Y ya me fui para otro lado. ¿Qué era el otro? Ah, el equipo. El equipo, mira, yo, es que parece que ¿cómo es que dicen acá? Falsa humildad. No es ni falsa ni buena humildad. Yo, si no tenía a Lautaro Martín en el banco, si no tenía al Caballo González que corre como un animal y llega, ¿qué entrenador? Puede ser mago. Tenemos jugadores, esa es la realidad. Y los jugadores los ponés ahí, le decís tres o cuatro cosas, ¿cómo podemos atacar? Y ya está, es que es la realidad. Yo, qué inútil que yo me ponga a decir acá que ganamos porque yo metí a Lautaro, que estuvo en todas las situaciones de gol. Y ¿quién no lo había hecho? No sé, no lo hubiera hecho. Va perdiendo 2-0, ¿qué hace? Tenés que hacerlo. O sea, no hay que ser Einstein para hacer eso. O sea, es que es la realidad. Después, si pongan el título que quiera, pero la realidad es esa. Yo no intentamos con el cuerpo técnico que el equipo fluya porque ellos saben jugar bien, pero los que juegan son ellos, es la realidad, es más que evidente. No hace falta que yo me ponga cara a explicar que los cambios y todo eso, porque juegan ellos, y nada más.
0: Leonel, acá Grego Rosselló para Telefe y Stream Telefe. Creo que hay partidos que te ascienden los futbolísticos. Vos hablas mucho del fútbol como mensaje también. Hoy dieron vuelta un 2-0 que vos estabas tranquilo, pero el resto estábamos asustados, por decirlo de una manera.
1: Tranquilo porque daba el equipo, no tranquilo que le íbamos para tele o a nada. No, eso no. Que tampoco soy bien.
0: Yo te quiero preguntar a vos si hay una fórmula, calculo que no, lo pregunto en sentido metafórico, ¿cómo se ha vuelto un 2-0? Somos de un país en Argentina que mucha gente por ahí en su vida está 2-0 abajo y piensa en revertir una situación. ¿Cómo lo hicieron ustedes pensando en la mentalidad?
1: Bueno, básicamente en pensar que hasta que el árbitro no dé el pitazo final no se termina, y necesitas jugadores que crean en ello. Me olvidé de Gonzalo, que Gonzalo entró y estaba de 9 en el gol, que se la baja a Leo en el gol. No le dije yo a Gonzalo, Gonzalo, cuando la pelota viene ya anda de 9, que capaz que hace el gol. No. Necesitas ese tipo de jugadores que crean en que se puede dar, jugadores que al final que entiendan que si hoy se perdía, ¿cuál es el problema? Perdimos, está bien, sí, Argentina a lo mejor todo el mundo la daba como candidata y quedó afuera en octavo de final. Bueno, ¿qué? Mañana otra vez hay que seguir. Es que y eso para mí te hace jugar más tranquilo, o sea, en el sentido de decir, bueno, estaré triste, estaré complicado porque no pasé la fase, esta fase de octavo de final, pero sigue. Entonces, pero si vos pensás que realmente no pasa nada y que lo único que puedo hacer es darle una alegría a tu gente y que vos tenés que pensar en que 90 minutos hay que dar al máximo, te deja hacer lo que realmente toca en el partido.
0: Últimas dos.
3: Hola, Leonel, Fino Josen para Libre Directo Argentina. ¿Qué enseñanza te deja este partido, no? Porque quizás no se daba, quizás el resultado podría haber sido negativo, pero el equipo mostró virtudes, mejor dicho, que no he visto, por lo menos en mi vida, como viendo la selección argentina. Entonces, esa enseñanza como entrenador, más allá de cara a lo que viene o en tu carrera, creo que este equipo ha jugado con el corazón y con el

0: el alma y que afortunadamente se le dio, pero esa enseñanza creo que queda en cualquier resultado. Gracias.
1: Bueno, enseñanza más que enseñanza es duplicar lo que tengo o que pienso que lo que es el fútbol. El fútbol es táctica, estrategia, pero también corazón, instinto, no dar un balón por perdido hasta que el árbitro no lo dice, porque yo muchas veces lo hemos escuchado, ¿no? Hasta que el árbitro no dé el final no se terminan los partidos, pero hay que llevarlo a cabo. Entonces, bueno, un poco duplicar lo que yo pienso de esto, o sea, reforzar, duplicar, no me salía la palabra, reforzar lo que uno piensa del fútbol al final, tanto como cuando vas ganando el partido no está terminado, como cuando va perdiendo.
2: Hi coach, my question will be in English. Haritz Atarian, MediaMax, Armenia. You spoke about today's match, but today is also another match and Colombia is playing with Switzerland. From the Argentinian perspective, Latin American perspective, do you have any preference of the opponent for the match? Thank you.
1: No, preferencia no, siempre dijimos lo mismo. No preferimos jugar contra uno u otro, al contrario, son dos selecciones grandes. Colombia ya sabemos lo bien que está, lo complicado que siempre fue para nosotros, y Suiza tiene una tradición increíble de mundiales y tiene grandísimos jugadores que tienen experiencias en mundiales, así que lo que toque será y lo veremos por tele.
3: Gracias, entrenador, gracias a todos.
4: Gracias, por favor.
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6: Atención, Juli, se está preparando para hablar Lionel Messi. Lo vamos a escuchar.
7: Vamos con Messi.
8: Volvemos a sufrir muchísimo, pero bueno, esto es el Mundial y todos los partidos se están dando de igual manera, muy, muy igualado todo, así que nada, muy feliz.
9: Celebraste con los muchachos, ya hablaste con tu familia, la gente otra vez en las casas celebrando, estamos 10 metros bajo tierra y salimos.
8: Sí, creo que fue un alivio para todos por cómo se dio el partido, porque no es fácil levantar un 2-0, pero como siempre digo, este grupo no baja los brazos nunca y lo intenta hasta el final. Tuvimos la suerte de conseguir el gol del Cuti rápido y todavía no quedaba tiempo y bueno, lo pudimos dar vuelta y en los 90, la verdad que es una locura lo que hizo este grupo hoy en esta eliminatoria, y nada, muy, muy, muy feliz, muy contento que la gente pueda seguir estando, pueda seguir disfrutando del pase, lo que hacemos, y ojalá sigamos.
9: Te felicito. Gracias, Mal.
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3: Ya ganó la Argentina, gran relato de Juli Fernández, comentario de Marcelo Benedetto, de Gastón Recondo. 3-2 frente a Egipto, ganaba el equipo africano. Ibrahim a los 15, Zico a los 67, había errado un penal Messi en el primer tiempo. El descuento del Cuti Romero, minuto 79. El empate de Messi, minuto 83. Y el gol 3000 en la historia de los mundiales. Agónico triunfo 3-2 por Enzo Fernández, inmenso. En el minuto 92.
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3: El partido entre Suiza y Colombia será el número 96 de esta Copa del Mundo. Después de 96 partidos consecutivos, tendremos un parón. Vamos a descansar un día. No habrá fútbol este miércoles 8 de julio. Y el Mundial va a regresar el jueves con el inicio de los cuartos de final, cuando a las 5 de la tarde en Boston jueguen Francia y Marruecos, con el arbitraje de un argentino, Facundo Tello.
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3: El árbitro decía Facundo Tello para Francia-Marruecos, acompañado por Velati y por Chade, los líneas argentinos. Darío Herrera será el cuarto árbitro, mientras que Cristian Navarro será el árbitro de reserva. Todavía no comunicó la FIFA quién será el VAR y el AVAR de ese partido del próximo jueves que abre los cuartos de final.
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3: Los cuartos de final van a continuar el viernes 4 de la tarde en Los Ángeles, España frente a Bélgica. El viernes tenemos el partido entre el equipo español y el equipo belga, y el sábado se cierran los cuartos de final a las 6 de la tarde en Miami, Noruega frente a Inglaterra, mientras que el sábado a las 10 de la noche en Kansas City ya tiene su boleto la Argentina, que espera por Suiza o por Colombia. Vuelvo con ustedes, muchachos, en Atlanta, después del épico triunfo de la selección argentina.
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2: Bueno, estamos cerrando, Dani. Chavo, les quiero dejar el cierre a ustedes porque nos vamos al partido de Colombia inmediatamente. Así que quiero que cierren ustedes, que prácticamente no participaron en el último tramo.
14: Recién lo escuchaba Lionel Scaloni, entre las varias definiciones que dejó, obviamente muchas de ellas apelando a la cuestión emocional, dijo que se hizo entrenador cuando dejó de jugar para vivir emociones como esta, para tener emociones como esta. Yo creo que también hay un punto en el que uno se hizo periodista para contar situaciones como esta. Es un lugar común, pero no es una forma de escapar. Decir que en principio estos partidos no se analizan, se sienten. ¿Por qué digo que es un lugar común? Porque creo que lo estamos repitiendo todo, pero como nuestra tarea es justamente contar, usar las palabras para tratar de explicar, yo debo decir que lo primero que se ha construido ya alrededor de este equipo es una mística, que es distinta a la mística del campeón del mundo. Acá están haciendo un equipo, se está armando un equipo, se está armando con el desarrollo del Mundial, un equipo diferente a aquel. También Scaloni hizo referencia a que habían sufrido en Qatar, que varias veces habían sufrido, y muchos de los jugadores lo dijeron. Yo creo que nunca se sufrió como en este caso. Y de aquel partido en el que se sufrió contra Cabo Verde a este partido en el que se sufrió contra Egipto, hay una diferencia vital. La diferencia es que se mejoró algo en el juego y que el partido también estuvo bajo control de Argentina todo el tiempo. Van a pasar las horas y habrá momento de cambiar cosas.
15: A mí sí me gusta analizar. La emoción es muy linda, el corazón también late y qué sé yo, pero el fútbol tiene una parte que a mí me interesa mucho, que es el tema del juego. Y te voy a hacer, les voy a ser completamente honesto. Me pasa lo mismo que a Scaloni. Yo no vi al equipo mal, lo vi bastante mejor que con Cabo Verde, con lo cual me da, no, a los periodistas nos encanta tener razón, pero tengo la idea más afirmada todavía de que todo lo que Cabo Verde hizo y todo lo que pasó, la responsabilidad fue toda de lo mal que jugó Argentina. Hoy, posiblemente los goles también han sido, hay una derrota aérea de Lisandro Martínez en el primer gol, hay una contra bien jugada justo en el momento en el que el técnico saca a Tagliafico, se le va por ahí Hassan y tira el centro atrás y ahí hace el golcico, qué sé yo. Pero la realidad es que nunca me pareció que el equipo fuera un desastre, como sí me pareció con Cabo Verde. Me parecía que si bien Messi estaba como golpeado por el penal que había fallado por segunda vez consecutiva, me pareció que Paredes, me pareció que Alexis estaba más cómodo en la cancha, me pareció que estaba más cómodo Enzo, me sigue pareciendo que Julián Álvarez no está en su plenitud. Me parece que Tagliafico hizo un buen partido, sobre todo en ofensiva. Me parece que no damos pie con bola con el 4. El arquero no hizo milagros, por eso la pelota fue adentro dos veces. Pero la verdad es que a mí Argentina hoy no me voy con la idea de che, mirá qué mal. A ver, en algún momento jugó muy en la cornisa, creo yo, innecesariamente, porque faltaba mucho para terminar. Pero bueno, ahí hay un corte de Paredes que vale como un gol. Hay una falta que le cobran a un jugador de Egipto que se iba solo, que el árbitro interpretó que era foul, no estoy de acuerdo. Hay un gol anulado a Egipto, yo no vi la repetición. Me dicen que la falta estuvo bien cobrada, perfecto, después la veré. Pero la realidad es que, en esto estoy de acuerdo con Scaloni, yo me aferro a eso, porque Dani habló del corazón, yo voy a hablar del juego. Yo creo que Argentina jugó mejor que el partido anterior. Tuvo algunas virtudes, yo creo que gracias a los cambios, gracias al ingreso de Paredes, tuvo algunas virtudes que no había tenido con Cabo Verde. Por eso el premio llegó sobre el final, llegó con angustia, llegó por esa aparición de Messi, a quien el equipo rescató de un día difícil y lo puso de nuevo en el primer plano.
16: Chavo, gracias siempre. Chavo. Dani, lo mismo, un gusto, un
14: placer.
16: Siempre, siempre, siempre. Silvio Blota, abrazo enorme, la rompieron todas, se quedan con Colombia y Suiza.
3: Claro que sí, abrazo, lo mismo para usted, mi querido relator. No me, no me va a dejar mentir el Chavo Fuchs. Hoy sí. A la noche, a las 11, vamos a rendirle un homenaje a su relato y al querido Jorge Crosa. ¿Se acuerda que hacía la síntesis del partido en las transmisiones de Víctor Hugo?
15: El partido en 10 minutos.
3: Claro. Correcto, bueno, qué vamos lindo. A hacer el partido en una hora, hoy a las 23 en Disport Show, edición especial. Abrazo, relator.
16: Abrazo, hermano.
17: Abrazo para todos. Chao.

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6: Hola, hola, hola, hola, ¿qué tal? ¿Cómo están? Bienvenidos. Ahí estamos en la continuidad a través de D-Sports Radio, después de lo que ha sido el sufrimiento, después de lo que ha sido la tensión, después de lo que ha sido la enorme alegría de la clasificación argentina frente a Egipto en el triunfo por 3-2 en Atlanta, para conocer al rival del sábado, para conocer y saber con quién nos veremos las caras en Kansas el próximo sábado 10 de la noche, en el que será ya el partido de cuartos de final de la Copa del Mundo. Aquí van a jugar en Vancouver, en Canadá, Suiza frente a Colombia, y de aquí va a salir el rival de la Argentina para esa instancia, en el último partido ya de esta instancia de octavos de final, en un duelo bárbaro que vamos a estar viviendo y disfrutando junto a todos ustedes, con Suiza y con Colombia, con el único técnico argentino que no dirige a la selección argentina, que todavía está con vida en la Copa del Mundo, y hablamos de Néstor Lorenzo, el técnico de Colombia, que hoy se la juega frente a Suiza en este compromiso. Con todo listo, esperando por los equipos que ya se van a venir para la cancha, aquí estamos, junto a Leandro Bonsante, esperando por este muy buen partido, por el último de los octavos, para conocer nuestro rival para el próximo sábado. Querido Leandro Bonsante, ¿cómo le va? ¿Cómo anda?
7: Juan Furlaneche, el gusto de saludarte a vos y a toda la gente. Colombia está haciendo un buen mundial, un gran mundial, y quiere más. Llegar al sexto partido sería histórico, pero ya jugó cuartos en 2014. Sabe que ya espera Argentina el próximo sábado a la noche. Suiza también hizo una buena copa, como Colombia. Ganó su zona y si bien tiene bajas relevantes en el once inicial como Manzampi y como Vargas, es una formación sólida que puede complicar al equipo de Lorenzo. Es inminente la salida de los equipos a la cancha. Se despide la sede de Vancouver. Colombia es la única selección que jugó en los tres países anfitriones. El periplo quiere seguir el sábado. El sábado que viene Kansas City ante el vigente campeón del mundo, que viene de ganar uno de los partidos más dramáticos de su historia en la Copa del Mundo.
6: Equipos a punto de venirse para la cancha. Presento por el lado de Colombia, Rodri Áncora, con toda la información del elenco de Lorenzo La Rodri. ¿Cómo estás? Bienvenido.
8: ¿Cómo te va, Juan? Abrazo grande para vos, para Leandro y para todos. Bueno, Colombia que llega a este partido después de eliminar a Ghana 1-0 con gol de John Arias, con un cambio, porque tiene que meter mano Néstor Lorenzo de manera obligada. Afuera lesionado el delantero John Córdoba, adentro Luis Suárez. Después es el mismo equipo que viene de clasificar a esta instancia con una sola amarilla, pensando obviamente en no recibir la segunda. Si Colombia pasa para jugar los cuartos, lo tiene a Ríos y también lo tiene a Llonaria.
6: Presento por el otro lado con toda la información de Suiza, Ariel Nachita Luberio. Nachita, ¿cómo estás? Bienvenido.
9: Juancito querido, el abrazo para vos, para todos los compañeros, con los equipos ya predispuestos a salir al campo de juego y sabiendo que va a tener tres ausencias. En instante desarrollamos tanto la formación como aquellos que van a estar en el banco, pero no van a poder ingresar por estar lesionados.
6: Aquí aparece Colombia, aquí aparece Suiza. Saludo también Estudios Centrales de la radio al querido Esteban Sasso. Esteban, ¿cómo le va? ¿Cómo anda?
10: Abrazo grande, muchachos, un abrazo grande. Arranco por lo que es noticia hasta ahora. La foto de Lionel Messi en el diario AS de España y el título dice: Dios ha resucitado. La tapa del diario Marca. La foto es Messi emocionado, remontada faraónica y polémica de Argentina. la tapa del diario Globo de Brasil. 13 minutos de emoción. Argentina está entre los 8 mejores del mundo. El mundo habla de Messi. Sábado 10 de la noche, esperando por Colombia o por Suiza. Decía bien, Lean. Colombia intenta su segunda vez en cuarto de final. Aquella vez se fue en Brasil 2014, perdiendo en Fortaleza contra Brasil. Partido recordado por la lesión de Neymar. Suiza, la última vez que pasó de octavos, fue anfitrión de su Copa del Mundo. En Suiza 54, perdía 7-5 con Austria. Partido que es el de más goles hoy en la historia de toda la Copa del Mundo.
6: Hay que ir muy lejos para eso, por cierto, con los equipos ya aquí en el terreno de juego. Ya está Colombia, ya está Suiza. Saludo a nuestra voz comercial, querido Carlos Blota. ¿Cómo le va? ¿Cómo anda, Carlos?
5: Pero, relator, qué placer estar con usted, con el querido Leandro González, con el resto de los compañeros, la audiencia de Dispo Radio. Allí en Vancouver, cielo parcialmente nublado, 22 grados la temperatura y 67% la humedad. ¡Y no hay lluvia!
6: ¡Qué buena noticia, Carlito! Se vienen los himnos. Primero el himno de Suiza.

Colombia aquí en Vancouver. Una multitud en el estadio esperando por lo que va a ser este duelo de octavos de final, el último de los octavos, buscando el rival de la Argentina para el sábado. Este es el himno de Colombia aquí en Canadá.

0: se saludarán los protagonistas. Estamos en Vancouver, se nos viene. Aquí en un rato nada más, a las 5 de la tarde. Suiza frente a Colombia, buscamos el rival de Argentina.
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0: Tiempo de repasar formaciones, de conocer protagonistas. Aquí están, estos son los 11 de Colombia. Así va el elenco sudamericano dirigido por Néstor Lorenzo, la voz de Rodri Áncora.
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2: 12 para el histórico Camilo Vargas, 2 Daniel Muñoz, 23 Davinson Sánchez, 3 John Lucumí, y con la 17 Joan Mojica en la mitad de la cancha, 14 Gustavo Puerta, 16 Jefferson Lerma, con la 11 John Arias, 10 James Rodríguez, con la 7 Luis Díaz, y la 25 para Luis Javier Suárez.
0: Del otro lado de la formación de Suiza, si va el equipo albético, con la voz de Daniela Chita Ludueña.
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3: En la valla con el 1, Gregor Kobel. En la defensa con el 6, Denis Zakaria. Con el 4, Nicole Bedi. Con el 5, Manuel Akanji. Con el 13, Ricardo Rodríguez. Doble contención con el 8, Remo Freuler. Y con el 10, Granit Xhaka, el capitán. Por delante de ellos, con el 22, Fabián Rinder. Con el 14, Ardon Hajari. Y con el 11, Tal Endoye. Arriba el atacante Brennen Bolo, los 11 albéticos, los 11 de Murat Yakin.
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2: El árbitro es de El Salvador, dirige el partido Iván Barton. Estará acompañado por David Morán, Antonio Cupiro, Katia García, y en el VAR, Guillermo Pacheco de México.
0: Se saludan los capitanes, aquí Xhaka y James Rodríguez a la mitad de la cancha, esperando por ver cómo se acomodan Suiza-Colombia. Pasa otra vez por abajo, allí en Atlanta con Fer Cispara, a ver qué está pasando en la zona mixta, para ver si siguen saliendo poderes de Argentina, Fer. Ya vuelvo hacia Atlanta con Fernando Cis, en un rato nada más me pega el grito, Fer. Micrófono abierto para que Fer me pegue el grito, cualquier cosa desde allí, desde Atlanta, esperando por más jugadores argentinos que siguen saliendo después de lo que fue la victoria frente a Egipto por 3-2. Y aquí esperamos por Suiza y por Colombia, por un partido que promete, que estimado Leandro Bonsante.
4: Que promete mucha paridad, de verdad que Suiza hoy tiene dos bajas claves, sobre todo la de Manzambi, porque si bien arrancó en el banco de suplentes en la Copa del Mundo, cuando se ganó el puesto, demostró lo picante que puede ser. Por algo ya es un jugador que figura en la carpeta grande de los clubes importantes de Europa. Es delantero del Friburgo, aquel equipo que jugó la final de la UEFA Europa League ante el Aston Villa del Dibu Martínez. Está Vargas en el banco, finalmente tiró planilla, hay que ver si lo puede poner. Son las dos grandes bajas que tiene Suiza del medio hacia adelante, pero después es un equipo sólido, rocoso, molesto, que sabe lo que juega, que ganó su zona contra esta Colombia, obligada a cambiar el 9. Finalmente terminó jugando hoy Suárez, el que arrancó el Mundial en reemplazo de Córdoba, que fue el jugador que llegó con lo justo al Mundial por una lesión muscular, se recuperó, pero se volvió a mancar, por eso no juega hoy.
0: Va quedando todo listo aquí en Vancouver, todo preparado, señoras y señores, se nos viene el arranque del partido para jugar aquí, buscando el rival de la Argentina para el sábado, Suiza y Colombia. Colombia-Suiza, cerrando los octavos de final de la Copa del Mundo.
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0: 3, 2, 1, llegará el final de la cuenta regresiva. El árbitro Barton, parado en la mitad de la cancha, la orden ya del juez. Y ya estamos viendo, ya estamos disfrutando aquí a través de Disports Radio la presentación de Suiza frente a Colombia. Estos octavos de final de la Copa del Mundo. Todo rojo vestido Suiza con la habitual camiseta amarilla del conjunto colombiano, que lleva saliendo con Camilo Vargas. Y tocando la pelota con Tita Vargas para Lucumí. Ya estoy en Atlanta, en cualquier momento cuando haya novedades me pega el grito Fer Cis para seguir escuchando más protagonistas de la victoria de la Argentina. Cuando aquí va saliendo Mojica y dominando la pelota Mojica. Mojica que la viene metiendo a la mitad, venía buscando, pero sí, no podía alcanzar esa pelota el jugador James Rodríguez, asistiendo tres Mojica, la viene sacando Mojica, la tiene larga Mojica, viene buscando Lucho Díaz, no podía Díaz por allí, la va recuperando Zakaria. Aquí la tiene Zakaria para el conjunto suizo, caía Zakaria, luchaba Zakaria, marca en el puerto, la viene metiendo larga Zakaria, intentaba en bolo y sacando en el fondo Davinson Sánchez echando por un costado, habrá lateral que corresponde a Suiza.
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0: Y para una patería por allá abajo, Fer, esperando la salida de los jugadores argentinos.
6: Mía, Furra, aquí estamos esperando, van a salir los jugadores, van a irse al hotel, cenar y luego por la tarde-noche emprender viaje a Kansas. El Mundial sigue para Argentina.
0: Así sacando la pelota larga, el jugador de Kansas, Kansas la venía metiendo con un costado, balón directamente afuera, no alcanzó por este sector, para el derecho River, ahora lateral que corresponde a Colombia.
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0: Sacando la pelota larga, Mojica la viene cubriendo en el fondo para salir el Bedi. Así la viene dominando el Bedi, presionado el Bedi, la salida por suelo, tocó atrás para el arquero, apurado Kobel. La terminó sacando de primera directamente afuera, fue a presionar Colombia la salida de Kobel. La terminó tirando por un costado para saque de manos para el equipo de Lorenzo.
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0: Volviendo la pelota Canchi, presionando otra vez Colombia. La saca larga, lo comí directamente afuera. Ahora lateral que corresponde a Suiza. Me parece que arrancaron los dos encendidos en el partido.
4: Los dos metidos, los dos encendidos. Recién obligado Kobel a un pase complicado hacia atrás del Bedi, dijo yo no me voy a complicar, no la cedo adentro, la tiró contra la platea, la tiró afuera. Suiza es verdad, le faltan dos jugadores claves arriba, pero es un equipo que sabe lo que juega, 4-2-3-1, prácticamente es un espejo Colombia desde lo táctico. Veremos después cuánto pueden resolver las individualidades y los duelos, los emparejamientos, sobre todo del medio hacia arriba, donde Colombia tiene un jugador distinto, que es Luis Díaz.
0: Así sacando la pelota Suiza en el fondo, primeras cosas para contar por el lado de Colombia, que son mayoría en el estadio, Rodríguez.
2: Sí, exactamente, mucho público de Colombia en Vancouver, que tiene lesionado a John Córdoba, probablemente se pierda lo que resta del Mundial, o por lo menos hasta la instancia que Colombia llegue.
0: Así metiendo la pelota Cancha, Cancha la viene sacando, lo ha costado, viene Zaccaria, ataca a Suiza ahora. Así la viene buscando Zaccaria, el que lo perseguía es Luis Díaz, la tiene Zaccaria, va al fondo. Se viene Zaccaria buscando el centro, Zaccaria que fue contra la línea final, metió por bajo, terminó cerrando y marcando bien Lucumí. Va devolviendo la pelota Lucumí, Lucumí que la viene sacando por el costado con Mojica. Mojica que la viene tirando larga, anticipa por allí a Cancha, sacando al costado, la viene buscando Mojica, la deja correr la pelota. Terminaba saliendo por el costado, pero ahora le marcó falta. Sobre Johan Mojica la falta, sobre el lateral de Colombia, la infracción de Freuler, habrá tiro libre que corresponde al equipo colombiano.
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4: Después Suiza tiene un plus, que son jugadores también con mucho oficio, con mucha experiencia. Tanto Freuler como Xhaka ahí en el doble 5. Ricardo Rodríguez, Manu Akanji en el fondo. Tanto Ricardo Rodríguez como Granit Xhaka, con el partido de hoy ya llegan a 17. 4 mundiales al hilo. Ningún jugador suizo ha jugado más que ellos. También tiene ese plus el equipo suizo.
0: Así saliendo Colombia, la pelota dominada, lo viene tocando son Arias. Aquí se viene Arias. Cada vez que domina la pelota Colombia, cruza la mitad de la cancha, su estallido del estadio. Así lo viene metiendo larga para que corra Lucho Díaz, cerraba en el fondo. Por atrás a Canchi mandando la pelota al corre a Zaccaria, el que terminó cerrando, mandando al corre, el tiro de esquina para Colombia.
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4: Es que Furla Colombia me parece que es una de las hinchadas que más gente metió en todos los estadios. Con esta complicación que tuvo, ¿no? La gente en general, viajar a 3 países distintos. Digo, mucho amarillo.
0: Hasta por el tipo de estadio parece Barranquilla, ¿no? El Metropolitano parece.
4: Claro, parece el Roberto Meléndez de Barranquilla, ahí donde se va a jugar la final de la Sudamericana este año, el 21 de noviembre.
0: Dos bandejas así, con una especie de pista que no es tal, pero bueno. Allí buscando Colombia por arriba, venía sacando Zaccaria. Viene sacando la pelota hacia atrás, la viene buscando por allí Endoy. Endoy que la viene controlando, había falta sobre Endoy que marca el árbitro. Será tiro libre, será salida para Suiza.
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7: Diario Proto Malo de Dhaka, que es la capital de Bangladesh.
0: Sí.
7: El renacimiento de Argentina en 13 minutos y 15 segundos y después en un sector, en el ángulo superior derecho, la foto. El récord del más grande y la imagen de Lionel Messi.
0: Cómo los queremos en Bangladesh, ¿eh? Un abrazo grande para toda la gente en Bangladesh, que nos está siguiendo a través de nuestro canal de YouTube de Sport Radio. Un abrazo grande para todo Bangladesh. Así saliendo con la pelota dominada Por aquí Suiza, la vienen tocando para Rodríguez. Se viene Ricardo Rodríguez metiendo al borde del área. Atención, se viene Suiza por el primero, rebate al arco y el arquero controla. El arquero que controla había llegado Ondoy, pero estaba en offside. Más allá de que intentaba arrebatar y controlaba a Camilo Vargas, estaba adelantado Ondoy, pero una buena intención de Suiza corriendo por el costado izquierdo.
4: Una buena intención con la trepada de Ricardo Rodríguez. Cuando le pasa la pelota a Freuler, hay un pie adelantado de Ondoy, que es el extremo por el costado izquierdo. Del otro lado juega Rieder. Cagliari como conector delante de ese doble 5 que componen los citados Xhaka y Freuler. Y en bolo, la referencia de ataque. No es un delantero grandote, pero sí es un delantero de mucho desmarque, el número 7.
0: De Suiza todo esto que se cuenta por allá abajo, estimado Chita Ludeña.
2: Unas indicaciones por parte de Murat Yakin. Saco azul, remera blanca, sobre todo pidiendo que el equipo esté un poco más corto. No le gusta la diferencia que hay entre la defensa y el medio.
0: Así hubo falta cuando sacaba la pelota el Bedi. Terminaron chocando, marca infracción el árbitro Barton. Habrá tiro libre que corresponde a Suiza. La falta fue de Suárez. Tengo tiempo para pasar por Atlanta, Fer. ¿Qué panorama seguimos teniendo por allí?
6: Todavía los jugadores no han salido porque obviamente...
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8: Internacionales. Venezuela. Hallaron sobrevivientes tras 12 días bajo los escombros. Rescatistas localizaron con vida a una mujer y tres menores, incluyendo un bebé, entre los restos de un edificio de 12 pisos colapsado en La Guaira tras el terremoto. Fueron trasladados a un centro médico y se encontraban estables. Mientras tanto, el gobierno actualizó el balance de la catástrofe. 3.342 fallecidos y más de 16.700 heridos. Actualmente, unas 17.000 personas permanecen sin hogar debido a la destrucción de los edificios.
5: Nacionales.
8: Patagonia, tensión por el paso de un buque británico. La Armada Argentina detectó al HMS Medway navegando por aguas bajo jurisdicción nacional sin comunicación previa. La embarcación militar británica zarpó desde Malvinas hacia el estrecho de Magallanes, omitiendo los protocolos vigentes derivados de acuerdos internacionales. El gobierno evaluaba presentar una protesta diplomática formal. El navío recaló luego en Punta Arenas, Chile, para realizar tareas de reaprovisionamiento logístico. Misiones incautaron casi una tonelada de marihuana tras una persecución. Prefectura Naval Argentina secuestró 991 kilos de droga en El Dorado, valuados en más de 3.700 millones de pesos. El cargamento, compuesto por 1.368 panes prensados, fue hallado en una camioneta con pedido de captura por robo, abandonada en una zona de monte tras una persecución. La carga provenía de Paraguay a través del río Paraná. Intervienen el juez federal Miguel Ángel Guerrero y el fiscal Pablo Fernando Kulchar para avanzar con la investigación.
5: Deportes.
8: Argentina logró una victoria épica ante Egipto por los octavos de final del Mundial. La selección remontó un 0-2 en contra para imponerse 3-2 en el Mercedes-Benz Stadium de Atlanta. Yasser Ibrahim y Zico marcaron para los egipcios, que llegaron a sacar ventaja tras un penal errado por Lionel Messi en el primer tiempo. La reacción albiceleste llegó a partir de los 79 minutos con goles de Cuti Romero, Lionel Messi y Enzo Fernández. Con este resultado, el equipo de Scaloni avanza a los cuartos de final y aguarda por su próximo rival.
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0: Bueno, 17 horas, 11 minutos. Saludamos a toda nuestra audiencia. También a Damián Magris, que nos está acompañando en la operación técnica. Vamos a ir con los datos del tiempo, el comienzo musical, y después charlamos un ratito, si no, se nos va muy largo el programa. 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
0: Vamos con los datos del tiempo que corresponden a la hora 17. 17 grados 5 décimos la temperatura, parcialmente nublado, 32% la humedad, la presión 996.2 hectopascales, el viento del norte a 4 kilómetros por hora, la visibilidad 10 kilómetros. Para esta noche se espera parcialmente nublado, una temperatura de 9 grados, el viento del norte entre 3 y 22 kilómetros. Mientras que para mañana miércoles una mínima de 2, una máxima de 17. El jueves una mínima de 6, una máxima de 15. El viernes una mínima de 6, una máxima de 14. El sábado una mínima de 4, una máxima de 12. El domingo una mínima de 5, una máxima de 18. El lunes una mínima de 5, una máxima de 16 grados. El pronóstico del tiempo para lo que resta de la jornada y los próximos días fue brindado por ATS Agro. Vamos ahora al comienzo musical.

¿Por dónde empezar? No. Si los partidos que quedan van a ser sufrimiento así, no sé. Bueno, ya. Voy a ir primero con las noticias, que están todas, por supuesto, basadas en el triunfo de Argentina. Bueno, tenemos un dios aparte, pero ese dios al principio no estaba, no sé, se había tomado vacaciones, no sé dónde estaba el dios, Scaloni, los jugadores, la Argentina, no sé dónde estábamos. Se ve que fuimos a Marte, a Júpiter, a algún otro planeta y después volvimos. Bueno, locura en el colectivo. Un chofer frenó para gritar el gol agónico de Enzo, un colectivero que venía por calle Belgrano, en pleno corazón de Güemes, cuando el relato del bocha del gol de Argentina desató la locura. En una tarde de pura emoción mundialista, un chofer de colectivo y sus pasajeros se convirtieron en protagonistas de un viral que refleja a pocos la pasión argentina. El video muestra el instante exacto en que Enzo Fernández anotó el tercer gol que selló la heroica remontada de la selección ante Egipto. El partido en el Mercedes-Benz Stadium de Atlanta ya era una montaña rusa. Argentina perdía 2-0 y parecía encaminarse a una eliminación sorpresiva. Yo ya dije, bueno, vayan guardando, preparen las valijas, nos vamos, Bueno, pero apareció la garra albiceleste, que ahí vio que cuando nos vemos mal, ahí después vio que reaccionamos, ¿vio? Porque lo que pasa, usted dirá, y sí, pero que por ejemplo, a ver, el arquero egipcio, no, bueno, es un fenómeno, es un espectáculo, no agarrabas tan fácil así, no. Cristian Cuti Romero descontó, Lionel Messi igualó con un golazo y en el tiempo adicionado Enzo Fernández puso el 3-2 definitivo que desató la locura en todo el país. Bueno, otra cosa, vio que había el alargue, venían los minutos, no se quería seguir el otro alargue después porque no era acertado, porque ahí sí que nos daban vuelta y no se hacían lo que ellos querían, que menos mal que no. Bueno, y no cortaba más el árbitro, ¿qué le pasa? Bueno, corte, ¿qué querés que? ¿Hasta dónde? Bueno, usted lo vio todas las situaciones, las cosas que pasaban, era... Maradona cuando erró después también cuando el segundo gol de los egipcios que estaba adelantado, que ahí bueno también no, para digamos nos aliviaba un poquito, era todo al revés, parecía la pelota en vez de redonda, yo creo que era cuadrada. La alegría de Messi tras el triunfo sobre Egipto es una locura lo que hizo este grupo. El capitán de la selección argentina, Lionel Messi, expresó su alegría luego del increíble triunfo ante Egipto por 3-2 en los octavos de final del Mundial 2026 y destacó que es una locura lo que hizo este grupo. Messi, que fue clave en la remontada gracias a la asistencia que le dio Cristian "El Cuti" Romero para el descuento y a su gol para empatar, explicó que fue muy igualado todo y añadió, fue un alivio para todos como se dio el partido. No es fácil levantar un 2-0, pero como siempre digo, este grupo no baja los brazos nunca. A su vez, el crack rosarino subrayó, tuvimos la suerte de conseguir el gol del Cuti rápido y todavía quedaba tiempo. Es una locura lo que hizo este grupo hoy. Contento de que la gente pueda seguir alentando y disfrutando del pase. La selección argentina le dio vuelta a un increíble partido a Egipto en el que llegó a estar con una desventaja de 2 goles a los 33 minutos del segundo tiempo y todo indicaba que su camino iba a llegar hasta los octavos de final. Finalmente los dirigidos por Lionel Scaloni pudieron dar vuelta a la historia gracias a los goles de Romero, Messi y Enzo Fernández en una increíble ráfaga goleadora del de Mercedes-Benz.

Sábado a las 22 cuando juegue en el Hard Rock Stadium de Miami ante el ganador de Colombia y Suiza por un lugar en las semifinales. Otra cosa, mariposa. También. ¿Qué dice Damián? Yo prefiero que no. Porque la manera como ha venido. Esto es suerte, buen juego, entrenamiento, el Dibu, el arquero que tenemos, los grandes jugadores que tenemos, el factor suerte. Porque vio que hoy parece. No, no, no. ¿Cómo cerraba? No, no, no había forma. No entraban en el arco. No sé a dónde. Tomaban para cualquier lado. Bueno. Los dos. Porque cada vez es peor esto. Pero bueno, escúcheme. Yo sí te va. Ya a esta altura. Colombia o Suiza. El ganador de este encuentro que se está disputando. A ver. Los colombianos son bravísimos. Han demostrado, bueno. Suiza, no digo que no. Pero, ¿usted qué elegiría, Damián? ¿Cuál estaría más tranquilo? Siga, porque a esta altura, mire, por eso le digo, no saberme dónde estamos parados, sentados o acostados. Pero bueno, yo diría, yo le tendría menos, no sé si miedo, resquemor, o no tanto, o tanto cuidado a Suiza. Que los colombianos, mire que no, no, no, no, no. Son una selección, digamos, ha quedado demostrado todo lo que se ha visto. Bueno, salieron acá a festejar también en la ciudad. Yo estaba trabajando, así que media parte, medio tiempo, menos de medio tiempo lo olvidé en mi casa, después en el trabajo, después me vine para acá, acá estoy. No pude salir a festejar, pues si no quedaba mudo, no tengo mucha voz, imagínense menos. Bueno, me gustaba porque, bueno, mucha gente salió a conmemorar, a celebrar este momento, porque sí, fue mortal esto. Y sobre todo para muchas generaciones que por ahí son los primeros mundiales o algo, con más razón. Y primeros mundiales, o primer mundial a lo mejor de la Argentina. Yo tuve la posibilidad de suerte, como siempre le digo y agradezco si vienen de chico, pero lo recuerdo de los, digamos, del mundial de Argentina 78, después 86 y ahora. Bueno. Salieron a festejar aquí también, pero por supuesto nosotros, La Blaye no va a ser menos. No, no, La Blaye seguramente. Toda la zona ha salido a festejar. Melo, Serrano, Jovito, Matarde, Lavalle, Wincarrenancor, Rufino, Villa Valeria, De la Serna, del Campillo, bueno, y seguiría nombrando. Por ejemplo, locura en Córdoba. Una multitud celebra en las calles la agónica, porque sí, ¿cómo costó? Clasificación. La agónica clasificación de la selección argentina a los cuartos de final del Mundial 2026 desató una verdadera fiesta en Córdoba, no me cabe dudas, ya lo creo, donde miles de personas salieron a las calles para celebrar el sufrido, sufrido, ya lo creo, triunfo por 3-2 sobre Egipto. Como ocurre en cada gran alegría de la escaloneta, el Patio Olmo se transformó en el principal punto de encuentro de los hinchas que llegaron con camisetas, banderas, bombos, bengalas, para festejar una victoria que se definió sobre el final y mantuvo en vilo a todo el país. Familias, grupos de amigos y fanáticos de todas las edades colmaron el centro de la ciudad entre cánticos, abrazos y caravanas de vehículos que hicieron sonar sus bocinas en una tarde cargada de emoción. Bueno, y sigue el relato, por supuesto, también en el tradicional cruce del Boulevard San Juan y Vélez Sarsfield. Esto estoy hablando de en Córdoba. Bueno, yo no podía salir a festejar porque estaba trabajando, pero sí me asomé y venían hinchas de nuestra selección con una bandera importante, una hermosa bandera argentina. Así que pedí que me sacaran una foto, me saqué, ya la publiqué. Y sí, no era, algo tenía que hacer. Me enojé un rato, salí afuera varias veces. No sabía qué hacer al último, porque vio qué mal que la pasamos. Bueno, pero ahora ya lo vemos como una realidad que se la pasamos bien, pero en el momento, vio. También Río Cuarto celebra en la Plaza Roca el triunfo de Argentina.
Cientos de vecinos de Río Cuarto se reunieron hoy martes, o hace un rato, en la Plaza Roca para festejar la victoria de la selección argentina por 3-2 frente a Egipto, resultado que le permitió avanzar a los cuartos de final del Mundial 2026.

con banderas, camisetas, bombos y cánticos, familias y grupos de amigos coparon el centro de la ciudad apenas finalizó el encuentro. La Plaza Roca fue el punto de reunión para celebrar un nuevo paso de la selección argentina en el Mundial. Los festejos se extenderán por varias horas con una gran caravana de vehículos recorriendo las principales calles. El clima es de alegría y emoción con hinchas de todas las edades, renovando la ilusión de pelear por el título mundial. Bueno, menos mal que se compuso, porque yo digo, voy con una, imagínense con cómo iba a venir, cómo iba a venir yo para acá a trabajar. No, olvídense, ni dos palabras me iba a salir. Bueno, por suerte cambió la historia. Bien, de paso dimos un pantallazo general de todos los que están festejando en este momento, porque, digamos, ni nosotros, ni los propios jugadores, ni el propio director técnico y todo el equipo que él tiene, hasta último momento vio... era una cosa... Claro, yo creo que, digamos, por supuesto él conoce a la selección, a su gente con la que trabaja y todo, como él lo explicaba recién en conferencia de prensa, lo que decía, saben lo que son capaces de llegar, hasta dónde llegar, cómo lograr y todo, pero bueno, a veces cuando se complique, que no hay forma y que la pelota no va y no quiere y no sé y todo lo que te quiera, y no había manera, pero bueno, entonces ahora podemos seguir festejando y celebrando por lo menos hasta el momento. Ya sé que los próximos partidos van a ser más complicados porque es lógico y es entendible. El tema es que, ¿cuál sería la historia que a ustedes y nosotros y, no, y nosotros y ustedes? Que yo no sé si hubo algún de los partidos que nos tocó este en este mundial. Sí, hubo algunos, puede algunos que sufrimos un poquito más, un poco menos, por ahí. Pero no sé si, que no sufrimos, yo creo que totalmente, yo creo que bueno, no hubo ninguno, y al paso que vamos, bueno, no sé. Bueno, 17:29 en toda la República Argentina.

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0: Muy bien, vamos de inmediato entonces con el resultado del sorteo matutino, comenzando con la Lotería Nacional, primer premio, 6.970 sería el 70, porque sueño muerto sería figura, pero está bueno. Segundo premio 1389, tercer premio 4926, cuarto premio 4126, quinto premio 2414. Lotería Nacional, sorteo matutino, primer premio el muerto 70. Vamos con la Lotería de Buenos Aires, primer premio 0798-98, la lavandera, segundo premio 8967, tercer premio 5937, cuarto premio 0275, quinto premio 0546. Lotería de Buenos Aires, primer premio 0798-98, la lavandera. Lotería de Santa Fe, primer premio 1413-13, la yeta. Segundo premio 3.959, tercer premio 2.627, cuarto premio 6.606, quinto premio 8.334. Lotería de Santa Fe, sorteo matutino, primer premio 1.413, 13 la yeta. Vamos con la Lotería de Entre Ríos, primer premio 8.583, 83 el mal tiempo. Segundo premio 3.258, tercer premio 2.064, cuarto premio 3.638, quinto premio 9.580. Lotería de Entre Ríos, sorteo matutino, primer premio 8.583, 83 el mal tiempo. Lotería de Córdoba, sorteo matutino, primer premio 5.263, 63 el casamiento, segundo premio 9.522, tercer premio 4.419, cuarto premio 1.067, quinto premio 9.037. Lotería de Córdoba, sorteo matutino, primer premio 5.263, 63 el casamiento. En un rato vamos a regresar nuevamente para estar junto a ustedes y brindarles, en este caso, el resultado de el sorteo vespertino.
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10: Internacionales.
11: Siria, atentado con explosivos durante la visita de Emmanuel Macron. Dos bombas detonaron esta mañana frente al Hotel Four Seasons de Damasco, 15 minutos después de que el presidente francés abandonara el establecimiento. El mandatario se encuentra ileso y continuaba con su agenda oficial. El doble ataque perpetrado mediante un vehículo y un contenedor de basura dejó 18 heridos. La visita busca proyectar estabilidad tras años de guerra civil en el país bajo un nuevo gobierno de la coalición islamita liderado por Ahmed al-Sharaa.
10: Nacionales.
11: Neuquén. Detuvieron a 4 personas por venta ilegal de licencias de conducir. La policía realizó allanamientos en la capital tras una denuncia del municipio por la comercialización de los registros apócrifos. La banda operaba mediante redes sociales ofreciendo el documento sin realizar los trámites legales por montos de entre 160 y 300 mil pesos. En los procedimientos se secuestraron sellos, equipos electrónicos y 9 licencias falsas. Los detenidos, algunos con vínculos municipales, quedaron a disposición de la fiscalía. Recuperación en el mercado de autos usados durante junio. El sector alcanzó las 155.000 transferencias el mes pasado, marcando una suba del 8,6% interanual y el 8,2% frente a mayo. Pese al repunte, el acumulado del primer semestre totaliza 892.000 operaciones, lo que refleja una caída del 2,9% respecto a 2025. Los vehículos livianos lideraron con el 95,3% del total. Volkswagen encabeza las ventas por marcas con 26.500 unidades, mientras que la Toyota Hilux es el modelo preferido con 6.300 ventas, seguida por el Volkswagen Gol y la Ford Ranger.
10: Deportes.
11: Suiza y Colombia se enfrentan en Vancouver por los octavos de final del Mundial. El encuentro se disputa desde las 17 en el estadio BC Place. Suiza llega tras vencer a Argelia, buscando igualar su mejor registro histórico, aunque llega con bajas sensibles como la del goleador Johan Mansambi por lesión. Colombia, que superó a Ghana en la fase de grupos, busca un triunfo que le permita avanzar a cuartos y enfrentar a Argentina. El arbitraje está a cargo del salvadoreño Iván Barton y el partido es transmitido por la señal de D-Sports.
10: Internacionales.
11: Japón. El gobierno niega presiones al Banco Central. El ejecutivo nipón desmintió versiones sobre injerencias en la política monetaria para sostener las tasas bajas. El ministro de Economía, Minoru Kiyuchi, aclaró que las decisiones de esa índole son competencia exclusiva de la entidad financiera. Las dudas del mercado surgieron tras un borrador económico que, según Kiyuchi, fue malinterpretado por temerse un gasto imprudente. El ejecutivo priorizará el ratio de deuda sobre el PBI frente a la meta de superávit primario, buscando una gestión plurianual.
10: Nacionales.
11: Tierra del Fuego, sismo de magnitud 5,9 en el pasaje Drake. El movimiento telúrico ocurrió anoche a 303 kilómetros de Ushuaia con una profundidad de 10 kilómetros. Los habitantes de la zona costera percibieron vibraciones leves, pero Defensa Civil confirmó que no hubo impacto ni alertas para la población. El evento se produjo en una zona de alta actividad tectónica correspondiente al límite entre las placas sudamericana y Scotia, sin representar peligro para la integridad de los vecinos. Jujuy, el PJ convoca internas tras el proceso de normalización. El partido justicialista local celebrará elecciones el 30 de agosto para renovar su conducción tras años de intervención y una derrota histórica en los comicios de 2025. El interventor Federico Prieto estableció que la presentación de listas operará el 30 de julio, con el escrutinio definitivo fijado para el 2 de septiembre. 3 sectores internos competirán en los comicios, buscando reorganizar al peronismo provincial tras la fractura que lo dejó sin representación legislativa.
10: Deportes.
11: Noruega, malestar en el plantel antes del duelo ante Inglaterra. El seleccionador Ståle Solbakken informó que varios jugadores presentan tos y ronquera en la previa a los cuartos de final del sábado en Miami. El técnico atribuye el cuadro clínico al desgaste físico por los constantes traslados entre sedes y el uso del aire acondicionado. Jørgen Strand Larsen y Marcus Holgren Pedersen son algunos de los futbolistas afectados, sumándose al propio Solbakken, quien admitió sentir el agotamiento tras la eliminación de Brasil.
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Bueno, vamos a ir entonces, si les parece bien, ya estamos listos para ir con el espacio de Agro 20, como todos los días.

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Bueno, como les decía, vamos con los datos del tiempo. Queríamos ver si ya teníamos el registro actualizado que correspondía, ¿no es cierto?, a la hora en curso. Vamos a ver si lo podemos lograr para dárselo ya a conocer a todos ustedes. Bueno, no es posible todavía. A las 5 de la tarde teníamos 17 grados 5 décimos la temperatura, parcialmente nublado, 32% la humedad. La presión atmosférica 996.2 hectopascales. El viento del norte a 4 kilómetros por hora, la visibilidad 10 kilómetros. Para esta noche, parcialmente nublado, una temperatura de 9 grados. El viento estaría del norte entre 13 y 22 kilómetros. Mañana miércoles una mínima de 2, una máxima de 17, y jueves una mínima de 6, una máxima de 15. Como van viendo, a partir del jueves irían subiendo un poquito las mínimas y no serían bajo cero, por suerte, y también subiendo un poquito las máximas. Ya va cambiando un poquito la historia. Bien. Vamos con otras informaciones. Espérenme un momento porque una de las páginas se me ha desaparecido y acá ahí ya la reubiqué. No, se me va a ir, no. Vamos con la actividad en el mercado agroganadero de Cañuelas, hoy martes 7 de julio del 2026. Para los novillos de 431 a 460 kilos, 3.700 a 4.700. De 461 a 490 kilos, 3.500 a 4.670. De 491 a 520 kilos, 3.550 a 4.600. De más de 520 kilos, 3.500 a 4.550. Regulares livianos, 4.000 a 4.500. Regulares pesados, 2.600 a 4.400. Overos negros, 3.300 a 4.400. Los novillitos de 300 a 390 kilos, 4.100 a 5.500, de 391 a 430 kilos, 3.500 a 5.100, regulares 3.250 a 4.400, vaquillonas de 270 a 390 kilos, 2.500 a 5.500, de 391 a 430 kilos, 3.100 a 4.600, regulares 2.800 a 4.800, vacas buenas 1.900 a 4.200, regulares 1.800 a 4.070, conserva buena 1.600 a 3.000, conserva inferior 1.600 a 2.500, toros buenos 3.000 a 4.000, regulares 2.200 a 3.000, mejores especiales y buenos 4.000 a 5.170, mejores regulares 2.500. Esto en cuanto a la actividad en el mercado agroganadero de Cañuelas. Fraude comercial. Seara denuncia que hay aceites que se venden como 100% de girasol, pero son mezclas. La Cámara de la Industria Aceitera de la República Argentina formuló este martes una grave denuncia relacionada con un fraude comercial que estarían cometiendo numerosas marcas que comercializan aceite de girasol en el país. A través de las redes sociales, esta Cámara informó que decidió denunciar ante los organismos de control nacionales la venta de aceite rotulado como aceite de girasol 100%, que en realidad contiene otro aceite. Más allá de lo que constituye una falta ética con respeto o respecto a los consumidores, la gravedad y la acusación de la industria aceitera reside en que puede haber personas que no puedan consumir aceites de otros orígenes que no sea girasol, y así este engaño podría derivar en problemas para la salud. En el Día de la Conservación del Suelo, una provincia lanzó una escuela para aprender a cuidarlo. Desde 1963, cada 7 de julio, se celebra el Día Mundial de la Conservación del Suelo. La efeméride surge en memoria del Dr. Hugh Hammond Bennett, investigador estadounidense,
que trabajó constantemente en la búsqueda de la preservación de la integridad del recurso natural suelo, cuya importancia es vital para la producción agropecuaria. Al respecto, un artículo del Ministerio de Economía de la Nación recuerda que el 76%

0: eutrofización es el resultado de fenómenos naturales que pueden agruparse en tres grandes categorías. Por ejemplo, que a veces no lo tenemos en cuenta o no lo queremos ver, la deforestación, el uso desequilibrado del suelo y el mal uso de la mecanización. Así, a medida que aumenta la degradación de las tierras, disminuye la calidad de vida de quienes la habitan, lo que explica la importancia de cuidar este recurso a través de mejores prácticas, que en el caso de la agricultura tiene que ver con la rotación de cultivos, la incorporación de cultivos de servicios y una mejor nutrición para mantener alta la oferta de carbono. Vamos de inmediato ahora al agradecimiento de las firmas que hacen posible este espacio.
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3: Bueno, basta de risa. No, te voy a contar una a continuación. Voy a contar una historia de un primo mío que estaba haciendo el servicio militar en La Calera. Ahora no me pregunten por qué. No, este primo mío estaba haciendo el servicio militar. Y no sé por qué estaba haciendo el servicio militar, verdaderamente, porque es un héroe medio raro. Un héroe que una vez decía, pegame si querés, pero llámame Marta. Estaba haciendo el servicio militar el héroe y una mañana estaba parado en el patio del cuartel y pasa un teniente y le dice, ¡buen día, soldado! Y dice, ¡buen día, cabo! Y se volvió inflado el teniente, le dice, ¿cómo cago, estúpido, no ve las estrellas? Y le dice mi primo, ¡ay, buen día, cielo! Bueno, ahora los libretos ordenan hablar de viejas. Pero siempre me paran las viejas en la calle y dicen, ¡ay, usted siempre se la agarra con nosotros las viejas! ¿Qué tiene contra las viejas? No tengo nada contra las viejas. No tengo nada. Entonces, en prueba de que no quiero hablar de ninguna de esas viejas que después me paren en la calle para retarme, voy a hablar de viejas, pero viejas familiares mías. Voy a hablar de dos tías mías. Muy sordas las viejas. Hedionda de sorda. Claro, esas viejas que ya no escuchan ni las bombas. ¿Cómo será de sorda mi tía que no siente ni el frío ya? Estaban dos tías mías muy sordas tomando el té con leche y le dice una tía a la otra, le dice, che, Rogelia, esta leche no es buena. Y le dice mi tía, y mañana es Navidad. ¡Qué divina vieja! No me van a hacer más locro con anillo, con todo, que me hace cuando voy a Cruelegue. No, esas viejas que guardan trapos, que guardan cosas viejas, guardan todo lo que hay en la casa es viejo. Tienen un televisor, ¿cómo será de viejo y fiero el televisor que una noche estábamos viendo combate y ganaron los alemanes? No acuerdo? Que las viejas están en todas, se prenden en todo. El rally de Carlos Paz, estaban escuchando la radio, las viejas. Y estaba una prendida al lado de la radio y la otra estaba al fondo regando las plantas. Y le pega el grito. Le pega el grito a mi tía, la que estaba escuchando la radio, y le pega el grito a la otra que estaba en el fondo regando las plantas. Y dice, ¡che, Francisca! ¿Has visto que se ha dado vuelta, Menem? Y le grita del fondo a mi tía y dice, ¡ya me parecía que era radical el partido! Cuando hablo de vieja, no me quiero olvidar de una vieja que quiero mucho, una vieja que es muy cara a mi afecto, una vieja que me ha criado. Nada más que se le fue la mano. Doña Rogelio, una vieja divina, de cruel eje. Una vieja que va al médico porque sí. Porque... Claro, para que no se le vence el carne. Claro, la vieja va al médico que, porque sí, pues sí, una vieja esa que tienen una salud inquebrantable, tiene una salud de hierro. Va al médico la vieja y ya el médico ya la conoce la vieja, entonces le toma la presión, la revisa así un poco, y le dice, ¿no siente hormigueo en las piernas? No, mi hijo, dice. No siente, no dicen acidez, dicen vinagrera, dicen vinagrera. No, mi hijo, como está siempre bien la vieja, así que el médico ya es casi como una atención de rutina, así. Entonces dice, bueno, mijo, ¿cuánto es? No, ahí se vaya, señora, no es nada. Pero la vieja esta, doña Rogelio, es tan agradecida que como el médico no le cobra, cada vez que va a visitarlo, le lleva de regalo una gallina. Una gallina de esas criollas, esas gallinas criadas con cualquier cosa. Esa gallina que cuando ven maíz disparan. Claro, y ya la vieja pinta un paisaje en el pueblo. Cada vez que la ven a la vieja con la gallina bajo el brazo, le dicen, ah, doña Rogelio, no me diga nada, ya sé, va para el médico. Sí, muchacha, va para el doctor. Yeah. Ahora, el otro día, los denucó a todos, la vieja. Los denucó a todos porque venía con una gallina y un pollito bajo el brazo. Claro, un negro en la esquina no entendía nada. Cuando le ven pasar, dice, oiga, doña Rogelio, ¿para dónde va? Y dice, voy para el doctor. Y dice, ¿y ese pollito? No, mijo, que ahora el doctor Esteban me cobra plus. Ah, y una vieja muy picante. Una vieja muy picante, doña Ramona. Ramona la intrépida. Una vieja de cruel eje que se presentó en la televisión en un concurso de preguntas y respuestas. Un concurso que hacían en Telemanías. Se presenta la vieja y le pregunta el Marcelo Balac, le dice, a ver, doña Ramona, hice por 1000 australes, tiene que contestarme lo que le voy a preguntar. Haga girar el bolillero, saca la bolilla y dice, aquí está la pregunta, hice por 1000 australes, ¿cómo hacen el amor los leones? Lo mira muy serio la vieja y le dice, no sé, señor locutor, porque mi marido es del Rotary. Cosas de negro muy amarrete. Negro tan amarrete que la última vez que pagó una vuelta, los amigos de Alegría hicieron embalsamar el ticket. A mí me cargan los negros y me dicen martillo soldán porque soy duro para dar el peso. No, pero no es que sea amarrete yo, no. Lo que pasa es que me he criado con muchas necesidades. Me he criado... Ya sé que no se nota. Pero me crié con mucha necesidad. En mi casa había un malarión también. ¿Qué? Mi vieja criaba un perro, para colmo los perros se crían con lo que sobra. ¿Con qué se iba a criar, pobre animal? Claro, para colmo tenía arteriosclerosis el perro. Una noche no se acordaba dónde había enterrado el hueso, toda la noche llorando al fondo de la casa el perro. Mi vieja lo había maestrado que comen el vecino y ladren las casas. No, porque eso tenía de bueno, mi vieja, que había malaria, pero mi vieja trataba de que no se note. Claro, mi vieja nos inculcaba el buen ánimo. Así un día le digo, mami, llegó el camión de la basura. Y dice mi vieja, dígale que deje 2 bolsas, mi hijo. Claro. ¿Se imaginan ustedes? Con el sueldo de ferroviario, porque mi padre era ferroviario.

0: ferroviario, trabajaba el guaso. Qué bárbaro cómo laburan los ferroviarios. De sobrenombre a los ferroviarios le dicen murciélago porque no ponen el hombro ni para dormir, lo loco. Se cuelgan. Claro, y se imagina con ese sueldo de ferroviario había meses que andaba más apretado que canguro con melliz. No, yo tenía una cama tan fiera que a las 5 de la mañana me levantaba de cansa. Me acuerdo que... ¿Qué es esto? Me acuerdo que mi mamá, para paliar la miseria, puso una roticería de comidas para traer. Y bueno, vamos a insistir con los gallegos. No, hay gallego duro. Le preguntaba el comisario a un gallego que tenía detenido, le dice, dígame usted, dice, ¿por qué mató a su mujer con un arco y una flecha? Y dice, sí, hombre, para que no se despierten los chicos. Hablando de gallego y de chico, le dice el gallego al hijo, le dice, nene, ve al patio a regar las plantas. Y le dice, pero papá, ¿no ve que está lloviendo? Y dice, no importa, acá está el paraguas, vaya. Son divinos los gallegos. Hay un pueblo en España que en el aeropuerto han puesto una iglesia para confirmar los vuelos. Una vez lo llaman de la oficina de sismográfica. Me gusta porque asiente el negro. Está de acuerdo en todo lo que yo digo, va muy sopre todo. Lo llaman al alcalde de un pueblo de España, lo llaman de la oficina sismográfica. Le dice, don Arcade, que lo llamamos para comunicarle a usted que en su pueblo ha sido detectado un movimiento sísmico aproximadamente 19:30. A partir de ese momento, a ver si usted se pone en contacto con nosotros para evaluar los daños, los perjuicios, etcétera, etcétera, etcétera. Cuelgue, alcalde. Y los guasos de la oficina sismográfica entran a cortar clavo, los guasos. Eran las 7:30, 8:20, las 8, las 9, las 12 de la noche, no llamaba el alcalde. Inflado los guasos de preocupación, lo llaman por teléfono al alcalde. Dice, hola, sí, hombre, ¿quién habla? Acá, dice, de la oficina sismográfica. Estábamos a la espera de novedades. Usted, ah, no, dice, quédese tranquilo, muchacho. Dice, lo del movimiento sísmico, todos presos. Ahora, disculpe que no lo llamamos antes porque acabó un terremoto que se llevó San Dios. Cada amigo. Un día venía un negro amigo mío que se llama Daniel. Venía el negro Daniel chupadazo. Venía transpirando de chupa. Venía el negro por el pasillo entrando a la casa y a los gritos, el loco. No voy a entrar, voy en avión. Yo no necesito a nadie por vos. Y ya cerca de la casa entró a gritar negro. Dios quiere y la Virgen que se mueran ahogados todos los negros con cuernos. Abre la ventana a la mujer y dice, velo al viejo pavo hecho el que sabe nada. Esta es la historia de un negro que para visitar a la novia tenía... Me encanta esta chica cómo participa de la grabación del día. Tiene más sueño que una amapola la negra. Daniel, no servir ni para traer una amiga a la grabación. Esta es la historia de un negro que para visitar a la novia... ¿Qué? Para visitar a la novia, no me hagan reír que tengo los labios paspados. Que para visitar a la novia el negro tenía que pasar por un boliche. Así que se imagina, el negro era una perdición. Pasaba por el boliche y los amigos, ¡eh, negro, varón! ¿Qué hacía? Ahí entraba el negro al boliche y se ponía como él quería. Se ponía de todos los colores. Chupaba el negro, pero hasta bajo el agua chupaba el negro. Y caía a la casa de la novia a las 2, a las 3 de la mañana y esas no son horas de visitar a la novia. Claro. Que yo vi todo, hombre. Bueno, dice, a ver. Estaba para ahí. Con este ya los gallegos me van a matar cuando me crucen en la calle. Le dice, discúlpeme, señor, dice, ¿usted vio algo sospechoso? Dice, no, dice, yo estuve de temprano acá, dice, estuve, dice, yo... ...y el descubrimiento, el esclarecimiento de este atraco en esta joyería. Un gallego que estaba parado ahí. Con este ya los gallegos me van a matar cuando me crucen en la calle. Le dice, discúlpeme, señor, dice, ¿usted vio algo sospechoso? Dice, no, dice, yo estuve de temprano acá, dice, estuve, dice, yo... Que yo vi todo, hombre. Dice. Bueno, dice, a ver, por favor, estamos recabando datos. Dice, sí, dice, fue un elefante. ¿Un elefante llevó la joyería? Sí, hombre, fue un elefante. Ajá, dice. Y por favor, deme más datos. ¿Cómo era el elefante? Bueno, era grandote, una bestia, una cosa. Va, escúcheme, eso no es ninguna novedad. Todos los elefantes son grandotes. Mire, niño, dice que tenía unas tremendas patas redondas. Sí, dice, pero escúcheme, dice, todo el elefante tiene la pata redonda, grandota, dice. Esos datos no orientan a nadie, a nada. No conducen a nada esos datos, dice. Mire, dice que era todo arrugado. Así, escúchame. Todos los elefantes tienen arruga. ¿Vos te crees que van a la tintorería antes de salir chorreando los elefantes? Dice, mire, dice que si mal no recuerdo, tenía tremendas orejas grandes así. Dice, me, Diego, escúchame una cosa. Dice, todos los elefantes tienen las orejas grandes. Dice, bueno, hombre, dice, no sé. Dice, escúchame, dice, una cosa, escúcheme, bueno, hombre, dice, una cosa, dice, el elefante, dice, a ver si orientamos un poco. La respuesta, dice, para guiar a nuestros sabuesos. ¿El elefante era africano o asiático? Bah, qué sé yo, me anda fijando en la patente esas cosas, hombre. No,
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2: Internacionales.
3: Arabia Saudita establece el mayor recorte histórico en el precio del crudo para Asia. Saudi Aramco aplicará una rebaja de $11 al barril en agosto, superando las previsiones de los analistas. Esta medida, la más importante en 26 años, responde al incremento de la oferta global y la normalización del tránsito en el Estrecho de Hormuz tras el cese de las hostilidades entre Estados Unidos e Irán. Con el Brent en $72, la OPEP autorizó mayores cuotas de producción tanto para Arabia Saudita como para Irak y Kuwait.
2: Nacionales.
3: El gobierno impulsa la eliminación de las retenciones industriales. Se trata de los derechos de exportación para el área manufacturera, con un plan que da de baja el 99% de las posiciones arancelarias que tributaban a fines de 2023. Tras la vigencia del decreto 566/2026, solo 2.137 productos mantienen el gravamen. Para junio de 2027, el número se reduciría a 143 bienes industriales, incluyendo principalmente fertilizantes, acero y aluminio. El complejo automotriz y el petroquímico completarán la desgravación gradual durante el año próximo. Buenos Aires, pedido para capturar a un abusador prófugo. Alberto Martín del Valle es buscado desde hace 14 años y está acusado de abusar y embarazar a su hijastra de 11 años en 2009. El hombre, que cuenta con un pedido de captura internacional desde 2012, utilizaba un arma de fuego para amenazar a la menor. Yamira Segovia, hermana de la víctima, estudió derecho para reactivar la causa en la Fiscalía número 12 de Bahía Blanca. Testimonios recientes advierten que el acusado se ocultaría en Mar de Ajó bajo una identidad falsa.
2: Deportes.
3: Bélgica. Amado Onana se pierde el resto del Mundial por lesión. El mediocampista belga sufrió la rotura del ligamento cruzado anterior de la rodilla derecha durante la victoria 4-1 frente a Estados Unidos por los octavos de final. El jugador del Aston Villa, de 24 años, debió ser reemplazado a los 17 minutos de juego tras realizar un mal movimiento al caer al campo. Onana estará aproximadamente 8 meses fuera de las canchas y será una baja sensible para el equipo de Rudy García en el duelo de cuartos de final ante España.
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6: Cierre del mercado de granos. Jornada de día martes en la Plaza Rosarina, donde continuó la búsqueda por soja, que se mantuvo, al igual que el girasol y el trigo, en valores estables frente a la sesión previa. El maíz, en tanto, presentó cotizaciones superiores a las de ayer lunes en las posiciones diferidas, el sorgo exhibió bajas para la descarga más cercana y el mercado de referencia, Chicago, volvió a cerrar con ganancias. Comenzamos las cotizaciones con las oleaginosas. Por soja, tanto para la descarga disponible como para las fijaciones de mercadería, 480 mil pesos por tonelada. En cuanto al girasol, también sin cambios, el tramo contractual únicamente bajo condición alto oleico y girasol para la tira comprendida entre julio y septiembre, $430 por tonelada. Pasamos a los cereales, comenzamos por el trigo. Entrega disponible, $195 por tonelada. La posición contractual, $197 por tonelada. Trigo agosto, $200 por tonelada. Y para este mes se mantienen las propuestas en función del contenido proteico. Mínimo 10,5% de proteína, $205 por tonelada. Trigo con al menos 11% de proteína, $215 por tonelada. Por último, trigo para la nueva cosecha, las posiciones entre diciembre y marzo, $205 por tonelada. Todas estas posiciones sin cambios respecto a la rueda previa. En cuanto al maíz, el disponible con entrega hasta el 12 de julio, $180 por tonelada. Aunque en el monitor oficial Ciograno se relevaron negocios puntuales de entre 2 y 5 dólares por tonelada por encima de ese valor para descargas más cortas. La entrega contractual de maíz, $178 por tonelada, una suba de un dólar entre ruedas. Maíz agosto, 180. Septiembre y octubre, $183 por tonelada respectivamente, una suba de $3 por tonelada para estas tres posiciones en relación a la rueda previa. Maíz noviembre, 185 y diciembre, $187 por tonelada, en este caso un incremento de $3 y $4 por tonelada respectivamente con relación a la sesión anterior. Maíz enero y febrero, sin cambios, $184 por tonelada. Para la campaña 2026-27, las posiciones entre marzo y mayo, $180 por tonelada, una caída de $2 en relación a la rueda previa. Finalmente, para el maíz tardío, junio, 170 y julio, $176 por tonelada, respectivamente. Por cebada no se registraron ofertas abiertas de compra. Y el sorgo, entrega disponible hasta el 13 de julio, $183 por tonelada, una caída de $2 por tonelada en relación a ayer lunes. Sorgo entre julio y agosto, $180 por tonelada. Pasamos al mercado de referencia, hablamos de Chicago. Los futuros de los principales commodities agrícolas concluyeron nuevamente en positivo. El trigo encontró impulso en señales de una demanda internacional más firme tras una importante compra de Arabia Saudita y en el deterioro de las condiciones de cultivo en Estados Unidos. En los granos gruesos, el maíz encontró sostén en los pronósticos de altas temperaturas durante una etapa clave de polinización en el medio oeste norteamericano, el repunte del petróleo y los rumores de una mayor demanda china, mientras que la soja en Chicago ganó 1,5%, sostenida por la compra de al menos 300.000 toneladas de soja norteamericana por parte de la empresa COFCO. Las previsiones de calor en Estados Unidos y la firmeza del petróleo brindaron un soporte adicional a la oleaginosa. Para la cadena Campo Argentino informó Miguel Ángel Boleosasco. Lo ocurrido hoy, martes 7 de julio, en el mercado físico de granos, con datos de la Bolsa de Comercio de Rosario. auspició la información Don Saúl. 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

Muy bien, 19 horas 17 minutos en la República Argentina. ¿Qué les parece que vayamos a ver cómo ha resultado el sorteo vespertino?

Comenzamos con la Lotería Nacional, primer premio 3588, el Papa. Segundo premio 6498, tercer premio 9483, cuarto premio 3996, quinto premio 8634. Lotería Nacional, sorteo vespertino, primer premio 3588, el Papa. Lotería de Buenos Aires, primer premio 0422, el Loco. Segundo premio 0239, tercero 5223, cuarto premio 3257, quinto premio 9237. Lotería de Buenos Aires, primer premio 0422, el Loco. Lotería de Santa Fe, primer premio 8793, 93 el enamorado, segundo premio.

0: Premio 0990, tercer premio 2592, cuarto premio 3015, quinto premio 6235. Lotería de Santa Fe, sorteo vespertino. Primer premio 8793, 93 el enamorado. Lotería de Entre Ríos, el primer premio 4843, 43 el balcón. Segundo premio 2649, tercer premio 9103, cuarto premio 6865, quinto premio 5110. Lotería de Entre Ríos, primer premio 4843, 43 el balcón. Vamos con la Lotería de Córdoba. Primer premio 1448, 48 muerto que habla. Segundo premio 2883, tercer premio 2081, cuarto premio 6140, quinto premio 5709. Lotería de Córdoba, primer premio 1448, 48 muerto que habla. De esta manera entonces les brindamos el resultado del sorteo vespertino. Tenemos 12 grados 3 décimos de temperatura, parcialmente nublado, 54% la humedad, la presión atmosférica, 995.3 hectopascales, el viento del norte a 4 kilómetros por hora, la visibilidad 10 kilómetros para esta noche, parcialmente nublado, una temperatura de 9 grados, el viento del norte entre 13 y 22 kilómetros. Para mañana miércoles se espera una mínima de 2, una máxima de 17. El jueves una mínima de 6, una máxima de 15. Para el viernes una mínima de 6, una máxima de 14. Para el sábado una mínima de 9, una máxima de 13. El domingo una mínima de 5, una máxima de 18. El lunes una mínima de 6, una máxima de 16 grados. 19 horas 21 minutos en el territorio nacional.
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4: Internacionales.
5: Ucrania. Hallaron muerta a la sospechosa del atentado en Mónaco. Anastasia Berezovska, señalada por la explosión contra el millonario ucraniano Vadim Ermolaev, fue encontrada enterrada cerca de Kiev con 4 disparos en la nuca. La mujer, vinculada por fuentes locales al Kremlin, estaba prófuga desde el ataque ocurrido la semana pasada en el Principado. Por el caso, las autoridades detuvieron a un oficial de inteligencia y a un ex policía. Ermolaev y su familia permanecen en estado crítico tras la detonación de un explosivo oculto en una bolsa.
4: Nacionales.
5: Tierra del Fuego. Polémica por la venta de tierras estratégicas de la Armada en Ushuaia. La Agencia de Administración de Bienes del Estado resolvió desafectar un predio de 2.900 metros cuadrados en la base naval de la localidad para su comercialización. El terreno, declarado innecesario por el Ministerio de Defensa, es considerado por sectores castrenses como un punto geopolítico clave para el acceso al Atlántico Sur y la Antártida. Existe desconfianza en las Fuerzas Armadas ante la falta de certezas sobre el destino de los fondos recaudados para el reequipamiento militar. Diagraman un plan federal ante el fenómeno El Niño. El Ministerio de Seguridad Nacional oficializó la medida que establece protocolos de respuesta ante el riesgo de inundaciones en la Cuenca del Plata debido a la alta probabilidad de precipitaciones superiores a la media durante la primavera y el verano próximos. La Agencia Federal de Emergencias coordinará a las fuerzas de seguridad y organismos técnicos para implementar sistemas de alerta temprana y comando unificado.
4: Deportes.
5: River negocia el fichaje de Thiago Almada. El millonario acordó con Atlético de Madrid la compra del 50% del pase y los derechos federativos del jugador de la selección por 20 millones de euros. La operación, que convertiría al mediocampista en el refuerzo más caro en la historia del club, depende de la decisión final del futbolista, que priorizaría ofertas europeas tras finalizar su participación en el Mundial. De concretarse, el jugador firmaría un vínculo hasta 2030 con la institución de Núñez.
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Bueno, siempre hay regresos y hay regresos que alegran más que otros. Volver a Misiones para mí tenía un sabor especial. Ustedes saben de que posiblemente el primer escenario profesional o profesionalmente ocupado por mí fue acá en Posada, el Festival de Posada. Y tengo muchos amigos, me ha gustado mucho la gente y qué sé yo, hay cosas que a uno le hacen recordar y quiere volver, pero no se puede porque en esta profesión uno va y viene. Y hay amigos como este dentista, que era de la comisión, que él mismo dice que no es odontólogo, sino odontolongo. No, bueno, él dice. Ustedes se reirán, pero lo dice él. Y bueno, él me cuenta algunas cosas. La vez pasada me contaba del colega. Y yo he llevado un cuento también de acá, ¿eh? Que un colega de él, que creo que es, no sé si es psiquiatra o algo así, bueno, cayó un paisano y le dije, bueno, doctor, yo le vengo a ver, yo que tengo un serio problema con mi mujer. Pensaba que tengo un problema con mi mujer, que mi mujer cree que es una bicicleta. Entonces el psiquiatra le dice, ¿cómo dijo mi hijo? De que el problema que tengo con mi mujer, que mi mujer se piensa que es una bicicleta, ella cree que es una bicicleta, está convencida que es una bicicleta. El doctor le dijo, bueno, hijo, tráigala a su mujer y la vamos a internar. Y el animal este le contestó, y, ah, sí, sí, ¿con qué vi ahí al trabajo? Todos estos cuentos de brutos que andan por el mundo, en Estados Unidos, en Canadá, los países anglosajones se los endilgan a los polacos, no a los gallegos. Son todos polacos. Y lo comprobé yo en Estados Unidos con amigos míos que entendían el inglés y me iban relatando lo que contaban estos humoristas. Todos cuentos, los viejos cuentos nuestros, de brutos, allá son de polacos. Todos se lo dan a los polacos. Y parece ser que esto llegó a oídos de su santidad. Y no le ha cuadrado para nada, parece. Entonces ha mandado su santidad a un emisario personal a hablar con sus compatriotas y a ver si producían algún hecho a nivel universal, cosa de que se cambie la opinión que hay de ellos, que produzcan un hecho realmente que se quede que hablar. Y de allá le dijeron que se quede tranquilo, que algo iba a ocurrir. A los 2 meses y medio viene un emisario de Polonia y le dice a su santidad, bueno, su santidad dice, ya está en condiciones de estar orgullosa de su gente, hemos producido, creemos, un hecho del que va a hablar todo el mundo. Y le dice, ¿y de qué se trata? Bueno, dice, una exquisitez de la ingeniería moderna, pero concretamente, dice su santidad, ¿de qué se trata? Un puente. Debe ser realmente una cosa rarísima, ya lo creo, es una cosa, no tiene antecedente. Dice, ¿y dónde lo hicieron? Con mucho temor lo preguntó el Papa. Y le dice, el polaco dice, en el Sahara. Y su santidad se sienta para no caerse. Y le dice, es lo que me temía. Vayan y desármenlo de noche para que no se enteren que han andado los polacos por ahí. Y no dejen ningún rastro. Si quedan algún rastro, entiérrenlo en la arena, porque flaco favor nos harían con esto, porque pensarían realmente que es cierto lo que dicen en los cuentos. Vayan y desármenlo. Y se va rápido a desarmarlo. Y vuelven a los 2 días en avión otra vez. Su santidad dice, desgraciadamente ya no podemos desarmar el puente. Y dice, ¿por qué? Por lo menos sin que se entere la gente. Y dice, ¿por qué? Y dice, porque está lleno de gallegos pescando.

Algunas informaciones personal: reabre su tienda en nuevo centro de shopping y continúa innovando. Personal, empresa de servicios de conectividad fija y móvil, en línea con su estrategia de transformación y expansión de su nuevo concepto de tiendas retail, informa que a partir del 3 de julio reabrió su tienda comercial ubicada en nuevo centro shopping, nivel caseros, local 7. La reapertura de la tienda de Personal en nuevo centro shopping incorpora la implementación de un nuevo modelo que redefine la experiencia de compra tecnológica, integrando variedad, comodidad y asesoramiento especializado. Esta renovación forma parte de un plan integral que la compañía viene desarrollando en todo el país, orientado a ofrecer una experiencia de compra más moderna, interactiva y completa. Bajo este nuevo formato, las tiendas de Personal integran un amplio portfolio de más de 350 productos en más de 10 categorías, que incluyen celulares, accesorios, gaming, notebook, tablet, televisores, soluciones para el hogar y tecnología sustentable. Además, incorporan espacios tipo showroom que permiten a los clientes probar e interactuar con los productos acompañados por asesoramiento especializado. Este modelo ya está presente en distintos puntos del país y refleja el compromiso de Personal por transformar la experiencia de compra en un espacio de cercanía, innovación y conexión con la tecnología. Por otro lado, Microsoft se une a la tendencia de recortes en IA usando propios modelos. Microsoft se convirtió en el último gigante de Silicon Valley en implementar una estrategia de recorte de costos en el ámbito de la inteligencia artificial. La empresa comenzó a depender menos de las soluciones de OpenAI y Anthropic, y han comenzado a desplegar modelos desarrollados internamente en sus aplicaciones más utilizadas como Excel y Word. Según un informe de Bloomberg, publicado el martes, Microsoft ha empezado a utilizar sus propios modelos MEI para responder a un porcentaje de las solicitudes de los usuarios en estas aplicaciones. Anteriormente, la compañía había promocionado que gran parte de su suite Office 365 estaba impulsada por los modelos de OpenAI y Anthropic. Aunque Microsoft sigue utilizando estos modelos de terceros, también ha intensificado sus esfuerzos para desarrollar sus propios agentes de IA. En su conferencia anual Build del mes pasado, la empresa anunció el lanzamiento de 7 nuevos modelos MEI que incluyen un codificador, agente y un generador de texto a imagen. Prisión preventiva para joven de 23 años por grooming en Santa Fe. Un joven de 23 años ha sido detenido y se le ha dictado prisión preventiva en el contexto de una causa por el delito de grooming en la localidad santafesina de Rufino, donde acosó a una adolescente. El acusado se presentó con otro nombre, haciéndose pasar por un chico de 17 años para establecer contacto con la menor a través de diversas redes sociales. El fiscal Mauro Menéndez indicó que el imputado logró engañar a la víctima para crear un vínculo de confianza y llevar a cabo los delitos que afectaron su integridad sexual. Posteriormente, el joven obtuvo el número de teléfono de la adolescente y comenzaron a intercambiar mensajes a través de WhatsApp, donde reveló su verdadera identidad y confesó tener 23 años, enviándole además mensajes de contenido sexual. El acusado también amenazó con enviar esos mensajes a sus familiares, lo que motivó a la víctima a radicar la denuncia correspondiente, dando inicio a la investigación que culminó en su arresto. La Policía de Investigaciones y la Agencia de Investigaciones sobre Trata de Personas y Violencia de Género de la Policía Provincial realizaron un allanamiento en el domicilio del joven, donde fue detenido y se incautaron celulares y computadoras relevantes para el caso. El fiscal solicitó la prisión preventiva argumentando los riesgos procesales y esta medida fue dispuesta por el juez
Aldo Varavalle en una audiencia en los tribunales de Santa Fe, según la información proporcionada por el Ministerio Público de la acusación provincial. Virus respiratorios en Santa Fe, la gripe ya no concentra los casos. En medio del periodo de mayor circulación de enfermedades respiratorias, el panorama epidemiológico en la provincia de Santa Fe comienza a mostrar cambios, si bien la gripe continúa siendo el virus con mayor presencia entre los casos detectados, su incidencia relativa disminuyó en las últimas semanas, mientras otros virus respiratorios ganan terreno. De acuerdo con el último informe del Ministerio de Salud Provincial, la posibilidad de los virus respiratorios continúa en aumento, motivo por el cual las autoridades insisten en reforzar las medidas de prevención y completar los esquemas de vacunación, especialmente entre las personas con mayor riesgo de desarrollar complicaciones. Estamos llegando a la parte final de esta edición de la tarde de la radio del día de la fecha. Agradecerles, por supuesto, como siempre, su distinguida compañía a través de todas las maneras con las que puede sintonizarnos en la actualidad. También agradecer a quien ha estado desde la operación técnica en ese sector, Damián Magris. Bueno, por supuesto, estamos aquí, regresamos, volvimos, porque luego del encuentro de Argentina-Egipto, bueno, vio, no es nada sencillo regresar. Día que nos que fue bien al último, pero qué complicado. Que ya lo hemos charlado, lo dijimos hace un rato. Bueno, vio. En fin, luz, paz, amor y abundancia. Así que, como les decía, bueno, nos reencontramos mañana. Agradecerles nuevamente. Y hasta entonces, buen descanso para todos.

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1: Tembló, era supuestamente menor porque era de 5.1, se movió todo, había, fue chiquito, ¿no? Pero había edificios caídos a los que se cayó un pedazo de hormigón, hay edificios que están inclinados, colgando, va a haber muchos derrumbes programados, entiendo yo. Pero no hay respuesta, el Estado no estaba organizado, lo superó ampliamente todo. Estarán buscando ahora cómo demolerlos, cómo hacer, pero hay gente que está muy bien. Aparte, hay unos barrios sociales que eran chavistas o que son chavistas, construidos por el chavismo y que votaban a Maduro y antes a Chávez, que están muy enojados porque vieron de primera mano cómo se construye el relato y cuando se necesita la ayuda no están. Y hablamos con gente que estaba muy enojada, hay testimonios muy claros de eso, de que no los quieren más, porque aparte, por ejemplo, usaron las máquinas que se necesitaban, las grúas y las retroexcavadoras aparecieron para buscar, por ejemplo, funcionarios que estaban atrapados o muertos, pero después se iban. Entonces vamos a ir descubriendo con estos días, vas a ver, testimonios tremendos y muy, muy agradecidos en general a la prensa extranjera que pudimos ir a documentar todo eso. Y ahí sí, el gobierno, que había sido muy duro hasta 2024 y hasta este año, cuando quisimos entrar tras la captura de Maduro por parte de Trump, captura ilegal, ahora sí nos dejaron trabajar sin ningún tipo de problema, nos daban una pulsera y con eso estamos habilitados para recorrer cualquier zona y no hubo tanto conflicto.
2: Te aviso que, te habrás dado cuenta, Colombia quedó afuera, Pedro, y Suiza será el rival de la Argentina en cuartos de final.
1: Ahora se entiende. Se entiende el silencio que hay acá atrás. No, Panamá, mucha conexión con Colombia. Bueno, jugaremos con Suiza. Espero verlo en Argentina.
2: Esperemos. Lo mismo, impresionante trabajo, Pedro. Y la verdad que va a ser una alegría tenerte de regreso con nosotros acá en Radio con Vos. Te vamos a estar esperando con Charlie, con los dos Charlies, con Ceci y con los amigos de Kenobi, que te van a regalar un vinito.
3: ¿Quién habla, Pedro?
4: Pablo.
1: Pablo estaba hablando.
2: Así que bueno, nada, Pedro, buen regreso. Anda a tomar algo, descansa un poco antes de subirte al avión y serás bienvenido en la República Argentina, como siempre.
1: Bueno, gracias, saludos a todos.
2: Un beso grande.
1: A todos.
2: Sí, abrazo.
1: Chao, chao.
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0: Hola chicos, ¿cómo están? Los saluda Emi de Villa Mitre. Mi DNI termina en 731. Bueno, yo dije que si Argentina ganaba hoy, yo hacía un retiro espiritual en julio, que sale una bocha de plata. Pero bueno, a cumplirlo. Besitos, chao chicos.
1: Lo podés hacer sin pagar.
2: Buenas, bueno, acabo de retirar el vino que me gané la semana pasada, así que quería agradecerles.
1: Muchas
2: y
1: gracias.
2: Por supuesto que lo voy a utilizar para bajar toda esta tensión de hoy.
1: Me parece muy bien.
2: Así que un abrazo, gracias.
1: Muchas gracias.
3: Hola amigos, buenas noches. Bueno, la promesa era, es en realidad, ir cambiando a Luján, pero como vi que eran muchas horas y no estoy en un estado excelente, acorté la distancia saliendo desde Moreno. Igual son 7 horas, 8 de caminar.
1: Es un montón.
3: Pero bueno,
1: montón.
3: Todo sea por una alegría. Gracias, los quiero.
1: Todo sea por una alegría y por no sufrir tanto, Charlie.
3: Rock and roll.
4: Tremendo, tremendo. Bueno, tenemos ya...
1: ¿Ya ganador?
4: Sí, ganador de el vino de los amigos de Kenobi. Atención, hoy tenemos una ganadora. Nancy de Caseros, DNI terminado en 538, se lleva nuestro premio.
1: Bueno, gracias a todos por estar ahí del otro lado. Día... triunfal, de mucho sufrimiento. Le mandamos un saludo a los hermanos colombianos que se han quedado injustamente afuera del Mundial de Estados Unidos, Canadá y México por penales. Colombia, una selección explosiva, eléctrica, que no supo traducir en goles la cantidad innumerable de llegadas que generó partido a partido. Yo te digo, vi varios encuentros de Colombia y metían miedo en la velocidad con la que jugaban. Además, el técnico Néstor Toto Lorenzo es argentino y es una lástima que no haya podido avanzar, pero por un lado mejor, porque los duelos latinoamericanos suelen ser bastante jodidos y hay una pica con los colombianos que ojalá estén apoyando a la Argentina a partir de este resultado. Me imagino que sí. Le mandamos un saludo a los amigos colombianos. Le mando un saludo al Mono, un amigo
4: Argentina
1: que tengo
4: es
1: en Bogotá.
4: El único equipo sudamericano, ¿no?, que queda en pie ahora.
1: Creo que sí.
4: Sí.
1: Creo está. Que sí. Y con esto que sucede con Lorenzo, técnico argentino que dirigía Colombia, se cumple la profecía de que ningún técnico extranjero ha salido campeón del mundo. Ojo con eso.
4: Un dato.
1: Porque creo que quedan técnicos locales nada más. A ver. De Suiza, no sé si es suizo. A ver, me pongo a pensar, pero bueno. Se cumple la regla. Y nada, el sábado, 10 de la noche, en Kansas City.
4: Volvemos a Kansas.
1: Jugaremos. Esperemos que el sufrimiento sea
4: más leve,
1: llevadero.
4: Más leve,
1: que se defina
4: llevadero.
1: Antes. Que Lionel pueda convertir de penal. Y que todos seamos muy, muy felices pasando a semifinales, donde nos va a estar esperando o Noruega o Inglaterra. Que es otro escollo bastante grande. Noruega dejó afuera a Brasil. Inglaterra dejó afuera al organizador México, que era otro equipo que jugaba muy bien, pero bueno, pechearon un poquito contra los ingleses. ¿Nos vamos?
4: Sí, señor.
1: Nos vamos. En la locución estuvo el señor Charlie Seibán, en la operación el señor Charlie López Victorel y Alejandro Barrero, en redes Morena Baulde, en producción Cecilia Dedán y Laura Vidal. Estuvieron nuestra columnista Maya Jastrebransky y nuestro compañero de aire, el señor Pedro Llanelo, desde Panamá, volviendo de una gran cobertura en Venezuela. Y yo con esta me gusta, porque la voz la tengo medio golpeada y me parece que sale mejor. Así que el sufrimiento vino bien. Voy a extrañar muchísimo las harinas, pero voy a cumplir la promesa, porque lo que sufrió hoy no lo quiero sufrir nunca más. Nos vemos el martes que viene. Sigan en la continuidad de Radio Con Vos. Los saludo a Payito en No Hay Plata. Chau.
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